0: las 7, ya son las 7 de la noche con 4 minutos, 7-4 minutos en este momento maravilloso que tenemos tú y yo con Papito Dios en esta noche maravillosa. ¿Cuántos en este momento ya conectados? Vamos a comenzar esta noche de manera especial mientras llega nuestro invitado. Ya estamos conectados en el grupo de Facebook como Tropicana Cúcuta para que puedan observar. Hoy, la noche de hoy, me acompaña el pastor Manuel Gracia con un mensaje maravilloso para nuestros oyentes de Tropicana. Antes de iniciar, antes de comenzar, los oyentes, vamos a encender esa velita. Vamos a iniciar, vamos a encender esa velita para que desde ya el Espíritu Santo empiece pues a iluminar tu hogar, empiece esa presencia maravillosa del Rey de Reyes y Señor de Señores a estar ahí en tu hogar. Así es que donde quiera que tú estés, ya en la casa, en la finca, en el lugar de trabajo, donde quiera que tú estés, por favor, y envíanos ese video también a nuestro WhatsApp de Tropicana. Es maravilloso poder ver que ya se encienden las velas, que en esta noche van a suceder cosas extraordinarias, milagros, quizás de pronto personas que están enfermas en este momento, postradas en una cama y quieran que oremos por ellas, que están en una clínica. Personas que en este momento quieran que nosotros oremos. En esta noche se vienen las elecciones, momento decisivo para nuestro país, y hoy tenemos una palabra del Rey de Reyes, de Papito Dios, para ti que nos escuchas. Sacamos unos minutos, siempre le sacamos tiempo a tantas cosas, y hoy decidimos darle gracias a Dios. Por eso los oyentes ya nos envían desde los barrios la velita encendida como símbolo de fe, la velita encendida para romper cualquier atadura, la velita encendida para que en esta noche ese milagro, eso que por lo cual tú estás pidiendo, por lo cual esas lágrimas se van a derramar, hoy tú vas a tener esa paz que sobrepasa todo entendimiento en esta noche. Así es que desde ya enciéndela, enciende esa vela y envíanos el video a nuestro WhatsApp. Ya estamos en oración. Ya son las 7 de la noche con 6 minutos, momento de orar, momento de darle la bienvenida al pastor Manuel Gracia. Pastor, bienvenido a Tropicana. Bienvenido. Vamos a activar ese, sí, ese es el de la mitad. Perfecto, ese es. Vamos a comenzar con este mensaje que tenemos hoy. Bienvenido, pastor.
1: Gracias.
0: Y qué bonito hoy poder conversar con Papito Dios. Qué hermoso es poder en este momento colocarnos en presencia de Dios. Donde quiera que tú estés, haz una pequeña pausa y cierra tus ojos, porque aquí está el mensaje de Dios.
1: Así es. Por un momento, ahí donde tú estás, cierra tus ojitos. La Biblia dice: buscad primeramente el reino de Dios y su justicia, y todas las cosas te serán añadidas. Así que cuando tú apartas un momento para estar a solas con Dios, suceden cosas maravillosas. Así que cierra tus ojitos ahí. Quizás vas en el carro, deténlo un momentico, oríllate, colócate la mano ahí en el corazoncito, que vamos a orar. Y la oración es el camino de lo sobrenatural. Vamos a orar por un milagro en tu vida, un milagro en esta noche. También vamos a orar por las elecciones que están próximas a venir, y para que este día, también esta semana que viene, las mamitas tengan un día extraordinario en el Día de las Madres. Padre, en el nombre del Señor Jesucristo, en esta hora, Señor, oramos por las personas que nos están oyendo en esta noche, Señor. Quizás muchos de ellos enfermos, con dolencias en sus cuerpos, pero en esta hora declaramos el poder de la palabra que trae sanidad, Señor. Hay sanidad desde la planta de los pies hasta la coronilla de sus cabezas, Señor. En el nombre poderoso de Jesús, Señor, declaramos, Señor, que toda enfermedad es reprendida y echada fuera. Como dice tu palabra, tú llevaste nuestras enfermedades y sufriste nuestros dolores, y nosotros te tuvimos por azotado, por herido de Dios, mas el herido fue por nuestras rebeliones, molido por nuestros pecados. El castigo de nuestra paz fue sobre él, y por su llaga hemos sido curados. Declaro sanidad sobre ti. También en esta noche, ahora levanta tus manos y vamos a orar por las próximas elecciones que están por venir el 31 de mayo. Levanta tus manitos. Padre, en el nombre de Jesús de Nazaret, Ahora, Señor, ponemos las elecciones del 31 de mayo. Pedimos que la voluntad tuya, Señor, se haga en la tierra, Señor. Que la persona, Señor, que tú ya estableciste en los cielos, en el nombre poderoso de Jesucristo, el Hijo de Dios, sea establecido en la tierra. El diseño celestial que tú tienes para Colombia, Señor, en el nombre poderoso de Jesucristo, se hace en la tierra. Porque declaramos, Señor, que Colombia será llamada una tierra feliz. Declaramos que Colombia, Señor, será llamada una patria, Señor, que vive milagros. En el nombre poderoso de Jesús, también en esta hora, Señor, oramos por las mamitas, Señor, que este fin de semana, Señor, están de celebración en el Día de las Madres. Oramos para que todas ellas, Señor, Padre, sean honradas por ese gran privilegio, Señor, de ser mamás y de traer vida, Señor, a esta tierra. Padre, que este fin de semana, Señor, las mamitas que nos están escuchando a través de la radio, Señor, sean honradas, sus hijos se acuerden de ellas. En el nombre poderoso de Jesús, declaramos milagros. Y mientras tú enciendes esa vela, en el nombre de Jesús, así como la luz de la vela sale, así la luz de Cristo brillará en tu casa, brillará en tu familia, brillará en tu hogar. Y así como esa vela, hay una luz que emite, en el nombre de Jesús, habrá una luz sobre Colombia, porque Colombia será una tierra, Señor, donde veremos, Señor, la más grande Colombia, una Colombia productiva, una Colombia que echa para adelante, una Colombia, Señor, llena de empresarios y gente de negocio, una Colombia, Señor, que todos los días se levanta para ver una esperanza en su pueblo maravilloso. Y como dice tu palabra, Señor, y como dice el himno nacional, Colombia comprende las palabras de aquel que murió en la cruz. En el nombre de Jesús, amén y amén.
0: En esta noche maravillosa, los oyentes nos escriben, ¿por qué también les gustaría que oráramos en esta maravillosa noche? Pedimos sanidad, nos escriben los oyentes de Tropicana. Es momento también, pastor, en este momento de orar por aquellos que nos escriben en el WhatsApp de Tropicana. Si estás buscando tu milagro en esta noche, ahí al ladito del radio, como tú me decías, que coloquen la mano en el radio con fe. Me escriben los oyentes de Tropicana, ojalá oren por mi familia. Oren por mi hijo que está en las drogas, para que él pueda salir. Me reportan los oyentes de Tropicana en esta noche. Ora por mi trabajo. Pedimos por tanta violencia que hay en nuestra ciudad. Dice, pedimos por la violencia de mi Cúcuta hermosa, para que cese la violencia. Dice, por más trabajo para los hogares. Me siguen escribiendo los oyentes. Dice, por tanto derramamiento de sangre y en el nombre de Jesús, que cese. Dice, por la salud de mi hermano, me escribe un oyente. Dice, por mi esposa Claudia, por mi hijo que es autista, que encuentre su voz, me escriben los oyentes. Oren por mi familia Tropicana y por las familias del mundo, me escriben los oyentes. Oren por, dicen en los mensajes, por los policías, por los militares, Tropicana. Queremos orar por los enfermos en este momento, Tropicana. Pedimos en el nombre de Jesús por los jóvenes que están en las drogas. Queremos orar en esta noche. Me piden los oyentes de Tropicana, nos piden por los niños también, para que sean protegidos. Nos piden los oyentes en esta noche por las familias y el mundo entero, por la familia Ramírez. Nos escriben muchas peticiones que llegan al WhatsApp de los oyentes de Tropicana.
1: Claro que sí. Cierra tus ojitos ahí y veo que la mayoría de personas que nos escriben están pidiendo por la paz y la seguridad de Cúcuta. En esta hora, Padre, pedimos en el nombre de Jesús, Señor, que tomes control de la violencia en Cúcuta. Señor, tú eres el Todopoderoso y pedimos la paz, Señor, para nuestra amada Cúcuta y para nuestra amada Colombia. Señor, somos más los buenos, somos más la gente trabajadora, la gente linda que se levanta muy de mañana y llega muy tarde de trabajar a sus casas, Señor. Por eso, Señor, te pedimos, Señor, que ates al hombre fuerte. Ates, porque no hay una... Tu palabra dice que no tenemos lucha contra carne y sangre, sino contra principados, potestades y gobernadores de las tinieblas. Así que atamos el hombre fuerte de violencia en la ciudad de Cúcuta y le ordenamos en el nombre poderoso de Cristo que se detengan, Señor, aquellas personas que hacen la violencia, que recapaciten, que reflexionen, pero también que la mano de las autoridades civiles se endurezcan contra estos delincuentes que hacen la maldad. En el nombre poderoso de Jesucristo, que esta gente, Señor, huya sin haber quien los persiga. Tu mano poderosa, Señor, se levanta a favor de la paz de Cúcuta y de la paz, Señor, de todo Colombia. En el nombre poderoso de Cristo, detén, Señor, todo derramamiento de sangre en el norte de Santander, Señor. Que tu mano poderosa esté en contra del violento, pero que tu mano poderosa, Señor, abrace al colombiano de a pie, abrace al colombiano que hace el bien, que trabaja, que echa pa'lante, que abraza a su familia. A ese colombiano bendícele, guárdale, Señor, pero al hombre malo, al hombre que hace lo malo, que daña, que destruye, que mata, Señor, sea Padre de la gloria desarticulado. Y en el nombre de Jesús, sea ese hombre, Señor, Padre de la gloria. Pedimos incluso, Señor, por la salvación de los violentos, para que la mano poderosa del Señor los toque y haya arrepentimiento en esa gente y pueda venir la paz en Cúcuta y la paz en todo el territorio colombiano. También tú que me estás oyendo ahí, en el nombre de Jesús, toda enfermedad que está en tu cuerpo, en esta hora es sanada por el poder de la palabra. Hay personas en este momento que están poniendo su mano ahí. Yo veo que están colocando su mano en la radio como un punto de contacto. Recibe ahora el milagro de la sanación. Recibe ahora la paz que tanto necesita. Quizás has estado triste. Quizás has estado deprimido. Quizás has estado agobiado, pero en esta hora recibe la paz que viene del cielo, aquella paz que te da la tranquilidad. En el nombre de Jesús, amén.
0: Y amén. 7:17 minutos, un momento especial con Papito Dios. Agradecerle al Pastor Manuel, gracias por estar con nosotros. Mañana, los que quieran, y mañana pues muy seguramente iremos a compartir el mensaje de Papito Dios. Una invitación, sin importar el credo, sin importar si tú eres católico, cristiano, evangélico, la religión que tú tengas. Mañana estaremos en el Centro Cristiano Los Pinos a las 9 de la noche, en la vigilia Vientos de Avivamiento. Mañana con el Pastor Manuel Gracia. Agradecerle al Pastor por estar con nosotros. Mañana, sin duda alguna, seguiremos orando en esta bella tarea de pedirle a Dios sanidad, de pedirle a Dios que el próximo presidente de Colombia sea bien elegido por los colombianos, que lo hagan de la mejor manera y que sea Dios tomando el control. Gracias a la gente, Pastor, nos vemos mañana y yo sé que muchos aceptarán la invitación. Mañana la iglesia estará a reventar porque todos, me incluyo, todos necesitamos del poder de la presencia de Jesús en nuestras vidas. Mañana, si Dios permite, estaremos en la vigilia Vientos de Avivamiento, 9 de la noche, Centro Cristiano Los Pinos.
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3: 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En Tropicana, 7:54 minutos.
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0: Así le vamos dando la bienvenida, que no me duermo a esa hora, a las 8 de la noche, 6 minutos. ¡Buenas noches! ¡Qué rico acompañarlos en A Que No Me Duermo de Tropicana! Cada uno de ustedes, bienvenidos a disfrutar de un show único, de un show sin igual. ¡Uy, me siento como animando un circo, mi querido amigo! A las 12 de la noche los vamos a estar acompañando. Mi nombre es Freddy, de producer, como siempre. Estamos en la noche de Que No Me Duermo, en este jueves ya con sabor a fin de semana. ¿Se puede decir que es ahora fin de semana? Saludito para los tropiamarillitos que empiezan a hacer su fin de semana. Saludo a cada uno de ustedes que se va conectando en A Que No Me Duermo de Tropicana. Recuerde, A Que No Me Duermo, A Que No Me Duermo, mi querido caballito. ¡Buenas noches! A ver si lo tengo por ahí. Ya lo vamos a conectar con el caballito que está ahí conectándose hasta ahora. También por ahí está Karina Uribe, que está conectada con A Que No Me Duermo de Tropicana. Cari, si estará por ahí, a ver.
1: Obvio, mi amor.
0: Le ganó al caballito. Se ganó medalla de oro hoy. Se ganó medalla.
1: Ah, vio que sí, vio que sí. Es que no es que el caballito haya respondido, sino que, pues, déjeme decirle lo siguiente, usted siempre saluda primero a caballito.
0: Entonces, es que pues, no, así está libre, vaya. Así está libre, tú no puedo hacer nada. No puedo dar nada, son órdenes de arriba.
1: ¿Qué más? ¿Cómo te ha ido? ¿Cómo estás?
0: Bien, mi querida Cari, ¿qué tal el día?
1: Mor, súper bien, o sea, si vieras, están haciendo unos calores en Medellín. Ay, provoca estar metido, yo no sé.
0: ¡Qué rico!
1: En la cama, estar metido en la piscina, estar metido como yo no sé dónde. Pero estos calores, ah, no, mi amor, usted quiere, no sé, venir, sudar un ratico, bajar kilitos. ¿A dónde nada? Venga y se viene para Medellín, que acá sí lo ponemos a sudar, mi amor.
0: Ay, Dios mío, bebé, con esa voz, mejor dicho, vuelo mañana a primera hora. Así le vamos dando la bienvenida, Que No Me Duermo. Y a partir de este momento nos empezamos a conectar con todas las plataformas digitales. Vamos a empezar a conectarnos a través de YouTube. Nos vamos a empezar a conectar a través de TikTok, en nuestro live, como siempre, a cada uno de ustedes. Gracias, gracias, gracias a la vida. Gracias a todos los oyentes de Tropicana que nos han dado tanto y que se conectan con nosotros a disfrutar de una noche increíble. 8888, me encantan las horas espejo. Cada hora tiene
1: 88
0: como su mística. Sí, 88, agállese. No, no sean así, la hora espejo son muy bonitas, traen
1: ocho,
0: un significado.
1: Ocho, todo parece ser mocho.
0: ¡Ay! ¡Qué lindo! ¡Qué lindo! Venga, averiguemos qué es la hora espejo 8-8. A ver qué dicen por acá. La hora espejo 8-8 es un poderoso símbolo de equilibrio, introspección y abundancia. ¡Listo, millonarios todos!
1: No, tampoco.
0: ¿Pero por qué
1: no? O sea,
0: no
1: puede abundancia. Pasar un día sin hablar de fútbol.
0: No, yo no estoy hablando de fútbol. Yo dije, vamos a ser millonarios, vamos a ser ricos en el amor.
1: Ah, millonarios de platica.
0: También. Aunque es mejor ser millonarios del otro, pero millonarios de platica también puede ser. Así que vea. El 8 representa un éxito material. ¡Ay, el 8 Uribe!
1: Cuidadito.
0: No, nadie ha dicho eso. Es que los oyentes se meten en su película, pero bueno. Aquí estamos arrancando este live de una vez, saludando a toda la gente que está en Tropicana Colombia, saludando a todos los más de 1,000 personas que se conectan de una vez a vernos cómo van, cómo me les fue hoy. Por acá Arley, viejo Freddy, ¿cómo está? Bien, Arley, gracias. ¿Usted cómo me le va, mi querido amigo? Bienvenido.
1: Hola, ayúdenme. A darle
0: y a compartir, por favor. Es que es muy importante, mi querida Cari, que también le den cariñito ahí al live y que le den tac-tacito. Mucha gente dice, uy, ¿qué es tac-tac-tac-tac? Es que usted le dé con el dedito en la pantalla.
1: ¿A usted le gusta que le den cariñito?
0: Me encanta. ¿A quién no? Uf, qué rico.
1: No, pues obvio, sí, pero de vez en cuando.
0: La gente está diciendo echar una caballito por lo de noche. Y yo sé que lo que caballito no se haya conectado.
1: ¿Qué haría? ¿Qué haría?
0: Algo habrá pasado con el caballo, porque él siempre está muy puntual, Cari.
1: Oiga, lo de anoche estaba muy potente.
0: Sí. ¿Será que de verdad le jalaron las orejas? Quédense ahí conectados en Tropicana Colombia para saber qué le pasó al caballito. No, pero sí, para que averigüemos. De pronto le llamaron la atención, y para los que no saben y se están conectando en Tropicana Colombia, el caballito anoche se metió en una relación, sacó a la pareja al aire, dijo, yo respondo, no sé qué, sacó la pareja al aire y los frenteó. Y dijo, voy a sacar a esta señora que le puso los cachos a un amigo, al señor Álvaro, me acuerdo que llamaba el oyente que llamó. Y todos quedamos como, uy, ¿qué pasó? Y Caballo dijo, no, yo respondo, le voy a decir sus verdades a la señora, le voy a decir lo que está haciendo está mal y demás. Y nosotros dijimos, uy, pelas, Caballo, porque usted está metiéndose como en camisa de once varas y uno no sabe que después le pase algo. Entonces, pues...
1: Eso sí le encanta, eso sí le encanta a él, o sea, meterse por allá donde no es tan fácil salir.
0: Ajá, ¿usted alguna vez se ha metido en alguna relación por equivocación?
1: No, no.
0: No, nunca. Uy, siempre uno sale crucificado, ¿no?
1: O sea, de pronto que me digan, ay, mire, usted estaba saliendo con mi esposo y siendo algo escondido o escondidas.
0: Ahora
1: o sea,
0: yo mejor dicho, le hago una pregunta.
1: Salga siendo la moza, no, mi amor.
0: Le hago una pregunta. Si usted ve, por decir al novio de su mejor amiga, en una vaina medio incómoda, ¿usted se lo dice a su amiga?
1: Se lo digo y siempre firme.
0: Eso es meterse en una relación. Eso es meterse.
1: No, pero es que usted no se está metiendo, usted la está salvando de chicharrones.
0: Imagínese que una vez, y le voy a contar esta historia de una vez. Espere.
2: Lo acabaron de poner porque yo estaba, yo hice así. Chito. No tengo, marica. No, hermano,
0: ya está. El caballo.
1: ¿Él hizo cómo?
0: Allá, no escucha el caballo por allá de fondo.
1: Sí,
0: está hablando,
1: sí,
0: está
1: que
0: hablando.
1: Hizo algo, no sé qué.
0: No sé, déjelo a ver qué dice.
2: Pero ay, aquí no me modulaba, amigo.
3: Si tú lo tienes.
2: Sí, por eso.
0: ¿Que dónde lo tiene, caballo?
2: Tú yo lo tenía así.
0: ¿Cómo?
1: ¿Cómo lo tenía?
0: ¿Cómo?
2: En serio, marica. Yo por eso dicho, me gorilecho, pero ven acá algo así. Culé, vaina rara.
1: Caballo.
0: Vea, el caballo está ahí.
2: Ya estoy aquí. Chito, chito.
1: Caballo, el trabajo era a las 8.
0: Ahora sí se desconectó el caballo. Pero ahí estaba hablando el caballo, estaba probando. Está mirando a la cámara como que estoy pochado. Sí, todo lo que ustedes se pierden a través de Tropicana Colombia, no. Tienen que conectarse ahí a Tropicana Colombia, dale tac-tacito y ayúdenos a compartir ese live para que de una vez le lleguemos a mucha gente.
2: Ya métete, Fredicinho, métete.
0: Ahí ya estoy metido hace media hora, hermano.
1: Hace media hora está rajando que lo tenía parado, que lo tenía puesto, que lo tenía con la presión, que no sé qué, que sí, que no.
0: ¿Qué pasó, caballito, con la bienvenida que no me duermo? ¿Dónde anda,
2: mi hermanito querido, para ti, para toda la gente, mamacita Karina, hermosa, divina? Yo creo que alguien metió el dedo por donde no era.
0: Caballo, ¿usted sabía que usted estaba hablando hace rato ahí?
2: ¿En serio?
0: ¿Sí?
2: No, pero yo estaba hablando para el tema del streaming, de la cámara.
0: Le contamos.
2: Pero para acá no estaba. O
0: le
2: sea,
0: contamos cinco
2: porque
0: groserías.
2: Porque resulta que alguien cogió, la metió, la sacó, la metió por otro lado y la volvió a meter y la volvió a sacar. O sea, estoy hablando de las clavijas, porque en un momento estabas tú, pero ya después se salió esa vaina.
0: Arley, gracias, que está diciendo ya compartir el live, viejo Freddy. Gracias,
1: oíste.
0: Arley, qué bacano. ¿Qué pasó, Cari?
1: Estoy yo conectada ahí con mi cámara y ajá.
0: Hable, Ronald, bienvenido a Que No Me Duermo.
2: Karina, mi amor, tú sabes Ronald que yo te amo, ¿viste, mamacita preciosa, deliciosa?
1: No, ¿cuál deliciosa?
4: Cari, sal y vuelve a entrar, pero no de la cabina, sino del...
1: Ah, sí.
4: Sal de...
2: Ah, es que Karina también. Karina,
1: no.
2: Regálame el código, postal y la dirección de la sede allá en Medellín para mandarte esto, mi amor, ve.
0: Karina va saliendo hasta el baño, vuelve y entra, pero ya lo hice.
2: Es más, también te voy a mandar...
0: Ese era el que yo decía, caballo, ese era el que yo decía.
2: Y aquí se lo tengo, ya me dijeron, regáleselo a Karina. Mañana
1: regálame
2: se lo mando.
1: Regálame una noche que no te...
4: Y caballito, regáleme 250 pesos de un movimiento hacia su izquierda.
0: Muestra, okay, yo quiero
4: para la otra izquierda.
0: Quiero saber qué son 250 pesos de movimiento, oiga.
4: A ver.
0: Oye, ahí van 300.
4: Eso, listo.
2: Ahora sí, ahora sí.
4: Solo falta.
2: Ey, mi gente, ¿cómo está la película? ¿Qué se dice? ¿Cómo estuvo el jueves?
0: ¿Bien o no, caballito? ¿Qué ha pasado?
2: Mira, yo otra de semana, y este fin de semana sí me voy a meter los trabajos como tiene que ser, porque ustedes me cortan el lunes la inspiración, así que este fin de semana voy para adelante.
1: Está bien una vez.
2: ¿Cómo?
1: Está bien una vez, pero dos.
0: Pero ¿por qué no? Es soltero, yo eso sí lo aplaudo, ¿sí? Mientras usted esté afuera ya.
1: Eso sí lo aplaudo.
0: Claro, mientras usted no esté en la que no me duermo, puede hacer lo que le haga.
2: Es correcto.
0: Sí,
2: este fin de semana, yo sé que mucha gente va a decir, a mí esa vaina no me importa, pero es que yo los quiero picar. Yo me voy para Bayaconcha este fin de semana y le voy a montar foticos para que se muerdan los labios.
0: ¿Se va para dónde?
2: Bayaconcha.
0: ¿Y dónde queda Bayaconcha?
2: Bahía, a media hora de Santa Marta. Esos son playas del Parque Tayrona.
0: Ah, bueno, qué rico. ¿Y qué hay para hacer allá? Yo siempre, a mí siempre que me invitan a algún lado, yo siempre digo, ¿qué hay para hacer allá?
2: Playa nudista.
1: Bien. Rico, yo quiero ir a una playa nudista.
2: Karina puede andar con las Karinas al aire libre. Ella se puede beneficiar.
0: Puede llevar las dos amigas, puede llevar las dos amigas.
1: Yo sí estoy de acuerdo con eso.
0: Pero oiga,
1: sí. ¿Sino qué?
0: Yo le digo una cosa, porque es que a mí también me pasó una vez en Miami.
2: Me sigo quedando con Vallaconcha, sí, papi, nada que hacer.
0: Sí, vio cómo se quedaron
1: la
0: concentrados. Pero póngale cuidado que a mí una vez me invitaron a una playa nudista y yo dije, yo no soy capaz de estar en bola aquí. Se lo juro.
2: No, amigo. ¿No eres capaz de sacar la trompita del elefante?
0: ¿Usted en la playa que va a ir, de verdad va a estar en bola?
2: Papi, claro.
0: No
2: le creo. Ese es el vacile.
0: No le creo.
2: Claro, ya yo compré la máquina de rasurar y voy para adelante.
0: Ahora, cuando uno vaya a su playa nudista, ¿no siente que lo observan? O sea...
2: No, lo mismo. Mira, Freddy, y te voy a decir la verdad, es primera vez que yo voy para ese viaje. Es primera vez que yo voy para ese viaje porque alguien ya me había dicho que es súper chévere que la gente que vaya no te morbosea, sino que cada quien está en su zona, en su mundo, y que van muchos extranjeros. Entonces los extranjeros, yo me imagino que ya sí están...
0: Te va por los extranjeros.
2: Sí, no, yo muy seguramente voy a meter el ojo. Tú sabes que uno colombiano, papi, a sancocho de ojo.
1: Si viera que los extranjeros, ni bolas le paran, eso es así relajado.
2: No, yo sí le paro
1: como
2: bola.
1: Como si nada. Es más, los extranjeros andan como tan relajados que ya para qué ver cosas, si ustedes medio se las imagina así como se visten. Entonces,
2: y también y me dicen que los extranjeros, hijo Freddy, ellos allá con las mujeres tienen ahí...
0: No, pues claro, deben tener... Uy, no, eso sí.
1: ¿Tienen qué?
2: Sí, hacen el tritra ahí.
0: El tritra, tienen relaciones sexuales.
2: Es correcto, sí.
1: Pero rico.
2: Sabroso, en la playa sabroso.
0: Que se le meta uno esa arena por ahí. Uy, no, qué incómodo.
2: No, eso no se siente, Freddy, esa arena no se siente.
0: Ven pasando al caballito y le dice, uy, mire ese señor con una tetilla entre las piernas.
2: Lo bacano es que no hay celulares ahí. O sea, tú te puedes tomar fotos. Pero como te vean grabando, te pillan grabando.
1: Uno ya no dice, qué piso tan frío, sino que uno dice, ay, qué arena tan caliente.
0: Uy, no, pero uno en el movimiento se le han de raspar las nalgas.
2: No, lo que pasa es que tú te vas a meter a la playa. Mira, tú te vas a meter a la playa y tú ni siquiera vas a tener la necesidad de moverte, porque las olas van a hacer el trabajo por ti.
1: Ah, no, pero es que una cosa es dentro del mar y otra cosa es en la playa.
0: Si usted está hablando de eso es porque ya lo hizo, caballo.
2: Es correcto.
1: No. Sí. Dentro del mar, no.
2: Mira, aquí hay una playa súper bacana que se llama Puerto Velero, Freddy. Esa vaina es una playa, pero es como un río.
1: Ya salaste a Puerto Velero.
0: Claro, eso era agua dulce, llegó el caballo y ¡pum! ¡Mar!
2: No, oye, y resulta que estos días también, yo les voy a pasar la noticia a ustedes para que la vean. Aquí se escandalizaron porque grabaron a una pareja teniendo intimidad ahí en la playa. ¡Ey, pero si esa vaina la hace todo el mundo! La hace todo el mundo, entonces, ay, no se escandalizan porque estaban teniendo relaciones allá. Hágalo usted también y deje de estar chismoseando, se pone con unas maricadas ahí todas extrañas.
0: Acá están diciendo, en California hay una playa nudista y es muy común sin nada de morbo. No, yo sí, qué pena, pero yo me pongo
1: yo
0: a mirar.
1: Yo digo que es más
2: No, Karina, yo no puedo ir a esa playa contigo.
1: Si uno vaya relajado...
0: Claro, yo voy diciendo,
1: mira,
0: esa señora que vaya tiene tres ombligos.
2: ¿Tú te puedes imaginar, Karina y yo esa playa? Karina me dice, ay, caballito, ¿será que no me echa bronceador en la espalda?
0: Claro, imagínate Karina haciendo el estornudo allá para aparecer en la playa nudista.
2: Mira, cuando esa muchacha se vaya acomodando boca abajo.
1: Saludo para los que les encanta llegar a la casa después de ir a la playa y sacudirse arena toda la semana, ¿cierto? Y decir, ¡ay, qué rico! El recuerdo lo tengo todavía entre las manos. No.
0: Uy, esa cantidad de tierra entre esas bermudas y todo. Uy, no.
2: No, Freddy.
0: No.
2: Papi, pero qué bermuda ni qué bermuda, si ves está en cuero.
0: Pero igual uno saque tierra de donde no la hay. Y lo peor es que uno viaja y llega después a su casa, después del viaje, y vuelve y encuentra más tierra en el baño.
1: Que no es tierra, es arena.
0: Viajé con esa tierra en el avión, almorcé con esa tierra, dormí con esa tierra. Claro, porque uno llega a bañarse.
2: No, es que ese es el viaje, ese es el vacile que tiene la playa. Si tú te vas para la playa, ya tienes que mentalizarte que vas a estar descalzo, que te vas a quemar, que vas a estar viendo el playito. ¡Agarren al playito que se está ahogando! Eso pasa en todo paseo. Eso es también va a pasar, que vas a ver el cachaco lleno de bloqueador que parece un mimo. ¡Ey, cachaco, comete la vaina! Y ya, o sea, y todo eso uno se lo vacila. Todo eso se vacila también. Esa vaina a mí me gusta.
0: A mí me gusta ponerme medias en tierra caliente y yo feliz.
1: 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Vea, nada más horrible, nada más aburridor, nada más matapasiones que un man que duerma con medias o que usted lo vea toda hora con unas medias enredado para arriba y para abajo, pues no.
0: Freddy, pregunta. Y yo tengo unas que tienen al lado el escudo de Millonarios.
2: El
0: escudo de Millonarios. Y me gusta porque me coloco el zapato bajito o me voy en mis bermuditas, en mis chancleticas, en mis pantaloncitas y ya.
2: De producer, y tú las veces que has venido aquí a la playa,
0: sí.
2: ¿Has venido acompañado o has venido solo?
0: Yo he ido acompañado. Una vez fui con una exnovia y ella no se metió a la playa porque se dañaba el blower y todo lo del cabello. Así me dijo.
2: No, hombre.
0: Me dijo, yo no me voy a meter en esa saladera allá porque a mí me cae agüita aquí y esto vale mucha plata. Así me dijo.
1: También muy boba.
0: Así me dijo.
1: Nada como uno meterse al mar y salir así con el pelo revolcado.
2: O sea, Freddy, que tú eras incapaz cuando ella se hacía el blower, eras incapaz de agarrarle el pelo.
0: Claro, yo no podía. No.
2: ¿En serio?
0: No. Y ella me decía, ay, no, si tú me lo sigues tocando así se va a entecar, se va a engrasar. ¿Dónde le consiento, señora, usted no tiene más pelo?
1: Oiga.
0: Deje crecer un pelo en la axila, nada, y una vaina.
1: Nada como uno meterse al mar y que de un momento a otro la ola le diga a usted, chao, vestido de baño.
2: Uy, Karina.
1: La tirita.
2: Me encanta.
0: O sea, que usted ha estado en el mar en bola.
1: Claro.
0: Pobres pesca.
1: Mi amor, libre. Otra cosa, libre soy. Libre.
2: Karina.
1: ¿Qué?
2: Pero eso también es peligroso. Porque claro, los pescados confunden a veces el seno con los cocos. ¿En serio?
0: Ese par de coquitos
1: dependiendo
0: flotando.
1: Como sean.
2: Bueno, coquitos no. Ella lo que tiene es unos melones. Pero bueno, o sea,
0: yo siempre me pregunto, bueno, la gente de la costa que tiene el mar y tiene todo lo de la playa ahí, cuando van de vacaciones, ¿para dónde van?
2: Medellín. Ella, la gente aquí le gusta ir a Bogotá por Monserrate, le gusta ir a Medellín por la comuna.
0: O sea, que la gente de la costa no se va a otra costa de vacaciones.
2: No. Hay gente que se va para San Andrés.
1: Pa la costa.
2: Hay gente que se va para San Andrés, hay gente que se va para Tolú, hay gente que se va también para
0: para la PM.
2: Sí.
1: Para Cartagena, pueden irse para ciudades cercanas a la de ustedes.
0: Bueno, es que uno que siempre que piensa en vacaciones uno dice,
2: por ejemplo, el cartagenero que tiene su playa, el samario que también tiene su playa, nosotros aquí que también tenemos su playa. ¿Tú qué crees que para dónde se va esa gente?
1: Para Medellín.
2: Es correcto.
0: ¿A
2: se
0: qué?
2: Van también para Cali. Sí, se van para Cali.
0: Pero es que ahorita Medellín es muy caro. Uy, Medellín está muy caro. Uf.
2: Oye, tengo rato que no voy a Medallo.
1: Amor, venga, mi amor.
0: Medellín es para gente como Karina que tiene plata. Uno no.
2: Karina invita.
1: No, Medellín porque me vio crecer y todo.
0: Porque usted tiene casa allá y todo donde quedarse, pero los Airbnb allá son muy caros y el hotel también.
1: Mi amor, cuando quiera, en mi casa lo espero. Yo tengo varias habitaciones, varias camas.
2: Karina, pero ven acá, ¿eso tú le estás diciendo para quedar bien con nosotros y con la gente o estás diciendo de verdad?
1: No, de verdad, cuando quieran vienen.
2: Ok, tú sabes que nosotros muy seguramente nos van a dar vacaciones en diciembre, así que voy para allá.
0: Vamos para Medellín. Vienen.
1: Eso sí, no me vayan a llevar viejas allá, que vengan.
0: Pero, entonces con caballo en una sola habitación.
1: Es que si se van a ir con unas viejas, entonces, mi amor, páguele motel. Ahí está. Si quiere,
2: Karina,
1: melones, aguante.
2: O sea, ¿cuál es? ¿Tú crees que me voy a poner en esas vainas contigo? Que no, que Karina viene para acá, entonces yo le voy a poner una camisa de fuerza. Si ella se quiere traer a un man, no lo voy a dejar, porque no.
1: No.
2: Sí, Karina, o sea, si tú verás. Si aunque yo tampoco voy a dejar,
1: allá,
2: tú sabes que yo soy muy celoso con eso, porque tú sabes que yo no voy a dejar que tú vengas aquí con un man. Pero bueno.
1: ¿Qué le pasa?
2: Ah, pues tú sabes que no. Yo prefiero mejor irme que verte a ti con otro macho.
0: Vea, ahorita que me volví a vivir con mi mamá, fue lo primero que me dijo. Yo lo dejo quedar aquí, pero me va a meter bien. Y yo, mamá,
2: mamá que se respete, siempre pone ahí como un palo, ¿no?
0: Y hágame el favor, la ducha son 5 minutos.
2: No la vas a traer.
0: Sí, así, hágame el favor, la ducha son 5 minutos. Y yo, uy, mamá. Uy, no hay nada más rico que uno vivir solo en la vida. Uy, el hotel mamá es muy delicioso porque le tienen uno todo. Pero la cantidad de reglas y leyes que hay en el hotel mamá es...
1: Y
0: uy,
1: se
0: no.
1: tienen que hacer respetar.
0: Así
1: porque
0: como...
1: mientras que usted viva debajo de este techo...
0: Imagine usted de vacaciones, irse para donde Karina, allá a la casa con los papás. Y tú, mira que está su habitación, niña. Ay, muchas gracias, Cari, tan bonita. Y uno llega a hacer un levante y ¿qué?
2: Papi, ¿qué?
0: ¿Perdió el año?
2: Quedas con los crespos hechos, porque imagínate que vas a inventar tú.
0: Claro, porque le toca a uno, uy, ¿no? Pues,
2: te si toca tiene... cinco contra uno, jugadadito, papi, no hay otra. Y por ejemplo, imagínate si yo me voy para Medellín y me voy con la flaca. Tú me vas a decir, caballito, aquí no con la flaca, busca para donde irte, busca tierra firme.
0: Claro.
2: O sea, eso no.
1: Es claro. Que tienen que buscar tierra firme. Si usted quiere disfrutar de otro tipo de cositas, mi amor, invierta.
2: ¿Y si es contigo, mi amor?
1: Conchudo para la casa de ella, oigan.
2: ¿Y si es contigo?
1: También invierta, ¿qué le pasa? No.
2: ¿A ti te gusta motelear en vez de estar en tu casa? Buscando sí, una rasquiña, buscando sí. Un herpes ahí con esa vaina.
1: ¿Cuál que buscando un herpes? Pero con otra si no dice eso. ¡Ay, ay! No vamos a un motel porque no vamos a buscar un
2: no,
1: herpes.
2: Señor, a mí me gustan, los las casas más chéveres, ¿no?
1: ¿Sí?
2: Ay, obvio.
1: Entonces alquilate un Airbnb.
2: No, no te estoy diciendo, Freddy, que esa vaina es muy cara.
0: Claro, eso es costoso,
1: Si son tacaños, ya no es culpa.
0: Yo me acuerdo cuando yo me fui para San Andrés, que allá yo estuve en la casa de Juancho Style. Y vea, es que es profético, porque Juancho Style me dijo, hermano, los que vienen a San Andrés llegan dos y se van tres. Y efectivamente, a la semana de venirme de San Andrés, fui papá.
1: Tres.
0: Fui papá. Sí, señor.
2: Papi, ¿qué? Eso vino con regalito incluido y el moñito hacia arriba.
0: Exactamente. Y uno me pone a hacer cuentas y dice, fue allá. Y ella se estaba cuidando.
2: No, y no precisamente fue mar de los siete colores, solamente mar.
0: Y ella se estaba cuidando, yo me acuerdo. Yo quedé pálido.
2: ¿Cómo así?
0: Claro, ella se estaba cuidando. Ella tomaba las pastillitas y toda la vaina. Y nunca habíamos tenido un susto cuidando. Ni nada.
1: En otras ciudades, no en San Andrés.
0: Yo creo. Allá la estaba cuidando yo y fue donde cayó. Y después de venir de San Andrés, después de esa gran frase profética que dijo Juancho Style, uh-huh. En San Andrés llegan dos y se van tres. Así que los que estén pensando en ir a San Andrés...
2: Ey, muchachos, entre otras cosas, saludamos a la gente ¿qué? De San Andrés, porque allá también hay Tropicana, hermano.
0: ¡Qué rico San Andrés! ¡Adoro San Andrés!
2: El mar de los siete colores. Qué rico, ¡el hoyo soplador!
0: Yo allá estuve una hora y nunca sopló.
1: Ay, Karina, ¿y tú? Sí,
2: a ti sí te sopló el hoyo.
1: Sí.
2: ¿Y cómo hizo?
1: me levanto todo.
2: ¿En serio?
0: Hoyo que sopla hoyo no sirve, pero bueno.
1: Hoyo que sopla hoyo que vuela.
0: Saludito para toda la gente que se va conectando en A Que No Me Duerma. Aquí estamos, los vamos a acompañar hasta las 12 de la noche. Se viene también por ahí muchos soldados caídos, que de hecho el de ayer estuvo muy bueno y el de hoy,
2: hey,
0: pues,
2: hermano,
0: si alguno tiene soldado caído, por favor que lo envíe de una vez.
2: Freddy, te voy a contar una vaina también a Karina.
1: ¿Qué?
2: Ayer me contactaron un abogado y dijo, brother, si necesitas en cualquier momento que te ayude con eso, pues me contactas y
1: ¿que te ayude con qué?
2: Con lo de ayer, porque también muchas personas comenzaron a decir, caballito, porfa, no te metas en eso. La muchacha me comenzó a seguir. La muchacha a la que yo llamé ayer, ¿cómo era que se llamaba?
0: ¿Y por qué lo empezó a seguir? Jenny, se llamaba Jenny.
2: Sí, porque yo le dije que yo trabajaba aquí en Tropicana Barranquilla, que yo era fulanito de tal, y la pelada, después de esa cipote cortada, me comenzó a seguir.
1: Es que cipote cortada.
2: Solamente me comenzó a seguir. Y yo le dije al man, compañero, muchísimas gracias. Es más, si quieren, puedo decir el nombre.
1: Sí.
2: ¿Sí?
0: Sí, claro.
2: Dígalo. Ok, él se llama Carlos Fernández.
1: Carlos, ¿lo pueden atender al siguiente número?
2: Fernández. Y el man me dice, caballito, si tú en cualquier momento necesitas, por el inconveniente de ayer, por el tema de pronto que expusiste a la muchacha, papi, cuenta conmigo que eso va. Y por eso le quiero agradecer al brother, pero hasta el momento no me ha surgido ningún chicharrón grasoso y peludo.
0: Ay, caballito, qué vaina. Ojalá de verdad no le pase nada con eso, porque ustedes me tienen a relación y usted, mejor dicho.
2: No, ey, o sea, Freddy, o sea, tú eres como Pilato, te estás lavando las manos. O sea,
0: porque caballito fue el que dijo, yo voy a hacerme responsable y si mañana en Caracol llegan a poner alguna queja, yo pongo mi pecho.
2: Pero por lo menos yo quiero que tú digan, joda, caballito, dejen al man, hablen con él, pero viste tú.
0: Íbamos a poner el pecho de Mari, pero no le pudo. Pero, caballito, se dijo, yo pongo mi pecho. Hola, Mari. Mari está por ahí.
1: Mari es mi amor.
2: Mari, mujer tentadora, Mari. Sensual.
0: Hoy no se con Mari.
2: Dios mío, regálame una flaca como Mari.
1: Oiga.
2: Y hago cuatro pelados y la tengo como una reina.
1: Mari con Freddy.
0: Ahorita que yo llegué, Mari me estaba diciendo, oiga, el caballo soltero, y yo, uy.
1: Mari.
0: Yo, uy, Mari.
2: En serio, hey, Freddy, Juan, no me ilusiones.
3: No, pero sí fue verdad.
0: ¿Es verdad? No, Mari, usted me dijo, yo llegué y él me dijo, ay, el caballito está soltero. Yo, uy, Mari, ¿cómo así? Me dijo, él no estaba casado. Yo, no, él es descasado.
1: No le vaya a hacer caso en ningún momento.
2: Mari, mírame. Mari, ¿sabes qué, Mari?
1: Mari, no.
2: Mírame a los ojos, mírame la cara, por favor. Mari, y lo que te estoy diciendo no es mentira.
1: No, Mari.
2: Si tú me das la oportunidad, flaca, yo te voy a respetar, te voy a amar.
1: No.
2: Y yo te voy a dar todo lo que tú mereces. Todo lo que tú mereces porque eres una persona valiosa. Así que solamente quiero media oportunidad.
1: ¿Cuál media?
2: Pero si tú me la quieres de entera, yo tampoco puedo poner rabioso.
0: Usted, usted para conquistar es así, caballo. Usted pone así todo, hola, ¿cómo
1: qué
0: vas?
1: Qué pereza, y en cualquier momento.
2: Sí,
1: y sin conocer a la gente.
2: Las oportunidades las ponen calvas. Usted le pone el pelo.
1: Oiga, caballito.
2: ¿Qué, mi amor?
1: Pero usted, como está conquistando y como coge ese micrófono, ay, no, mi amor.
2: Mira, Karina, me haces el favor. Eso es para concentrarme, no por más nada.
1: Imagínese, se está concentrando así. ¡Ajo!
2: Ah, o sea, ¿me la vas a montar ahora?
1: Sí, claro.
0: Caballo, esa no es la misma camiseta que trajo ayer.
2: Ah, no, este es otro.
0: Es que lo veo blanco. Lo veo ahí muy, muy bien, muy, muy de blanco. Está bien, bueno, así vamos arrancando esta noche. Vea. Los que necesiten soldado caído, los que quieran tener un soldado caído, mi cari, ¿dónde le pueden empezar a escribir?
1: Mándeme el mensajito 301-7422-989. Aquí lo espero, aquí la espero. Reportes esta noche, nombre, de dónde está conectado, todo un poquito.
2: Bueno, Karina hermosa, mi hermanito Freddy.
0: Sí.
2: Bueno. Tú sabes que en esta vida hay que reír, a esta vida hay que ponerle el pecho a los problemas, a los inconvenientes.
1: Sí,
2: y yo siempre a ustedes, yo siempre les decía que, o sea, yo me casé y me descasé. Y desde ese momento yo dije, al peladito hay que pues darle todo, todas las herramientas para que tenga una crianza. Y eso yo me lo he metido en la cabeza, eso yo me he mentalizado. Pero resulta, compa, que bueno, por...
1: Ese compa,
2: los azares de la vida. Joder, es que es fuerte. Claro. Bro, hoy yo estaba saliendo con una muchacha.
1: Echándole
0: los perros a Mari, y usted estaba saliendo con alguien.
2: María también viene saliendo de una relación. ¿Dónde está el inconveniente?
0: En que tienen que darse un tiempo los dos para poder iniciar una a ustedes.
1: No,
2: brother. Y bueno, yo también, hoy estoy un poco como que pensativo.
0: Sí, es que yo lo noto. Y se me hizo raro porque usted desde muy temprano no se conectó. Y usted siempre a las 8 de la noche está muy puntual y la
2: porque
0: vaina.
2: Estaba recibiendo una llamada. Porque la chica con la que yo comencé a salir hace algún tiempo.
1: Veo, y hace tiempo que, no la acepta.
2: No, imagínate si fuera eso.
1: ¿Qué pasó?
2: Que estaba embarazada.
0: ¿Qué?
1: ¿Qué?
2: O sea, y yo eso...
1: Venga,
0: estoy pero embarazada. Espere. ¿Usted está queriendo decir que el hijo que está esperando ella es suyo?
2: Eso me dice ella. Nosotros, sinceramente, no nos cuidamos, pero yo soy muy cuidadoso con ese tipo de cosas.
1: No.
2: Porque yo me conozco muchísimo.
0: Pero, a mí háblame en palabras castizas, porque
2: nosotros no utilizamos ningún método de protección.
0: Y usted dice que usted es muy seguro de lo que hace, posibilidad de que quede embarazada, ¿no?
2: El coito interrumpido, que yo siempre lo he practicado con ella, es que cuando ya... Ajá, chunchun, ustedes saben.
0: Chunchun. Esas explicaciones.
1: Chunchun.
2: Sí, eso es la onomatopeya. Entonces,
0: lo mismo dijo Diomedes.
1: Sí. Y varios dijo chun chun chun chun chun chun chun chun.
2: Ey,
1: yo siempre
2: barro.
1: Dije.
2: Arro.
1: Caballito de Valledupar acariciando a Diomedes Carro.
2: O sea, yo vengo a contarles esta vaina a ustedes para ver si me ayudan a ver qué podemos hacer porque de verdad.
0: ¿Qué necesita para el baby shower?
2: No. O sea. Bueno, en fin, muchachos, yo les voy a. Eso era lo que yo estaba.
1: ¿Pero está en embarazo de quién o qué? ¿Suyo?
2: Eso me dice ella, que ella solamente está conmigo. no tenemos nada serio. Yo vivo en mi casa, ella vive en su casa. A veces salimos por un lado, a veces nos encontramos y así.
0: Nosotros pero ustedes no tienen relación seria, ¿verdad?
2: No tenemos una relación seria. Pero
1: ¿eso
2: sí,
1: fue cuánto o hace
2: sí
1: cuánto?
2: Somos llaverías.
1: ¿Se dieron cuenta?
0: Somos llaverías.
2: Sí.
1: Llaverías.
0: Es que no, y es que no todo fue comenzó así.
1: Con derecho.
2: Y es que todo comenzó así y en mis planes, de verdad, no estaba en mis planes ni siquiera tener una familia, tener otro hijo, es que ni nada por el estilo. Porque mi ABC, mi concentración, pues mi hijo solamente, mi hijo y mi persona.
0: O sea, ¿usted va a tener entonces, un potro? Claro, no, porque los caballos dan potros.
2: Ella me dijo que hoy se hizo una prueba y salió positiva, salieron las dos rayitas. Yo le dije que la cogiera con calma, que la cogiera suave, que mañana se hiciera la
1: eso también le dijeron
2: de...
1: a usted, que la cogiera suave.
2: Karina. Uy, y caballo, que mañana pero... se hiciera la prueba de sangre, que la si prueba de sangre sigue es 99% más segura. Entonces,
0: si lo que usted me está contando es verdad, uy, hermano, yo estuviera pálido. Yo no aguantaría otro hijo ahorita, no.
2: No, Freddy, tú sabes que yo te lo he dicho.
0: No, no puedo.

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1: Venir a alguien a querer estar con usted.
2: Pero bueno, Robert, ¿qué hay de malo si la dejó en embarazo?
3: Cari.
2: Si la dejó en embarazo,
1: pues sí,
2: ya,
1: pero responda. Es que lo malo es que debería ser la pareja oficial de él.
3: O sea, yo sinceramente le digo, muchachos, que yo fui claro con ella, yo fui sincero con ella. Y también le dije, ¿sabes qué? Creo yo que también fuiste irresponsable. Porque si tú de pronto tenías tus dudas, ella habla conmigo como... Así como
1: y usted hizo ya cuentas y de verdad suyo.
3: Papi, yo...
1: Porque yo me sentaría a hacer cuentas con ella.
3: Con la única
2: persona. ¿O eso fue esta semana que no vino?
3: No. O sea, ella tuvo su periodo. Nosotros, dos, tres días después, seguimos teniendo pues relaciones y dicen que con el periodo es seguro. Y después del periodo de unos días es seguro, y después de 5 días ya no es seguro por el tema de que comiencen a ovular las mujeres. Ajá. Entonces, con el tema del ritmo, y me dice ella que...
2: Es que lo amarraron por desbocado.
3: Que le falló.
1: ¿Qué ritmo llevaban en ese momento?
3: Uno bastante intenso.
2: Muy intenso para que cuajara.
3: Entonces, brother, en este momento tengo la cabeza hecha, no sé, un tutti frutti. Tengo tantas vainas encontradas, tantos sentimientos encontrados también, porque no estaba en mis planes. Y yo sí quisiera que ustedes, como mis panas y la gente también, porque esto también es una conversación abierta. Yo sí le vengo y le digo a la gente lo que me está sucediendo, lo que me está pasando. Y si de pronto tienen algún consejo, lo recibiría. Pero no me vayan, o sea, se lo digo de una, no me vayan a mamar gallo porque estoy barro.
1: Pero yo de una vez le doy consejo y le digo, amigo mío, usted tiene que responsabilizarse de lo que hizo.
2: Sí.
1: Porque la responsabilidad es de las dos personas, ni siquiera de ella sola de haberle dicho, no. Oye, vea, yo estoy ovulando, demás.
2: Pero
1: no.
2: Muy bonito.
1: ¿Qué bonito es bonito? ¿Qué?
2: Pues como que es bonito otro hijo, muy lindo.
3: Cari, sí, me parecen los hijos espectaculares y yo estoy súper
1: contento. No, yo sí, no, gracias.
3: Pero en este momento de la vida, Karina, yo paso. No puedo, o sea, yo no puedo. Por el tema de la economía, por el tema de lo que yo ahora, tengo proyectado para mi vida en este momento, no.
1: Se viene esa pregunta, caballo. ¿Usted tendría una relación con esa persona de ya formar un hogar, irse con
3: papi,
1: ella?
3: Papi, lo más hijo de madre de esta vida. Analiza tú lo que nosotros veníamos hablando. En su casa me conoce.
2: ¿Usted estaba saliendo con otra?
3: No.
2: Espere. Usted estaba saliendo con ella de vez en cuando y tal,
3: es
2: ¿cierto? Y trinis.
3: Ajá. Y en su casa...
2: Y a mí me va diciendo el lunes, no... Karina, ay.
3: No, y párale bola, que en su casa me conocen y me conocen como su llave, como su amigo. Nosotros, o sea, nosotros ni nos besuqueamos, o sea, delante de la mamá ni delante de la familia, no, eso no pasa.
1: Ah, ¿usted conoce a la familia y todo?
3: Sí, claro, es que somos llaves, y comenzamos así como amigos. Brother, y lo más hijo de madre es que la familia de ella siempre ha tenido aquí en la cabeza, es una familia bastante tradicionalista, que si ella no sale casada de su casa, no sale. O sea, ahora te puedes imaginar. Tengo dos chicharrones. Primero me casé para descasarme, que ya no quiero saber más nada de esa vaina. Y además está embarazada. Papi, qué chicharrón grasoso y peludo. Cógeme ese toque.
2: Vea lo que
3: uña.
2: Dicen por acá. Dice que, ojo, que con esos cambios de elecciones puede que después reciba por ahí platica por el bebé.
1: No, oiga, no.
2: Escuche.
4: Cari, caballo. Me da mucha pena con usted, jovencito, pero te voy a decir una cosa. El coito interrumpido no es un método bueno de planificación, porque mientras la relación sexual está la lubricación, y la lubricación de ustedes tiene espermatozoides.
3: No,
4: o sea que la probabilidad de que sea suyo es alta también.
2: Ay, no.
3: No, pero eso no preña, eso no...
2: ¿Cómo que no? ¿Cómo que no?
3: Claro. ¿Acaso que Karina sí quedó preñada en algún momento?
2: Sí, claro. No, pero sí funciona.
1: Es que Karina, eso que tiene que... No, pero sí funciona, mi querido amigo. El hecho de interrumpir el coito no quiere decir que usted se salvó, porque eso hay un... Déjeme decirle que hay un líquido seminal que se llama.
2: Escuche.
5: No. Ay, caballito, tenga cuidado, porque como dijo mi papá, los hijos de mis hijas, nietos serán, y los de mis hijos no sé si los...

0: serán, ya que abra el ojo, ahí lo pongan a criar el potrillo de otro caballo.
1: Ay, no.
2: Y uno tiene que estar pendiente, no sea que verdad estén, pues...
3: No, y eso también, porque yo salgo por aparte. Yo salgo por aparte, ella también sale por aparte. Entonces es otra. Entonces es otra. Yo sí hablé, yo sí le dije a ella que cuando llegara a la casa ahorita más tarde, después del programa, habláramos. Y eso sí me ha dejado bastante... bastante pensativo. O sea, bastante pensativo porque... Vuelvo y le repito, sinceramente yo en este momento de mi vida, yo no estoy para tener otro hijo, yo en este momento no estoy para concentrarme en criar otro pelado. Y esa vaina es un proceso, fuerte, arduo. Y los peladitos tienen que crecer con sus papás en el hogar, y eso a mí tampoco me parece.
1: Escuche, oyentes.
4: Hey, caballo, parce, no, weón, ya es que usted es muy inestable, hermano. ¿Cómo así, hermano? Primero... me le echa los perros a la mamacita de Karina, después a la flaca y después a eso de embarazo. No, weón. Y a María, usted es muy peligroso, hermano. Usted le dicen tiro fijo, puntilla loca, mi hermano. A responder, papi, porque ahí no hay nada más. Espere que le crezca a mi hijo y ADN. Tropicana la más bacana.
1: Y no decía, caballito, que tan rico, que cuatro hijos, que hacer cuatro hijos, que yo no sé.
3: No, es que una cosa es hacértelos a ti, otra cosa es hacértelos a otra persona.
2: Pero venga, caballito, ¿usted cómo se siente en este momento? ¿Usted cree que ese niño sí es suyo o no?
1: Venga,
3: joder,
1: uno
3: que
1: siente
3: después
1: cuando
3: me van a decir
1: mismo.
3: Miserable, me van a decir de cuánta vaina, pero yo tengo que ser transparente, brother. Y yo sí voy a hablar eso con ella, le voy a decir que si ella lo quiere tener, que hay que esperar y hay que hacerle una prueba de paternidad a ese niño, porque así como yo salgo, y yo no soy ninguna perita en dulce, yo no soy ningún santico, pero sí me cuido. Sí, ¿sí? Me cuido y yo se los puedo mostrar. Yo sí me cuido y se los voy a mostrar para que ustedes vean que yo no estoy hablando ni paja, ni mentira, ni nada por el estilo. Más, yo,
1: venga, pero, o sea, pero también persona, si no eran
3: con la
1: si
3: única
1: no eran
3: persona que
1: novios
3: yo tengo,
1: ni nada.
3: Mira, aquí está.
2: En este momento quiero mostrarles un video de cómo va a ser el baby shower del caballo.
3: No,
2: quiero mostrarles. Porque se ríe, cariño. Porque se ríe. Quiero que todo el mundo se vaya a tropicar a Colombia a través de YouTube y a través de TikTok. Porque
3: no,
2: le voy a mostrar.
3: Entonces cambiemos de tema. Entonces, ¿por qué
2: le voy a mostrar?
3: No, hombre.
2: Le voy a mostrar cómo va a ser el baby shower del caballo. Todo el mundo.
1: El caballo es el del carro.
2: Todo el mundo váyase de una a Tropicana Colombia en el live que tenemos en TikTok y en YouTube. Ya Ronald tiene el video para que vean cómo va a ser el baby shower del caballo. Esto va a pasar en el baby shower del caballo. Escuchen, vean. Ahí está el video. De una lo vamos a rodar. Tiene que ir a verlo.

0: verlo, tiene que verlo. Tropical a Colombia, vaya, mírelo, vaya, mírelo.
1: Hijo de madre, Freddy.
2: Pobre señora.
1: Yo vengo a contarle las vainas como son y vienen ustedes a perratearme.
0: Caballo, es que le digo una vaina, hermano, la culpa es suya. La culpa no es de nadie más. Y usted sabe que yo siempre a usted le hablo con la verdad. Y usted tiene que ahorita hacerse responsable de ese niño.
1: Eso sí te lo
0: y
1: digo.
0: Y primero, tiene que ir a hacerse una prueba. Es que sí, lo que pasa es que las pruebas de ADN...
2: ¿Qué le asegura que sea de él?
0: Pero bueno, es que las pruebas de ADN pueden hasta el final cuando nazca el niño.
1: Eso es lo que yo te iba a comentar. Yo soy una persona que me cuide demasiado y ya se los demostré. Que yo no soy perita en dulce, que yo no soy un santico, es cierto. Pero yo soy un man que me cuido. Y con la única persona que yo tenía pues relaciones sin cuidarme, con ella solamente. Pero eso sí le dije. De pronto, quizás, ¿quién quita? Y se lo voy a reiterar, a recalcar.
2: ¿Cómo lo pondrías?
1: No, al final del embarazo.
0: ¿Tiene algún nombre para el bebé? ¿Tiene algún nombre?
2: ¿Cómo lo pondrías? Prueba de paternidad, ¿cómo le pondrías
1: a ver si
2: nombre?
1: Sí, a ver si no.
0: ¿Pero de nombre usted le gusta algún nombre en especial?
1: Yeah, pero ¿qué nombre ni qué nombre?
2: ¿Y si fuera una niña?
0: Sería una yegua.
2: Una potranquita.
0: Oiga, no se la monten al caballo. Pero es que en estos momentos, una vez un amigo me dijo, solo queda reír en estos momentos. No queda nada más que hacer, hermano. Lo único que
2: ¿cómo se
0: puede
2: llamaría?
0: Hacer... Caballita.
3: Que los oyentes de Tropicana Colombia nos escriban.
2: No,
3: ¿qué nombre le ponemos?
0: ¿Qué nombre le pondrían?
1: Lo que pasa es que eso no es juego y ustedes están cogiendo la vaina de perrateo. Vamos a cambiar el tema entonces porque
2: si
1: yo vengo contándoles a ustedes lo que me está pasando. Lo que llevo en la cabeza en este momento, el cipote tutti frutti, y es un chicharrón grasoso y peludo, como yo digo, lo que me está pasando. Y ustedes vienen a burlarse de mí, que la caballita, que la potra, que la yegua, que el burro, que la burra, eso.
0: Venga,
1: que
0: y si le pone
2: Zaina.
0: Y si le pone de nombre Karina para que ella se le diga
2: la
0: te
2: pollina.
0: Amo.
2: La pollina.
1: No, o sea,
2: no.
0: Póngale Karina.
1: A Karina le pondría, o sea, si yo tuviera un hijo con ella, sí le pondría Karina.
2: ¿Cómo así? No, no, no, conmigo no va a tener nada.
0: ¿Karina alguna vez ha pensado en nombre de su hijo?
1: Edgar.
2: Sí.
0: Sí, Edgar. Tremendo nombre.
2: Yo sí he pensado.
0: ¿Sí?
2: Sí.
0: ¿Qué nombre?
2: Si es niña, Ana Lucía. Me encanta Ana Lucía. ¿Cierto?
0: ¿De dónde suena lo de WhatsApp? ¿De Karina?
2: No, si yo lo tengo apagado.
0: Hay un WhatsApp por allá que está sonando.
2: Ay, el mío no es.
1: Mira, yo siempre quise algo y es que yo le pedí a Dios, papito Dios, si tú me das la oportunidad de tener un peladito, un bebé, un niño, mi nombre es
2: pero
1: el
2: no
1: que
2: es
1: va a llevar.
2: Quiere.
1: Y el peladito se llama Edgar Alexander Castillo, así me llamo yo. Yo me llamo Edgar Alexander Castillo y mi hijo se llama Edgar Alexander Castillo.
2: ¿También?
1: Hasta ahí le pedí esa bendición a papito Dios, al dueño del techo azul, y me la regaló. Yo en este momento no estoy conscientizado para tener o una familia o un niño. Ahora imagínate que la mamá de
0: usted ya tiene un hijo, ¿no?
1: Sí, ahora imagínate, Freddy, no solamente el hijo, sino que la señora me venga a presionar a mí.
2: Que venga con mellizos, ¿te imaginas?
1: Pero qué mellizos ni qué mellizos, hombre. No, que te tienes que casar con la hija mía.
0: Obvio.
1: Yo me voy a casar con ella.
0: Pues de pronto no casarse, pero sí tienes que responsabilizarse por el
1: no,
0: niño.
1: No.
0: Obvio.
1: Bueno, eso sí.
0: Claro.
1: Si el niño es mío, yo sí me hago responsable. Eso sí, al peladito no le va a faltar nada.
0: Usted le va a hacer prueba de ADN.
1: Es correcto. ¿Por qué?
0: Eso vale un billete. Eso vale un billete.
1: Que me cueste.
2: Pero si usted confía en la amiga y ella le está diciendo que es suyo, mi hijo es
1: ojo.
2: Suyo.
1: Karina, pues te repito, así como yo ando por ahí y tal, a mí yo no le sirvió de cama a ella.
0: Haga una cosa.
1: Yo no le sirvió de almohada, yo no le sirvió de tabla, para ver si es verdad que ella se está protegiendo con otras personas con las que anda. Yo no le sirvió, entonces no sé.
0: Cuando el niño nazca, si llora, no es suyo. Y si hace así, es suyo.
4: Ya le dio sueño.

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0: Continuamos en la que no me duermo. 9 de la noche, 4 minutos. Ahí se arregló el reloj. Sí. Es que lo que pasa es que el reloj acá de la cabina se había dañado, muchachos. Entonces estaba media hora atrasado cuando... Ustedes han visto el reloj de la radio cuando está allá enfrente en la pared para toda la gente que está conectada en Tropicana. Teníamos media hora de retraso como el caballito.
1: Pero ey, nosotros... Barro, esos chistes, Freddy Barro.
0: Nosotros estábamos, era con tiempo, entonces no había problema, se podía solucionar. Caballito, pues para finalizar su tema, le digo de una vez, hermano, y para concluir, le toca una... Esperar a que ella tenga el bebé para hacerle usted la prueba de embarazo.
1: Sí.
0: Dos, hermano, le toca patearse de aquí 9 meses, ayudarla y darle la mano en todo lo que necesite, porque total. Si ella está diciendo que es hijo suyo, pues usted le toca meterse la mano al drill y decir, señores, yo voy a responder.
1: Total, tienes toda la razón y así es que es. Y vuelvo y te repito, no estaba en mis planes en este momento, voy a esperar hasta el final. Si hay que hacerle el ADN, se lo hago. ¿Por qué? Caras vemos, corazones no sabemos. Y no estoy siendo cruel, solo que me estoy curando en salud. Eso sí, quiero decirlo. Que aborte, esa vaina no va a pasar. Ese no soy yo, y si lo hago, me desconozco. Eso no va a suceder. Y si me toca responder, respondo. Es más, por aquí me están diciendo, caballito, escucha mi nota. Yo no sé si me van a dar palo, yo no sé si me van a decir, oa, caballito, qué bacano. O sea, no sé. Si quieres la escuchamos.
2: Tengo por acá un montón.
0: Tiene un montón de qué buenas noches, Karina.
2: De notas de voz.
0: Ah, Karina. Buenas, ¿qué más, Cari? Mandemos una notica buena, rápido buena. Porque...
2: Hey, como Karina, yo los veo ahí apoyando Karina, tanto
1: Karina
2: que no
1: aparece
2: sé qué,
1: así
2: que
1: como
2: mire,
1: los testigos
2: que caballito,
1: de
2: que fu, que pa.
0: Claro, Karina, parece así como cuando uno le ve plata a alguien y... ¡Hola! ¿Usted no me ha pagado?
1: Esa, herda loco, ¿tú estás por aquí?
0: Es verdad. Dice por acá, no, la prueba de embarazo es la prueba de ADN, Freddy. No, señor. La prueba de embarazo es para dar positivo si uno está embarazado.
1: Se llama la prueba, esa es la prueba.
0: Pero no le va a salir si usted es el papá o no.
2: Pero hay un examen muy, muy profesional y carito...
1: Ese no lo voy a hacer yo.
2: Estando prácticamente en agüita, es que eso no lo hago yo, le hacen examen de ADN con como el líquido amniótico que tiene la bolsita.
1: ¿Cuánto puede costar esa vaina?
0: ¿A mí?
1: Tendré que hacer como 40 animaciones para poder hacer esa vaina.
0: A mí sí me habían dicho que la prueba ADN se hacía cuando estaba el niño ya naciendo.
2: No, pero ya hay pruebas y hay... O sea, es tan cara, tan profesional, que ahí mismo te dicen, estando pequeñito el embrión, le dicen, ¿qué va a ser? ¿Si niño o niña?
0: No, pero queremos a ver si es de uno, pues niño o niña, ya qué vamos
1: Karina,
0: a hacer.
1: Karina, pon las notas de voz esa para que ver, pues, ¿qué es lo que me va a decir la gente? Si la gente me va a dar garrote o qué, ¿qué es lo
2: bueno,
1: que
2: bueno, escuche pues. Ya le doy.
0: Vea tanto
3: la
0: que...
3: La verdad, bueno. buenas noches, la verdad es que... Parece triste que miren así las cosas. Bueno, sí, había una amistad, pero si había relaciones, era más que una amistad. Y si ya viene la bendición, amigo, ese era el complemento para su vida. Es algo que le iba a faltar y que ya no le va a faltar. Y recíbalo con los brazos abiertos.
2: Obvio.
3: Y si se llevaba bien con la muchacha que tenía coito, entonces se van a llevar mejor ahora.
2: ¿Viste? ¿Qué más dicen? Buenas noches, Tropicana.
4: Tropicana, bacana, Jaime Salas desde Soledad Atlántico.
2: ¿Qué más?
4: Miércoles, nadie se dio cuenta, no sé si Ronald se dio cuenta la cara que puso Karina cuando esa confesión del caballito. Karina no lo estaba pensando en serio, caballito, te las has metido la de tortar.
2: ¿La qué?
1: Pero Karina...
0: Le ha metido la rata.
1: Si Karina no quiere nada conmigo, yo desde el primer momento cuando yo llegué, yo le decía, Karina, ya ustedes saben.
2: Es una decepción, caballo.
0: Karina, caballo, usted no va... Uy, ¿qué le pasó por detrás, Karina? ¿Cómo así? ¡Uy! ¡Negro del WhatsApp!
1: ¡Uy, papi, ese man se parece a Tolosa!
0: ¡Uy! Vea, el defensor.
5: En tu cara, caballo. Venga. En tu cara.
2: Ya me metió, ya pasó.
1: Ah, que a Karina le gustan solo negritos. Uy. Mira, ve. Vaya, Jimmy. Vea.
2: Esa rica.
0: Defensor de la América de Cali, señor.
2: Que se agache un poquito, véalo. Ay, qué es eso tan rico.
0: Ush, Karina.
2: Venga, Cari, ya lo vieron. Venga, no se me vaya.
1: O sea, tú lo que estás haciendo es darme celos a mí. Bueno, porque yo dije que tenía una muchacha embarazada.
0: Ya para cerrar, ya para cerrar el tema de lo del caballito, pues lo primero que tiene que hacer, hermano, es espérese a la prueba de ADN. Segundo, pues tiene que afrontar el problema y responder, amigo. Total. Y no es el problema, sino afrontar la situación. Eso nunca va a ser un problema, es la situación.
1: Y tú no sabes que también estoy pensando, ya para finalizar esta vaina, es que la mamá de ella, papi, les echaré un cuento que eso me va a dar, eso me va a dar una lidia, porque esa señora quiere que su hija cuando salga de su casa salga casada o comprometida. Y eso va a ser un cipote chicharrón. Y eso es muy seguramente lo que a mí me va a hacer alejarme de ahí, papi, porque si de pronto fuera yo un peladito, esos 22 años, 20 años, ay, bueno, listo, sí. Pero yo
0: no, pero ya está la situación, amigo, ya tiene que poner la frente.
1: Respondo por el peladito, si es mío, pero a mí no me venga con ese cuento y que casame porque yo no estoy para esa vaina.
0: No, no, eso es muy diferente, caballito. Pero bueno, venga, ya cerrando el tema de eso, quiero comentarles algo porque todavía seguimos con las votaciones a través de Tropicana FM del gran concurso, del gran sueño salsero que estamos Mark haciendo Anthony. Para toda Colombia. Exactamente, ¡ay, no! mi cari. Estamos con el tema de Marc Anthony para llevarlos hasta Las Vegas, hasta Estados Unidos. Todavía están las votaciones porque esto ya tienen posibilidades hasta final de mes para que usted vaya y vote a través de tropicanafm.com. Quiero darle la bienvenida a una de las personas que está participando y que va a promocionar su video en este momento. Ya la tenemos localizada. Tenemos a Jenny Romero en la ciudad de Bogotá que está participando por este super viaje, muchachos. Y la vamos a recibir acá en A Que No Me Duermo de Tropicana. Le vamos a dar muy la bienvenida. Qué chévere. La tenemos por ahí, viejo Ronald, para que nos comuniquemos con ella de una vez. Ella ya está por ahí conectada. Ya va a promocionar su video, ese que hizo con tanto cariño. ¿Qué debían hacer, Cari, para poder participar?
2: Vea, primero arrancaron con una inscripción, ¿cierto?
0: Sí.
2: Haciendo una encuesta,
0: muy bien.
2: Una cantidad de retos, vainas aquí, allá, completar un crucigrama, bueno, varias cositas para que estuvieran entonces súper atentos. De ahí ser creativos, hacer un video, como sea, pero referente a Marc Anthony, mostrar qué tan fan de Marc Anthony entonces están en este momento, y adicional a eso, entonces, hacerle bastante fuerza a ese video en redes sociales para poder cumplir ese sueño. Era primordial tener visa.
0: ¿Okay? Sí, porque es muy, muy importante. Muy importante. Quiero saludar por acá a Luceli Arroyo, quiero saludar a Lana, a Jaque Roldán, a Gerardo, los que le van dando tactaxito ahí, van compartiendo ese live. Ahí, si usted comparte el live muchas veces, pues obviamente los comentarios que haga van a ser más relevantes, y si usted le da tac-tac a la pantalla, pues mal lo vamos a ver. ¿Qué pasó, caballito?
1: Mucho perro, este sinvergüenza, el amigo mío. Caballito, tú no tienes visa, pero sí un bebecito.
2: Escuchemos.
0: Pero sí, es verdad. Okay. No, fresca, Cari. Vamos a comunicarnos con Jenny Romero, bueno, en este momento. Jenny, buenas noches. Bienvenida a Que No Me Duermo de Tropicana.
6: Hola, buenas noches.
0: Hola, ¿cómo estás? Estamos llamando desde Tropicana, la más bacana, bacanísima. ¿Cómo vas en esta noche de jueves? ¿Qué andas haciendo?
6: Aquí saliendo del trabajo.
0: Ay, qué juicio. ¿Qué trabaja? ¿Qué trabaja, Jenny?
6: Trabajo en una papelería.
0: Uy, qué juicio. ¿Y de la papelería nos vamos para Las Vegas o qué?
6: Claro.
2: Ella ya fotocopió también la visa al 150.
0: Bueno, mi Jenny, pues usted está participando por este viaje y por esta experiencia salsera que tenemos con Tropicana, este sueño que queremos hacerle realidad. Cuénteme, si se le da, si su video gana, ¿a quién va a invitar? ¿Con quién va a ir?
6: Voy a ir con mi mamita.
0: Uy, qué bonito, con la mamita.
2: Tan bacano.
6: Sí, porque...
0: Jenny, se te está escuchando entrecortado. Seguramente tienes altavoz. Por favor, quítale el altavoz. Manos libres. Eso, muy bien, para que podamos escucharnos y comunicarnos súper bien. ¿Nos decías que con quién?
6: Con mi mamá. Mi mamá está de cumpleaños esos días.
0: ¡Uy, súper! ¡Qué bien!
1: ¡Eso! Me encanta ¡feliz eso. Cumpleaños, señora!
0: Quiero presentarte al caballito de Tropicana, Jenny.
1: Oye, Jenny, qué bueno, qué chévere. Y déjame decirte, Jenny, que vi tu video y me encantó. Yo todavía estoy decidiéndome por quién voy a votar. ¿Por qué tengo que votar por ti, Jenny hermosa?
6: Claro, número 8, número 8.
1: ¿Y por qué razón, motivo o circunstancia tengo que votar por ti? ¿Qué tiene Jenny que no tienen los otros?
6: Bueno, mira, es que mi mamá siempre ha sido... Dime.
0: Ahí te estamos escuchando, Jenny.
6: Sí, mi mamá siempre ha sido súper fan, por eso hicimos ese video. Yo tengo toda mi infancia que ella cantaba mucho las canciones de Marc Anthony y ahora es un sueño poderla llevar a conocer a Marc Anthony con Tropicalana, claro está.
0: ¡Ah, qué bacano! ¿Qué hicieron en el video en ese momento, Jenny?
6: Dime.
0: ¿Qué hicieron en el video? ¿De qué se trata el video?
6: Bueno, pues el video es, escucho el comercial de Tropicana, que tenemos la oportunidad de ir a Las Vegas a conocer a Marc Anthony, y me vuelvo a mi niñez, recordando a mi mamá cuando duraba horas haciendo vacío, escuchando Marc Anthony.
0: ¡Ay, qué bonito! Mira, te vamos a dar exactamente un minutico para que tú promociones tu video y toda la gente que está en Colombia, en Tropicana, que nos está escuchando en este momento, se vaya a través de tropicanafm.com y vote por ti. ¿Listo?
6: Claro que sí.
0: Dale, Jenny.
6: Bueno, los invito a todos a que, por favor, voten por mí, ingresen a Tropicana, mis sueños al cero es. Mi video es el número 8, y entonces los invito a que lo vean y a que voten. Gracias, es un sueño hecho realidad para mí y para mi mamá.
0: ¡Qué bonito!
2: ¡Ay, yeah!
1: ¡Eso, mi amor!
0: ¡Qué bien! Ojalá te lo ganes, mi amor. Desde acá te mandamos toda la buena energía desde Tropicana y gracias por estar en La Más Bacana, ¿vale, Jenny?
6: Vale, muchísimas gracias.
0: Cuídate, un saludo para tu mamita.
6: Bueno, gracias, igual.
0: Dime hasta cuál es la más bacana, dime cuál es la más bacana.
6: Tropicana La Más Bacana.
0: ¡Eso!
6: ¡Bacanísima!
1: ¡Eso me gusta, Jenny!
0: ¡Ahí está! Estamos en A Que No Me Duermo en esta noche, pasándola rico con todos ustedes que están conectados a través de YouTube también. Por favor, suscríbase a nuestro canal de YouTube, suscríbase también a través de TikTok. Síganos, recomiéndenos. Hay una vaina muy chévere que hoy me decía el viejo Ronald, que hoy me contaba, así como historias se las voy a contar. Me decía, hermano, hoy una persona me habló del programa.
2: ¡Uepa!
0: Así me dijo Ronald hoy. Y yo en serio me dijo, sí, ¿cierto, Ronald? Usted nos contó, me contó la historia hoy.
5: Sí, hoy estaba en remoto y se me acercó un vigilante. Y me dice, ¡oiga! ¡Yo lo vi ayer! ¡Terrible lo que pasó con este man de Bucaramanga! No.
2: Tan lindo. Vea, saludo, aprovecho para saludar a todos los guardas de seguridad, a todos los panaderos que trabajan 24 horas.
1: ¿Qué hacen los pan? ¿Qué hacen los panaderos?
0: Pan.
2: Mi amor, palitos de
1: no,
2: queso.
1: No, no, no, hacen pam, pam, pam, pam, pam, pam.
2: A todos los panaderos, a los conductores, toquen el peto, mi amor.
0: ¿Cuál es el colmo del panadero?
2: ¿Cuál?
1: El hijo le salga una panocha.
0: Que le haga rascón. No, no sean así. No, no, no sean así. No digan eso, no digan eso.
1: No, no, Freddy, respeta, bueno, respeta a los panaderos.
0: Yo tengo una pregunta que hacerle a Karina de Caballito y a todos los que están conectados con Tropicana. Sí, señor.
2: Póngale pues.
0: Póngale cuidado. Tengo un video y se los voy a mostrar en este momento.
2: Ajá.
0: El hogar, cuando... Por ahí hay eco, por favor, muchachos. En el hogar, cuando hay... Bueno, un hogar establecido con hijos, esposa, esposo y demás. La esposa y el esposo deben aportar al hogar. Y yo siempre he tenido esta pregunta y se la quiero hacer a Karina.
2: A ver.
0: ¿La esposa debe aportar económicamente al hogar?
2: Dependiendo.
0: ¿De qué?
1: ¡No!
2: De los niveles, no.
1: Vaya, viene Karina con su cuento.
2: Sí, sí, sí puede aportar dependiendo también los niveles de ganancia económicamente de cada uno. Si el marido es el que gana,
0: no, porque impresionante. No, por eso estamos hablando, Cari. ¿Ella debe aportar económicamente o no?
2: Sí, sí.
0: Sí,
2: ella,
0: o sea,
2: puede
0: está
2: decir,
0: de acuerdo.
2: Yo pago el mercado y tú te encargas del resto.
0: Ok, Caballito, ¿usted cree que la mujer debe aportar en el hogar económicamente?
1: En menor medida, pero sí tiene, no debe, sí tiene que aportar.
0: Económicamente.
1: En menor medida, pero sí tiene que aportar. Pero si ya tú de pronto no tienes ningún tipo de inconveniente económico, ya tú eres un Elon Musk, ya tú eres un Freddy de producer, que la mujer tuviera esa plata que se gana, ya la coja para ella. Pero si somos asalariados, qué bacano, qué bonito que uno sea el apoyo del otro.
0: ¿Usted cree que la mujer debe ser, la parte de ella para aportar en el hogar debe ser en el hogar, es decir, no económicamente, sino atendiendo al marido, recibiendo a su esposo, atendiendo a los niños, o de verdad debe aportar económicamente. ¿Por qué le digo esto? Y quiero que todos los oyentes de Tropicana estén muy conectados y toda la gente que está en live y todo. Voy a colocar un video y les vamos a mostrar un video en este momento donde una mujer dice, la mujer en el hogar tiene que aportar de la forma en que reciba al marido, en que haga el mercado, en que haga diferentes tipos de cosas, pero no económicamente.
2: Yo digo que de las dos maneras y los dos.
0: Yo le digo una cosa y se lo digo a todas las mujeres que están acá con todo el respeto del mundo. Pero yo digo que una mujer debe tener sus propios ingresos, debe trabajar. Porque el día que ese hombre le dé la vuelta a todo y encuentre otra mujer, se va a ir. ¿Y usted cómo va a quedar?
1: Es verdad.
0: Yo lo digo por ese lado.
2: Pensar siempre que van a terminar, que el día que ese hombre arranque, no.
0: Pero por eso le digo, piensa mal y acertarás.
1: Le van a decir, entonces, mantenida, uno no le van sabe. A decir las cosas en la cara y eso no debe
0: Voy ser. Voy a mostrar el video a través de Tropicana chévere, Colombia.
2: Nada más chévere que usted tener su platica para usted.
0: Yo también opino lo mismo,
2: para sus Cari. Cosas.
0: Quiero...
2: Pero también nada más chévere que un hombre también aporte en la casa, que cocine de vez en cuando, que lave los platos de vez en cuando, que también cuide los niños, que también, o sea, también haga esas tareas.
0: Y les voy a mostrar este video. Los que quieran ver el video se pueden ir de una live en Tropicana Colombia. Y a través de YouTube también, Tropicana Colombia, ahí coloca el live y pueden ver el video. Y los que no pueden escuchar lo que dice, atención, viejo Ronald, esto es lo que dice una mujer, que la mujer así debe aportar en el hogar. Escuchen. No me ha llegado el audio por acá.
7: La gasolina del carro la paga mi esposo, las facturas las paga mi esposo, el colegio de los niños lo paga mi esposo, estamos aquí mercando y el mercado, la comida y demás, todo lo paga mi esposo. Pero entonces ahí es cuando yo me pregunto, ¿qué sería de ese mercado, de esa comida, si nadie preparara el alimento con amor? ¿Qué sería de esa gasolina si nadie llevara a los niños al colegio, al médico, a las actividades en el día a día? Esa casa, si nadie llenara de calidez, orden y oración, esa casa, o sea, no se volvería un hogar. ¿Qué sería el cansancio de un hombre si al regresar a su casa no encuentra un hogar? Porque una casa no se sostiene solo con dinero, un hogar se sostiene con entrega. Y por años nos hicieron creer que servir dentro de un hogar era perdernos, que es importante era producir plata fuera de él. Pero en realidad es que ambos esposos sostienen el hogar desde lugares distintos y complementarios. Cuando el Señor nos pide que nos sometamos a nuestros esposos, muchas veces eso se ha malinterpretado y se ha sacado de contexto, incluso sin amor. Porque la misma palabra también dice, es que los esposos amen a sus esposas como Cristo amó a la iglesia y se entregó por ella. Y entonces ahí es cuando uno entiende que Dios nunca nos habló de humillación, sino que nos habló de orden, amor y entrega mutua. Porque someterse no significa perder el valor, significa reconocer con confianza el liderazgo de un hombre que ama, protege y provee a su familia y se sacrifica por ella. ¿Cómo no honrar a un hombre que se levanta cada día a sostener un hogar? ¿Cómo no caminar al lado de él cuando él está entregando su vida por nosotros? El problema es que el mundo nos enseñó a competir dentro del matrimonio, pero Dios nos llamó a ser complementos. Y no se trata de quién hace más, se trata de reconocer que ambos somos necesarios. Porque el esposo puede traer el pan, pero muchas veces es la mujer quien le da sabor, calor y sentido a ese hogar y a esa familia.
0: Ella tiene
2: razón en parte, y es que ambos tienen que hacer del hogar, no sé, algo bonito, tranquilo.
0: Pero es que la posición de ella, Karina, es el esposo viene y provee la plata y yo la organizo y yo le pongo el amor y yo lo sostengo y yo le cuido y esa es mi parte.
2: Pero es porque están en ese caso. Ella lo que quiere decir es que pues por el momento yo no estoy trabajando, entonces hago esto, pero tiene razón.
0: No. Ella no está diciendo por el momento, ella está diciendo no, mi lugar en el matrimonio es
2: pero
0: que yo lo atiendo.
2: Pero ella dice mi lugar porque es lo que está viviendo.
0: Por eso le digo, y por eso es mi pregunta, ¿las dos personas deben aportar económicamente sí o no?
2: Depende, o sea, depende
1: no,
2: de muchas
1: cosas. Karina.
2: Sí, depende de muchas cosas.
1: Karina parece un gordito enjabonado, no hay por dónde agarrarla.
0: No.
2: Pero
0: es que
2: sí depende de muchas cosas. Porque pongamos el caso siguiente, que la que trabaje y mande la plata para todos sea ella, el marido tiene que intentar hacer de todo lo que ella está consiguiendo que sea también agradable para que esté tranquilo el hogar. O sea, todo depende del contexto en el que estemos viviendo. Si los dos estamos trabajando,
0: Karina,
2: que los dos organicen.
0: La pregunta es muy fácil, la pregunta es muy fácil. ¿Los dos deben aportar económicamente, sí o no?
2: Si están trabajando los dos,
0: no,
2: sí.
0: No, pues obviamente, si no están trabajando, por ninguno de los dos aporta. Pero la pregunta es, ¿la mujer y el hombre deben aportar económicamente
1: para
0: hogar,
1: Karina,
0: sí,
1: hermano,
0: o no?
1: No. Ya, para Karina, ya te lo dijo.
0: No, Karina, es que no es dependiendo. Esto tiene un sí y un no, no más. No más. No. Caballo, pero para usted, ¿debe aportar la mujer y el hombre al hogar?
1: Sí, claro.
0: A mí también
2: por
0: me
2: eso,
0: parece lo mismo.
2: Es que debe aportar, sí.
0: No,
2: debe aportar,
0: no.
2: Espere, deben aportar los dos, sí deben aportar. En casos... El uno aporta con cosas de la casa, el otro aporta en dinero. El uno aporta con ayuda al llevar
0: no,
2: los
0: niños. No, es que no, yo no estoy hablando de quehaceres de la casa, yo estoy hablando económicamente.
2: ¿Todo?
0: Económicamente, ¿la mujer debe aportar al hogar, sí o no? Y esa es la pregunta también para todos los que están ahí conectados en Tropicana. Vamos a decir el número para que envíen notica de voz. ¿Dónde, Cari?
2: 301-7422-7429-2989. ¿Qué dicen por acá?
0: Ya que dice sí, sí. Por acá Flor de Loto dice también deben aportar los dos. Esa es la pregunta. ¿Sí? ¿Deben aportar las dos personas o no?
1: Karina.
0: O seguimos con la mentalidad del hombre.
1: Karina,
0: del hombre debe
1: no
0: aportar y la Karina mujer debe hacer no otras cosas.
2: Karina, yo digo que no aportan los dos, que todo lo hacen los dos. Y si en algún momento ella o él no está trabajando, aportan unas cosas que no son económicas, pero que sí son necesarias.
0: No, es que eso es muy
1: normal, obvio,
0: eso
1: que
0: es normal,
1: obvio, porque
0: claro,
1: imagínate vivir de alivio,
0: sí,
1: ahí, no, pero obviamente tienes que suplir de pronto ese no trabajo con otra vaina, obviamente.
0: Pero
1: toca,
0: aquí hay lo que está diciendo la mujer es, él me provee, me compra todo, pero yo hago que todo funcione en el hogar de otra forma. Y yo lo que estoy en toda la contra del mundo es, mi querida amiga, saque ese pensamiento, vaya, busque un trabajo y empiece a aportar usted. ¿Vale? ¿Por qué? ¿Por qué lo digo? Y para todos los que de pronto no le gusten, es mi punto de vista. Porque el día de mañana el hombre se va. ¿Y la mujer qué va a hacer?
1: Con los crespos hechos.
2: Pero uno no puede pensar negativo. Si uno crea un hogar, una familia, pensando es que si el otro me va a dejar, ¿qué hogar va a crear? Quédese solo y listo.
1: Karina, pero es una posibilidad latente.
2: Todo comienza, todo finaliza. Va pensando positivo, no va a empezar a pensar en cosas negativas.
0: Le pongo este ejemplo. Usted está sacando un apartamento en arriendo con su novio. Usted pone 1.100.000. Él pone 1.100.000 porque el arriendo vale 2.200.000. ¿Listo?
2: Es otro cuento.
0: Y de un momento a otro, usted dejó de aportar en el hogar. Y el man dijo, uy, ahora me toca a mí pagar los 2.200.000.
2: ¿Sí?
0: Fresca,
2: ¿sí?,
0: mi amor, hágale. Y usted llega y le dice a su novio, no, mi amor, hagamos una cosa. Tú pagas el arriendo, todo eso, los 2.200.000, y yo me voy a dedicar aquí a que todo esté limpio. Se lo juro que su novio le va a decir no. Le va a decir, no, mi amor, vaya
2: porque
0: usted también, busque
2: decir,
0: trabajito
2: no,
0: y ayúdeme.
2: Y aseguro que más de uno le va a decir que sí.
0: ¿Por qué
2: ayúdeme
0: le voy a decir? Póngale
2: casa
0: cuidado.
2: Sí.
0: Póngale
2: sí
0: cuidado, póngale
2: más
0: cuidado.
2: Más de un hombre sí le va a decir que sí. Él va a intentar trabajarlo, Karina, y ella va a trabajar.
0: Pero no se va a hacer cargo de
1: deben
0: todo.
1: Deben ser versátiles. Hoy
0: sí
1: en día las mujeres deben ser versátiles. Deben,
2: sí, deben
1: meter el hombro al igual
2: si
1: que las mujeres.
2: Cosas, no.
1: ¿Dónde está el empoderamiento femenino? El empoderamiento. Las mujeres no lloran, sino que facturan.
2: Por eso el empoderamiento femenino también tiene que ver con eso. Si yo en este momento no tengo trabajo, o si por alguna X
1: pero
2: razón,
1: tú contenta
2: no
1: que el
2: pagar,
1: man te esté manteniendo.
2: Va a solventar todo. ¿Ya?
1: Pero tú contenta que el man te mantenga.
0: Te lo juro.
2: No, contenta nunca.
0: Te lo juro, Cari,
2: nunca,
0: que el man
2: nunca
0: va a empezar a mirar a la mujer de al lado que está trabajando.
2: No,
0: se lo
2: no,
0: juro.
2: No,
0: ay,
2: se lo juro,
0: Karina,
2: no. Entonces
0: sí,
2: usted no sabe qué mujer tiene al lado.
0: Sí, sí.
2: No,
0: claro.
2: ¿Qué dicen los oyentes?
8: Tropicana, buenas noches, para opinar del tema. Las dos posiciones son totalmente válidas. Lo que la señora está diciendo en el video es válido.
2: Sí.
8: Como dice Karina, eso depende de la solvencia económica del hombre.
2: Total. Todo depende. A ver qué más dicen. Buenas noches, Tropicana.
9: En todas las relaciones son diferentes y yo creo que eso se pacta desde el principio. Si mi marido es el que va a aportar todos los gastos de la casa, y yo me voy a dedicar solamente al cuidado de los niños y al cuidado de mi esposo, es porque eso ya está pactado en mi hogar.
2: Sí.
9: Otra cosa es que los dos estemos trabajando y que los dos nos tengamos que repartir el mismo tiempo para limpiar la casa, para cocinar, para cuidar los niños y para darnos cariñito también.
2: Exactamente.
9: Que eso también se tiene que pactar. Pero tanto lo uno como lo otro, la pareja que lo pacta, siendo la mujer en la casa todo el tiempo y la otra mujer que trabaja igual que el hombre, eso se tiene que pactar desde el principio.
2: Es
0: que yo digo una cosa y le respondo una vez la nota de voz. Mi señora, usted pacta desde el principio y dice, uy, hermano, usted que tiene buena plata va a responder por todo en la casa. Listo, usted dedíquese entonces a que la casa esté bonita.
2: Escuche,
0: mi amor, déjeme hablar.
2: El trabajo de organizar la casa es peor que estar en una oficina. El trabajo de cuidar niños, el trabajo de lavar ropa, el trabajo
0: de lavar
2: platos.
0: Es que yo no estoy hablando de que sea peor o mejor. Estoy hablando de que ella dice, nosotros pactamos, el hombre provee, la mujer va a la casa. Perfecto. Y el día que el señor se quede sin trabajo, ¿usted qué va a hacer? Usted le va a decir, no, su posición era proveer. Como usted ya no provee, no sirve. Y le digo esto, le digo esto, y a todas las mujeres y a todos los hombres, de verdad, póngale y escuchen esto. Hombre que no provee y no trabaja, lo van a echar, amigo.
1: Lo echan, claro.
0: Lo sacan de la relación.
2: Una relación, le aseguro, donde un hombre y una mujer, en algún momento...
0: ¿Usted mantendría un hombre?
2: Yo lo mantendría al menos mientras que él consiga trabajo.
0: No, ¿qué es al menos?
1: ¿Qué es al menos?
2: Sí, lo mantendría hasta 5 meses.
0: Ah,
2: sí, pero él me tiene...
0: Sí, sí.
2: Pero él me
1: le ponen tiempo al asunto.
0: Por eso, a los 5 meses usted lo echa. ¿Ya dónde quedó el amor?
2: No, escuche, son cosas diferentes. Si él me va a decir, me ha sido muy difícil conseguir trabajo, pero yo mientras me quedo en la casa dejando todo listo, organizado, mientras que usted sale a trabajar, se lo compro y lo cuido también.
0: Y lo aguantaría más de un año.
1: Aguanta el burro porque yo también quiero decir una vaina.
2: Claro. Es una relación de
1: Mira, yo odio, y esto es casi que igual, o yo creería que es igual, cuando la mujer dice que uno tiene... que metese la mano al drill y dale, y dale, y da. ¡Ay! Para eso yo te doy esta, ¿ves? Esa vaina es lo mismo, esa vaina es igual. O sea, tú por solamente darme a mí, o sea, las mujeres, hay mujeres que están creídas que por solamente al hombre darle placer, darle lo que ellas tienen acá, ya no. Nosotros tenemos que proveer y camellar y trabajar como burros para llevar toda la casa.
2: Eso no me parece
1: porque no solamente es que ustedes también, nosotros los hombres que somos un muñequito pintado, no, porque ustedes también se dan gusto con lo de nosotros.
0: Yo quiero saber qué dice la gente en Tropicana Colombia, que empiece a comentar. Bueno, espérate, Cari, espérate que vamos con comentarios de Tropicana Colombia, lo que están diciendo aquí. Cuando el hambre entra por la puerta, el amor sale por la ventana, dicen acá. Si el hombre por X o Y motivo no puede volver a trabajar, a los 5 meses lo bota a la calle, que es lo que está diciendo Karina. Sí, usted está diciendo, lo mantengo 5 meses y ahí para adelante no va más.
2: Yo dije, lo mantengo 5 meses y le ha sido difícil conseguir trabajo. Si le pasó algo con que ya...
0: Y después de los 5 meses, ¿qué?
2: Escuche, si le pasó algo con lo que él no pueda ya trabajar nunca más en su vida, yo le ayudo a pagar las cosas, yo lo cuido.
1: Facilito que lo dice mi
0: pero esto es este momento. ¿Por qué entonces está diciendo que después de los 5 meses? ¿Usted por qué está poniendo un tiempo para mantener al man?
2: Yo le estoy diciendo un tiempo de una persona que quizás no pudo encontrar trabajo fácilmente. Yo digo, 5 meses son 5 meses donde
0: después de los 5 meses, ¿qué pasa? Después de los 5 meses, ¿qué pasa?
2: Le ayudo a buscar trabajo, salimos pero los es dos
0: que,
2: a buscar trabajo.
0: No, pero es que la ayudará
1: a buscar
0: trabajo desde el momento que se quedó sin trabajo.
2: No, porque ese es el trabajo de él, buscar el trabajo.
0: Mire, lo van a decir. Trabajo de él.
1: Le van a decir así de, ajá, ¿y entonces tú qué?
2: Vea,
1: te estás echando fresco ahí, sal a buscar trabajo, no jodas, sal a buscar trabajo.
0: Me dice la gente en Tropicana Colombia, la gente en Tropicana Colombia dice por aquí, ¿y por qué la mujer toca mantenerla toda la vida? Pregunta Adrián. Las mujeres son los seres más humillantes con dinero, dice Jaque Roldán.
2: No toca mantenerla.
0: Entonces son relaciones de caca si no se apoyan, dicen acá. Las mujeres son muy humillantes, dice por acá. Después de los 5 meses que se vaya para donde la mamá, dice Alexander. A ver, ¿qué más dicen por acá? A mí me pasó y cuando me quedé sin trabajo me cambió por otro, dice Alexander. Y yo siempre se lo voy a decir, y de verdad, así suene muy crudo y muy cruel para toda la gente que está escuchando a Tropicana. Amigos, si el hombre no provee, lo van a echar de la relación.
1: Es verdad.
0: Nadie, ninguna mujer se va a poner la 10 a mantenerlo.
1: Papi, nosotros no estamos descubriendo que el agua moja, esa vaina es real.
0: Sí.
1: Eso es verdad, eso es algo latente, eso es algo que está ahí.
0: Y ahora sí, Cari.
10: Con... Yo, y no sé cómo se llama el otro cachaco mantenido.
0: No, yo sí
10: cuando
0: trabajo, gracias a Dios.
10: Usted se casa con una mujer y usted piensa que la mujer tiene que partir mitad todo. Mi hermano, no se case, mi hermano, no se case ni busque mujer. Búsquese una vieja que usted cada vez que la vea le dé la liga y ya. Porque la verdad es que si usted piensa que una mujer va a trabajar para poner lo mismo que usted, esa mujer lo que va a pensar es que mejor se va a quedar sola y la vacila más. ¿Ya me entiende? A mí no me molesta mantener a mi mujer, hermano. Para nada, me siento feliz, me siento alegre, me siento como el varón que soy. Es que se supone que usted es la cabeza del hogar. Ay, no, pero eres la cabeza del hogar cuando te conviene. Ah, no, porque tiene que la mujer poner la mitad. No se casen, hermano, no se casen, que ustedes no sirven para un matrimonio. Y me da mucha pena con ustedes, pero el hombre es hombre donde usted lo quiera poner. Y por ese lado sí soy muy machista. Qué pena. Pero el hombre es la cabeza del hogar y debe llevar la rienda. Y si la mujer trabaja y quiere ayudar, eso es de ella. No tengo yo que obligarla. Si ella me dice amor, te voy a pagar recibo y eso. Pero no hay cosa más bonita que ver a los hijos criados por la mujer que uno ama. Crecen personas buenas, ejemplares. Y lo pongo así de caso, porque de verdad es que la mujer en la casa, Dios mío, es lo más bello que hay.
0: No, eso está muy bien, pero cuando la mujer quiera comprarse un carro de lujo, ¿se lo va a dar?
1: Yo respeto la opinión, más
0: cuando la mujer quiera comprarse un apartamento, ¿cómo lo van a tener?
1: Cada quien con su cada cual.
0: Claro.
1: Y en este momento, vuelvo y te repito, yo respeto su opinión, más no la comparto. Sigue usted, mi señor Karina, con una nota de voz.
11: Hola, Karina, ¿cómo estás? Buenas noches, Tropicana. Buenas noches, que no me duermo.
0: ¡Hola, hola!
11: Bueno, yo tengo como 17 años estoy viviendo en este país, Canadá, y desde que llegué aquí, la cultura aquí es 50-50.
0: Ahí está.
11: Tanto en héteros como en parejas del mismo sexo, es 50-50. Tanto que he visto que al principio fue chocante para mí, ¿sabes lo que es ir a un restaurante y tú ver las parejas? Pues por lo general es el hombre o el que hace de hombre, que cuando van a un restaurante, el que la invita, es el que paga, el que contribuye. Y de hecho aquí muchos matrimonios que han llegado de Colombia, machistas, porque eso es machismo, y de otros países, se han separado porque no se acoplan. Porque muchos hombres pasan que, bueno, listo, se matan trabajando, pero en la casa tienen a la mujer sometida, o viceversa, hay mujeres claro. que resulta y acontece que el hombre es el que tiene que trabajar 12, 15 horas y ellas nomás que en la casa, revisando las redes sociales, hacen los poquitos quehaceres domésticos que hay que hacer y el hombre tiene que darle todo. No, eso es 50-50.
2: Por eso yo digo que todo es entre los dos. Si no se está trabajando, ayude en la casa y mantenga todo full. Todo full, atentos con todo.
0: Pero es que esa no es la pregunta. Yo aquí no pregunté si la persona pierde el trabajo que debe hacer, no. Yo aquí pregunté, ¿la mujer debe aportar económicamente al hogar, sí o no?
2: Depende de muchas cosas.
0: Otra vez.
2: Sí, depende.
0: No, Karina.
12: Hola, buenas noches. Opinando sobre el tema, yo siento que para yo como hombre sentir que...

0: iguales, ¿sí? Porque si yo soy el que pongo todo y resuelvo todo lo de mi hogar, la verdad yo me siento que están conmigo solo por conveniencia y porque soy el que aporto todo.
1: Así
0: y todo,
1: es, ¿sí? Así es.
0: La verdad, en este momento estoy en una posición de que la mujer que encuentre tiene que ganar como mínimo lo mismo que yo y lo gasto por mitad. De lo contrario, aquí no va, aquí no entra. Y únicamente analizo que si en una relación yo hago un análisis y lo único que estoy recibiendo es sexo, pues ahí no hay nada. Sí, porque si es por sexo, por matar la gana, la rechera, pues me busco una amiguita los fines de semana y ya paré de contar.
2: Yo digo,
3: es correcto, me parece genial lo que el señor está diciendo.
2: Tiene que ser igual en la casa, en el trabajo, lo que sea, pero o sea,
1: es que la pregunta es sencilla, ¿la mujer debe aportar económicamente en el hogar, sí
2: depende
1: o no?
2: Depende.
1: No, no, no, depende de nada.
2: Depende si trabaja.
1: No, no,
2: sí,
1: no,
2: depende.
1: Es que
2: es
1: yo le digo una cosa.
2: Es mi opinión.
1: No, está muy bien, está muy bien, pero es que usted está en otra película, cariño.
2: Por eso, no,
1: claro,
2: ya usted dio su opinión,
1: no.
2: Yo
1: vea,
2: di mi opinión.
1: Yo le voy a decir una cosa y se la voy a decir así, claritamente, para que lo sepa todos los que están ahí en Tropicana.
2: A ver.
1: Una pareja es una empresa. Vale,
2: es
1: para que
2: empresa.
1: Sepa, los dos tienen que tener ingresos en las empresas de cada uno. ¿Por qué? Porque de ahí es donde se empiezan a formar los sueños. Es decir, mi amor, queremos irnos a Aruba de vacaciones. Listo, mi vida, ¿tú cuánto ganas? Yo gano 1,000,000 y tú, yo gano 3. Listo, yo voy a poner 2 aquí, tú vas a poner 500.
2: Pero mire, tenemos, que no es 50-50.
1: Escuche, tenemos 2,500. Pero si el hombre gana solo 3,000,000 y ella 0, le va a decir, no tenemos para irnos para Aruba. Porque la plata está destinada para otra cosa.
3: Me parece genial.
1: ¿Entiende por qué es que la mujer debe aportar y tener sus ingresos económicamente?
3: Prediseño.
1: Para que el día de mañana el man que usted tiene al lado,
2: es que,
1: que
2: yo
1: tanto
2: no estoy
1: la
2: diciendo...
1: ama... por eso, que tanto
2: Freddy,
1: la ama...
2: yo no estoy diciendo que no tengan ingresos económicos. Yo estoy hablando en caso hipotético
1: es
2: de que
1: vea,
2: no pueda trabajar.
1: La historia... Es que por eso le digo que usted está montado Freddy, en señor. Otro video. La historia es, ¿la mujer debe aportar económicamente sí o no? Ya, no hay más respuesta, sí o no.
3: Y resulta
1: y
3: con
1: yo
3: lo
1: digo
3: que
1: sí.
3: Con lo que tú estabas diciendo, Frediciño, tú discúlpame, y esa vaina es bíblica. El tema es bíblico. Resulta que el hombre, decían que era el proveedor del hogar y que la mujer edificaba su hogar. Hoy en día la mujer no solamente edifica su hogar quedándose ahí esperando que el marido, quizás, quien quita, que esté trabajando y haciendo otras cosas más, llegue y, ay mi amor, mira, aquí está la comidita, entonces ya eso fue lo que yo hice, tengo la casa bonita, porque eso lo puede hacer uno un día a la semana o 2 días a la semana.
2: Bueno,
3: de pronto un sábado o un domingo, pero hoy en día cada quien se consigue lo suyo y eso también ayuda a cimentar el hogar. Ayuda
1: claro,
3: a
1: porque el día de mañana el hombre va a decir, oiga, yo me quedé sin trabajo, uy hermano, se jodió
2: claro.
1: La familia.
2: Pregunta, si los dos trabajan, los dos están aportando.
1: Pero no desviemos del tema, Cari.
2: No me estoy desviando del tema, solo es una pregunta que les voy a hacer.
1: A ver.
2: ¿Qué
3: Karina, pero yo a ti sí te mantengo, mi amor.
1: ¿Qué va, solo caballo? Que ahorita le toca mantener un bebé.
2: Sí,
3: no, barro. Karina, me haces el foro y me devuelve los 70,000 pesos.
1: Eso
2: solo
1: ya lo sacaron.
2: Estoy diciendo, venga. Si los dos ponen por partes iguales o lo que sea cierto, trabajan igual también, ¿quién hace el resto de cosas o cómo se las van a dividir?
1: ¿Y cuál es el resto de cosas? ¿Planchar, lavar y hacer?
2: ¿Planchar, lavar, hacer?
1: ¿Entre los dos? Es que eso tiene que pasar siempre.
2: ¿Entonces viste qué es lo que estoy diciendo yo?
1: ¿Qué?
3: Mira, yo soy...
1: No, Karina está en otra película.
3: Mira, yo no sé cocinar.
2: Sí, Karina, vaya a cocinar.
3: Mira, yo no sé cocinar. Y resulta que el día que a mí me toca cocinar, yo le digo, ¿sabes qué, mi amor? Yo te llevo a un restaurante.
1: Claro.
2: Claro. Yo digo, todo se hace entre los dos. Todo.
3: Que yo no sé hacer el aseo.
1: No,
3: le
1: todo se hace entre 50, los dos.
3: 60 mil pesos
1: no.
3: Para que me haga el aseo y me lave y me deje la casa bacana. Y ahí ya solventé
2: bueno,
3: mi obligación.
2: Escuchamos oyentes que hay un montón de notas de voz.
3: Ponga esa vaina.
4: Hola, Karina, buenas noches. Yo soy de Bucaramanga. Estoy viviendo en Bogotá. y me he dado cuenta

0: que el cachaco
1: depende de muchas cosas.
0: Reparte todas las cuentas, son divididas entre parejas. ¿Sí me entiende? Ellos siempre se dividen los gastos entre parejas. Yo, como santandereano, yo no. Lo que dijo el costeño ahorita, uno tiene que ser la cabeza del hogar, los gastos resolver.
2: No,
0: pero yo veo que acá no, acá siempre se dividen los gastos.
2: No, no, no, porque ahí está diciendo mi nombre. No, yo le respeto la opinión y es muy valedera, pero yo sí me pongo en la mía. La mujer puede ser la cabeza del hogar y ¿por qué no? ¿Por qué no? Porque ese machismo de que el hombre tiene que hacer todo y entonces yo resuelvo y yo, ¿y por qué la mujer no?
3: Papi, hoy en día las mujeres tienen que ponerse los cueros y allá para adelante como un man.
2: Exacto, si queremos comprarnos la camioneta en donde nos vamos a montar,
3: claro.
2: Mi amor, venga, entre los dos miramos,
4: por eso.
2: Cumplimos con esto y con esto vamos a ahorrar para la camioneta.
3: Y el hogar
4: por
3: se
4: eso
3: hace
4: le
3: más
4: estoy
3: fuerte.
4: Diciendo que todo entre los dos.
3: Y el hogar
4: no
3: se hace
4: partido
3: más fuerte.
4: En partes iguales.
3: Cari, mi amor, y el hogar se hace más fuerte, tú no sabes por qué. Porque
2: pero ¿por qué no partido en partes iguales? ¿Por qué no puede poner mal la mujer?
4: No, ¿por qué no?
2: ¿Por qué?
3: ¿Dónde está escrita esa vaina?
2: ¿Pero dónde está escrita? ¿Por qué no?
4: Es mi opinión y ya.
2: Pero tiene que sustentarla.
5: ¡Ay! El hombre es el que trabaja. La que manda es la mujer. Tiene un ojo bajo la falda. Que siempre te hace perder. ¿Cómo es? Decir que tiene plata. Mucho lujo por el mes. Sin tener una muchacha. Y tampoco es la mujer. Dicen que es sexo débil, de débil no tiene nada. Porque ella viene en el mundo bien armada con su vaina. Por eso es que en este mundo la mujer es la que manda. Porque ella consigue todo siempre con la misma vaina. Ay, y no la van a jugar, ella tiene la misma vaina.
3: Sí. Es verdad, lo que pasa es que las mujeres quieren arreglar todo con la misma vaina.
2: Ahora yo le pongo un ejemplo. Vamos, usted caballito sería la pareja de Shakira. Shakira cogió y le dijo, y caballito, usted está muy rico, camine, nos vamos, hermano, y disfrutamos el fin de semana. Y usted empieza una relación. ¿Con qué va a mantener a Shakira?
3: Yo le digo, mami, yo no tengo vuelto para ese billete. Si tú quieres emociones fuertes, yo voy para esa. Yo soy el caballo pura sangre que tú necesitas.
2: Exacto, no se preocupe, yo voy a poner todo, caballito, pues a mí me sobra.
3: Voy para esa, voy para adelante.
2: Y usted
3: no,
2: dice,
3: que
2: no,
3: que pagar el colegio de los pelados, tampoco voy para esa, porque eso por lo hecho, el colegio de los pelos son muy caros.
2: Eso que se lo pague Piqué.
3: Sí.
4: Bueno, va a escuchar.
3: O sea, yo no tengo vuelto para ese billete, claro, es verdad.
4: Bueno, tengo una fila aquí de audios que no vea, no hay por dónde mirar.
2: ¿Qué dicen? Hola. ¿Qué dicen?
6: Solo comento para decir que, o sea, Karina, me siento que está bastante equivocada. Es decir, tiene un punto muy importante, claro, se divide en tareas. Pero voy a poner la experiencia personal de mis padres.
4: Me encanta.
6: Mis padres se divorciaron. El que proveía económicamente era mi papá. Y mi mamá pues mantenía la casa y nos criaba. Y obviamente es una labor muy bonita. Pero a la final se divorcian, ¿vale? Y obviamente muchas mujeres no se divorcian porque no tienen la seguridad de hacerlo, porque no tienen una seguridad económica. Entonces quedan ligadas y condenadas a hombres que de pronto no se portan como deben portarse, o hay diversos errores, o mejor dicho, pasa la vida y simplemente hay que divorciarse. Y muchas mujeres, por el miedo a no poder continuar su vida económica, pues siguen con esas personas solo por la obligación. Mi mamá se divorció claramente con toda la dignidad, con todo, con la frente en alto, y fue difícil y salió adelante, pero no tenía un trabajo. Entonces, completamente de acuerdo en que deben tener un sustento económico, porque cuando las cosas se acaban, porque eso es que hay que tener buena energía y pensar que no va a pasar, eso sí es completamente, es una fantasía, no sé de dónde sale eso como argumento. Pero en general, sí es importante tener ambos de dónde, si no, alguien puede morir, pueden haber divorcios, pueden haber mil circunstancias y la persona queda libre. Entonces estoy de acuerdo en que aquí no depende de nada, es una postura muy clara y no es algo como dijo ahorita que el que es hombre donde lo pongan, no. Como habían dicho en otros países, no funciona así.
4: Yo digo algo, o sea, lo de la mujer se queda en la casa es caso hipotético si ella no ha conseguido trabajo.
2: Es que por eso le digo que usted está montada en otra película, porque nosotros estamos hablando
4: Freddy,
2: de
4: ya,
2: si
4: no,
2: la
4: empecé.
2: Mujer debe aportar económicamente al hogar, sí o no.
4: Sí,
2: que se haya quedado
4: sí.
2: sin trabajo, que no. No, no, no, porque el video que yo puse se ve que la señora no está buscando trabajo.
4: Ah, bueno, pero si está trabajando, sí. Obvio.
2: Por eso, es que por eso le digo. La pregunta si es sencilla.
4: Sí,
2: no,
4: pero
2: no.
4: En caso
2: es que la señora
4: si no, trabaja, no,
2: no. No, no, no, no es si trabaja o no. ¿Vale? Es si ella debe aportar sí o no.
4: Pero es que uno aporta si tiene la plata.
2: Claro.
4: Si no tiene plata para aportar,
2: y el man
4: es que
2: también. Entonces, el man que es proveedor no tiene trabajo y no tiene plata, entonces
4: ¿aporta
2: qué?
4: ¿Aporta la otra?
2: Pero la otra tampoco tiene, porque usted está diciendo no, que él es el que tiene que proveer.
4: Yo no le estoy diciendo que él tiene que proveer. Yo le estoy diciendo, si en caso hipotético alguno de los dos no tiene trabajo,
2: es que la
4: tiene
2: pregunta
4: que ayudar en la casa
2: es
4: mientras que el otro
2: si
4: trabaja.
2: La mujer debe aportar económicamente a la casa. Caballito
4: no
2: y yo decimos,
4: más. Escuchemos.
2: Sí. No, por no, ejemplo, no, pero espere. Téngalo ahí. 949.
3: Guaya. Está pasando el tiempo
2: esto
3: rápido,
2: se va volando.
3: ¿Qué está pasando?
2: Me voy con Freddy Chistes.
3: Freddy Chistes
2: ahora. Póngale cuidado. Dígale, pregunta el doctor al viejito. Al viejito le dice.
3: Al veterano, al vicario.
2: Sí. Le dice, señor, ¿usted cuánto pesa? Y otro, así el viejito le dice, señor, con gafas peso 60 kilos. Entonces, okay. Ah, ¿cómo así? Sin gafas. No sé por qué no alcanzó.
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1: Proveedor como hombre, pero uno tiene que saber a quién le provee. No cualquiera se merece la provisión de uno.
2: ¿Vio? Dice por acá, caballo, ¿se puede llamar a quién? Cuenten, mande, soldado caído.
3: ¿Qué? Oye, sí, soldado caído, ¿a quién llamamos? ¿A quién llamamos? Ah.
2: Bueno, mientras escuchemos otro.
4: Pero Tropicana, buenas noches.
2: Hola.
4: Esos manes que están diciendo que el hombre tiene que ser el proveedor, esos manes vienen por allá como en el mundo de los dinosaurios. Hoy en día la mujer trabaja y es independiente. Tenga o no tenga hogar, tiene que ser independiente. Porque esos son los hombres que la mujer tiene que aguantar infidelidades, machismos, golpes, porque la mujer se vuelve sumisa a ellos. Hoy en día la mujer tiene que ser independiente, tenga o no tenga hogar.
2: Viste.
3: Me parece genial, me parece acertadísima la opinión y la apreciación, pero tú no sabes qué. Yo sí quisiera escuchar un caleño o una caleña. Yo sí quisiera escuchar a alguien de Pasto. Quisiera escuchar a alguien de por allá, de
2: Montería.
3: Si de la Amazonas nos estaré escuchando. De Montería. Bueno, no, es que
2: de Villavicencio.
3: Los costeños hay algunos que piensan de pronto, la gran mayoría, como pensó, o la nota de voz esa que escuchamos, que el man es el que paga y tal. Pero ¿qué piensa la gente de aquellos lados? ¿Qué piensa la gente de Cali? ¿Cómo se comporta la gente en Cali? ¿O cómo se comporta la gente en Pasto? O sea, es que las culturas son distintas.
2: Qué rico un caleño que hable así todo chévere. Mira, ve.
3: ¿Alguna vez tú vaciló con un caleño, Karina?
2: No, he vacilado, pero me encanta cómo hablan y ninguno se ha reportado. Hagan el favor, pues.
3: ¿Será?
2: Y hablan así todo rico, ¿no?
3: Yo creo que los caleños son los más parecidos a nosotros los costeños, ¿no?
2: No, ¿en qué? ¿Nada?
3: Sí, porque ellos también allá tienen su costa ahí cerquita y tal. Tienen el swing, tienen el como que el flow.
2: Pero
3: ese
2: no,
3: de nosotros, ¿no?
2: O sea, no, yo siento que son muy diferentes.
3: ¿Será?
2: Son más sabrosura, como una sabrosura. Ajá.
3: No,
2: no sé. Sí, en serio.
3: Los caleños nos parecemos.
2: Caballo.
3: ¿Qué, mi amor?
2: ¿Sabes qué me estoy dando cuenta?
3: ¿De qué te estás dando cuenta?
2: De que Freddy es el que arma aquí la pelea siempre. Mira cómo
3: lo que pasa es que Freddy es lengua larga. Freddy es lengua larga.
2: Freddy te diga pum, pam, pi. Es que yo no estoy de acuerdo,
3: Freddy,
2: porque le voy a decir sinceramente.
3: Lo que está bien. Freddy, hay una relación que está bien. Freddy coge y la desarma, la desbarata.
2: Ahí mismo la daña.
3: Le, a ver, le, ¿qué le dice esta mala señora? Pero, o sea, que no se vaya enterado porque también bota el chupo, coge rabia.
2: Escucha. No.
5: Hola, Karina.
2: Hola.
5: Claro, mi amor. Entre los dos podemos trabajar. ¿Usted se imagina una mujer pelada, la billetera pelada?
2: Uy, qué
5: cargando una cebolla ahí dentro de la billetera, todo el tiempo llorando. No, mamita, hay que trabajar, no ser Superman, supermantenidas.
2: Total. Tiene toda la razón. Es que los oyentes de pronto malinterpretaron lo de cuando yo dije, si en caso hipotético uno no tiene trabajo o no tiene para solventar
3: unas
2: cosas.
3: Karina, lo que a mí no me gustó, Karina, es que tú pusiste un tiempo. Después de ese tiempo, ¿qué? Caballito, ¿qué? Patadita por el cuatro letras y te
2: no,
3: vas.
2: Patadita,
3: o sea,
6: ya regresé. ¿De qué están hablando?
2: Ay.
6: ¿De qué están hablando? Yo sé que me extrañaron.
2: Escuche.
7: ¿Qué obé? ¿Todo bien? Vea. Yo le voy a poner un ejemplo. Mi hermano y mi cuñada. Los dos trabajan juntos, transportando. Mi cuñada le ayuda como un berraco. Y ella recibe su sueldo común y corriente. Y él recibe su sueldo común y corriente y los gastos son compartidos.
6: Muy bien.
7: No les gusta que mi hermano solamente sea el proveedor, no. Ella también es proveedora. ¿Ya? Entonces, yo digo que la obligación es compartida y son matrimonios modernos y creo que se pueden entender mejor cuando las obligaciones son compartidas, ve.
2: Ay, si es caleño, qué rico. ¿Viste? Si escucho el ve.
3: Sí, como la gente también caleña, que son 55 años, como estaba diciendo que caleña no y tal. Ahora, si de pronto hay una mujer caleña que diga, oh, el marido mío, mi esposo, mi pareja me suple todas las necesidades. O no, por el contrario, son 50 y 50.
6: Ahora yo le hago
3: si
6: una pregunta,
3: usted
6: caballo
3: suyo también, dígalo, ¿cuál es el problema?
6: Caballo, ¿usted mantendría a una mujer?
2: El que pone problemas.
3: Mi hermano, sí.

0: si yo tengo para mantenerla, joda, listo, vamos para adelante, pero eso sí.
1: ¿Y por qué lo haría? ¿Por qué lo haría?
0: ¿Por qué lo haría?
1: Hay un ego.
0: De pronto, primero.
2: Por amor.
0: Obviamente tengo que tener amor. Obvio, pero porque de pronto obvio. Ella no ha podido conseguir trabajo, camello.
1: Ah, por no, pilas. Pilas la pregunta. ¿Usted mantendría una mujer? ¿Usted la mantendría? Pilas. Yo no le estoy diciendo si ella se perdió el trabajo.
0: Okay.
1: No. Yo digo, usted coge una mujer y usted le dice, vamos, mi amor, para el apartamento donde yo vivo. No. Usted no tiene que poner un peso más aquí, fresca. Aquí usted simplemente lave su ropa y nos vemos más tarde.
0: No,
1: yo,
0: papi,
1: pago todo.
0: No. Yo no.
1: Ahí está.
0: No.
1: Ahí está.
2: Mentiras,
0: que salga de mi pecunio, de mi bolsillo, que para mantener a alguien, a una mujer, no, para nada. No.
1: Ahí está.
0: No, es chévere, no.
2: A la única que mantendrían es a su mamá o a su hija. Ah.
1: Claro,
0: la vieja Carmen Lobo. La vieja que le parió.
2: Entonces nunca digan, nunca cuido a una mujer ni.
0: No,
1: pero es que Karina desvía las cosas. No, estamos hablando de parejas. De
2: bueno, no va a pelear, pues.
1: Parejas.
2: Bueno, ¿quieres escuchar a otro oyente? Que ya quiero hablar calmadita.
1: Sí, porque ahorita nos vamos con soldado caído. Ay, pilas, ahorita nos vamos a ir con soldado caído.
2: Que no grite.
1: Pero ¿por qué no? Si así hablo, ¿qué
3: yo
1: hago?
3: Yo le hago una pregunta a los 50-50. Ajá. Como todo es 50-50, está bien. Comida 50-50, bien. Aseo, bien. 50. Ingreso 50-50, bien. O sea, que si uno va a parrandear y mujerea, ella también se vuelve una mujer hombreriega, no joda. Y no puedes decir nada porque.
1: Ah, ahí está.
3: 50-50 en todo.
1: Ahí está.
0: Ahí está. Ya están desvirtuando la vaina. Sí, ya están desvirtuando la cosa. Porque yo puedo ser 50-50 y yo me la gozo con ella. Y yo con mi mujer salgo, yo con mi mujer voy para esto, para randeo, broñar.
1: Caballito, lo que decía la gente en Tropicana Colombia es verdad. Claro, como el hombre es el que pone todo, entonces el hombre puede decidir y hacer. Claro, porque la mujer está sometida a lo que el hombre diga.
0: Está por subordinada, vio, Freddy.
1: Total. Y por eso le digo, mi querida amiga, si usted quiere salir de ahí, tiene que ganarse lo suyo. Si no, va a vivir toda la vida a las espaldas de un hombre.
2: Bueno, cosas que hay en la casa de un hombre fastidioso.
0: Oye, ya. Pero una caleña, ¿qué? No mando nota de voz caleña, no, la caleña no.
2: Pero ¿qué quiere, pues?
0: No, que yo quiero saber si una caleña... mantiene el marido... Si es mantenida o si hace 50-50.
2: Pero no, es que caleña, a ver, escucho.
4: Las caleñas son como respeto, las caballito, no, eso no es una conversación que ustedes como hombres que dicen que son deberían de tener. O sea, eso no se tiene ni que discutir. ¿Cómo vas a decir tú que tú no mantendrías una mujer? Marica, si la quieres, tienes que mantenerla. Es tu obligación.
0: ¿Obligación? Es
1: tu no.
4: Apenas tú asumes el apenas tú quieres estar con ella, ella asume la protección tuya.
2: Yo no opino nada porque...
1: Y
2: no
1: lo que dicen por acá, cuando tuve mi mujer hace muchos años, no la dejé trabajar y tuvo mucho tiempo para ponerme los cachos. Todo por mantenerla.
0: Compa, yo le voy a decir algo con todo respeto. Y es que la bendita cuestión de nuestro país es que nosotros no tenemos los límites. Por ejemplo, como tú piensas así, tú me estás increpando a mí y me estás diciendo que yo estoy errado porque yo no pienso igual que tú. Papi, si yo soy zurdo, soy derecho, lo que sea, yo veré y usted tiene que respetarme a mí, aunque no esté de acuerdo con mi opinión o con mi visión. Si tú mantienes a la mujer tuya, está bien, yo te lo aplaudo, pero yo no puedo ser así como tú. No pretendas que yo piense como tú. Yo no veo la vida de la misma forma en que tú la ves. Si tú eres un man proveedor, papito Dios te provee y papito Dios te bendiga ese bolsillo para siempre estar manteniendo a la mujer tuya, pero yo no lo veo de esa forma. Hoy en día son 50-50, te va a quedar más plática a ti, le va a quedar más plática a ella. Vamos a meterla en un fondo que sea de nosotros dos.
1: Es que hay que pensar en proyecto, claro. Hay que pensar en grande, no solo en mantener, sino venga, mi amor, ¿cuánta plata consiguió usted? ¿Cuánta plata consigo yo? Para poder realizar un sueño gigante, para poder poner una empresa, para que nos vayamos de vacaciones con los pelados a una vaina donde no nos preocupemos por plata. Pero imagínese usted ir de vacaciones para San Andrés y que toda la plata la ponga el man. Y cuando usted esté en San Andrés, la mujer le diga, oiga, mi amor, venga, pero comprémonos mojarra para todo. Y si yo estoy poniendo la plata, o si no, cómprela usted. ¿A usted le gustaría, mi querida amiga, que le dijeran eso?
2: También depende del que haga la invitación. Si el esposo le está diciendo a usted, mi amor, la voy a invitar a San Andrés.
1: ¿Y el hecho de invitar es pagar todo?
2: Si es una invitación, claro.
1: O sea,
2: si
1: a Karina, o sea, que a Karina le dicen camine para San Andrés y Karina dice, uy, me van a poner todo.
0: Una, o sea, si ella se quiere hacer unas chagritas, como dicen ustedes, las chagritas, unas trenzas. O si, claro, o si de pronto vio por allí en, claro, San Andrés un vestido de baño bonito. Ay, nene, ¿será que me lo puedes comprar? Claro. O sea, tú no te lo puedes comprar porque yo te invité.
2: Claro. Pero al menos a lo que tiene, si a uno le dicen, es esta invitación, a usted le tienen que dar los tiquetes, le tienen que dar la comida, le tienen que dar menos la estadía. Los antojitos para allá pueden ser por su parte, pero que me invitan, fluye, mi amor, y paga lo que invita. Obvio, yo puedo salirle a usted alguna vez, mi amor, te voy a invitar a Europa. Ya, te invito.
1: Yo no creo. Yo no le tengo mucha fe a eso.
2: Ay, qué pereza, hombre, de poca fe.
1: No, yo no le creo. Yo no le creo porque yo no he tenido la primera mujer que me diga, oiga, lo voy a invitar a un viaje.
2: ¿Usted de malas?
1: No, es que no es de malas.
2: Por eso es muy es de que malas que no le ha tocado
1: siempre
2: a una mujer.
1: Yo he invitado
2: a viajes.
1: ¿A quién?
0: ¡Ah, oh, carajo!
2: ¿Para qué quieres saber a quién y cuándo? Yo he invitado a viajes.
1: El caballito es que...
0: ¡Upa, yo! Ese cuento le hace falta un pedazo.
1: ¡Sí,
0: ay, yo no me como ese cuento! Sí. ¡Ese cuento le hace falta un pedazo! Sí, ¡ay, sí, yo sí, no me como ese cuento! Sí. Es más, Silvestre tiene una canción así, mi amor, oíste, te la dedico. Se llama Yo no me como ese cuento de Silvestre.
1: Claro.
2: Ah, para que vean. Es que les han tocado mujeres muy suaves, mi amor.
1: Pero por eso digo, entonces la mujer debe ganar económicamente. No tiene que quedarse en la casa. Ahí resolvió su duda.
0: Freddy, aquí en los Estados Unidos, mi esposo y yo tenemos dos trabajos. Cosas. Yo pago todo y ella ahorra. Analízate.
1: Espérese el día de mañana que se vaya a ir la mujer y va a decir, uy, esta cuenta está popochita aquí. Nos vemos, mi querido amigo. Gracias por haberme mantenido. Bueno. 10 de la noche, 23 minutos, estamos en A Que No Me Duermo de Tropicana. Un saludo para toda la gente en Tropicana, Colombia. Un saludo para todos los que nos siguen en TikTok, para los que se suscriben a nuestro canal de YouTube. De hecho, hoy me de una vez me voy a ir por acá a saludar a la gente en YouTube que está ahí en A Que No Me Duermo de Tropicana. Vamos a saludarlos también, porque ustedes son los más importantes del mundo. Ustedes son nuestros clientes, los queremos, los apapichamos, los adoramos. Por acá Ana Daniela, un abrazo, que está conectada en YouTube. Ese método, dice por acá, serán llamados padres, ¿qué? Serán llamados padres, dice, bueno, no lo entendí. Edgar también está por acá, William, un abrazo. Ana Daniela, también por acá, Álvaro Abraham, por acá. A ver quién más opina a través de YouTube para saludarla. Martica, un abrazo para ella. A Víctor también, bueno, mucha gente. Y en Tropicana Colombia, levanten la mano, dice hola Freddy Lida, Joana. Por acá Olga Lucía Bernal también. Yesid Corredor, Adri está opinando, Sergio Vargas. Y ha llegado el momento, muchachos, de hacer Sol.

0: encanta el soldado caído, me encanta el soldado
1: Ojalá
0: caído.
1: Ojalá que hoy sea un macho porque ayer casi me meto en un chicharrón por culpa de ustedes.
2: Oigan, hace rato que yo no llamo oyentes.
1: Ay, bueno, dale.
0: Ahorita va a llamar oyentes, tranquila. 10 de la mañana, 24 minutos. Le quiero dar la bienvenida. 10 de la mañana, 10 de la noche. Ah, no, pero qué pena.
2: Yo
0: estoy saludando a toda la gente en Australia. Eso sí de malas,
2: sí,
0: qué pena.
2: ¿Cómo no? Claro, pero qué pena. En Australia no son las 10 de la mañana.
0: ¿Cómo que no? En Australia. Ay, hay
2: en
0: gente
2: Australia
0: en Australia que
2: son
0: diga.
2: Son las 11, 12. Son las.
0: Por
2: como
0: eso.
2: La una de la tarde.
0: Lo que pasa es que los que hemos viajado internacional decimos la hora al revés, decimos 10.
2: Oigan, a este.
0: 10 menos. Venga, estaba hablando por aquí con Mari. Lo que pasa es que ustedes no se conectaron ahorita.
3: No.
0: Quiero darle la bienvenida a Mari. ¿Cómo estás? Mari está aquí en Tropicana.
2: 1:24 de la tarde en Australia.
0: En Australia, dice
2: ni
0: por acá.
2: Ni tan perdida estaba.
0: Adri, 10:24 de la noche, dice por acá Lía Johanna. Bueno, estaba aquí hablando con Mari. Mari, ¿qué más? ¿Cómo vas?
3: Bien, Freddy.
2: Ve, Mari.
3: Es que no sé.
2: Mari.
3: ¿Qué?
2: Aquel otro de la otra vez que...
0: Es que eso es lo que vamos a hablar. Póngale cuidado que pasaron vainas.
1: No, don Volvito, no se mandó. No.
2: Pero el ex se dio cuenta de la llamada.
3: No, Cari, no sé.
0: No, el ex no.
1: Joda, flaca, tú sí eres terca. Yo te estoy diciendo que te cuadres conmigo y vas a volver con el otro.
3: No, caballo, tú tienes como a tres embarazadas por allá. Yo no me voy a meter contigo.
1: Ven y dale un peladito para que quede pendiente también de mí.
0: Estábamos hablando que Mari ahorita está saliendo con una persona.
3: No sé si otro. Se acuerdan. No, espérense. ¿Se acuerdan?
0: ¿Cómo es la historia?
3: Ok, voy a ponerlos en contexto.
0: A ver.
3: La semana pasada yo les conté que tenía una pareja, pero terminé con esa pareja.
0: Ajá.
3: Para salir con otra persona.
0: ¿Sí?
2: Sí.
3: Esa otra persona resulta que me escribió.
2: No.
0: ¿Le escribió?
3: Me escribió.
0: Ok,
3: me
0: ¿qué le dijo?
3: Una historia... Ay, Mari, ay, bueno, tú sabes cómo hablan los hombres.
0: El man empezó a caerle en plancha de una vez. Sí, le dijo, hola, sí. Mari, ¿qué más? ¿Qué va a hacer? Le gasto almuercito, camine para allá.
2: Es que sí, camine sí, para allá.
3: Cual. Bueno, empezamos a hablar y ahorita estamos como en algo.
0: Vamos, desayunamos a un motel, Mari.
1: ¡Oh, Mari! ¡Oh, tú eres más rápida que Flash!
0: Toca que proyecte la voz, Mari, que suene más durito, por favor.
3: Ok.
0: Como nos
2: que
0: gusta
2: suene más duro.
0: ¡Durito!
3: Entonces.
1: Como a cajón que no cierra.
0: Eso.
3: No, entonces resulta que estamos hablando y estamos pues...
1: ¿De qué están hablando, Mari?
3: Cosas
2: estaban
3: románticas.
2: Hablando.
0: Claro, están entablando una relación. Están
1: ¿y cómo así que te entabló? ¿Cómo así?
0: Pues sí, están entablando, están iniciando.
2: Entablando caballito es como organizando una conversación.
0: Exacto.
1: Ah, porque quien está hablando es otra vaina.
2: Baila en tabla y le cuento.
0: Entonces, póngale cuidado que yo estaba hablando con Mari y le dije, oiga Mari, venga, ¿por qué no hacemos soldado caído? Y de una vez la sacamos de la duda para saber si el man es firme o no. Entonces ella me está diciendo que la trata muy bonito, que le da regalitos, que la acompaña a todo.
1: Joder, lado. Una vaina jodida, le estaba sacando las tripas a la flaca.
0: Hasta el momento, el man es un 10.
3: Es un 10 de 10. Solo.
0: Pero.
1: El príncipe azul. El príncipe azul, cuidado, se te va desteñido, ¿oíste?
0: Esto me gusta. ¿Qué? Cuando hay un pero, me gusta. Algo está pasando ahí.
3: A ver.
2: ¿Solo qué?
3: Yo no sé si es que yo soy muy tóxica o celosa o.
1: A mí
3: no
1: me gusta la mujer tóxica.
3: Pero él se tarda demasiado en responder.
0: Se tarda demasiado. Ay, buen hombre.
1: ¿Cómo?
0: Buen hombre.
1: Flaquita. Te voy a decir algo. Los mensajes no se responden por orden de llegada, sino por orden de importancia.
0: Ahora yo le hago una pregunta. ¿Se tarda demasiado? ¿Es qué? ¿Cuánto tiempo? No, si usted le escribe hoy, el man le responde el domingo, estamos jodidos.
1: Vamos a llamar a ese man, vamos a llamarlo.
0: Muy mal.
3: O sea, él,
1: ¿cuántas
3: digamos,
1: personas quieren que lo llamen?
3: Al inicio era súper todo bien.
1: Escoba no la barre bien.
3: Pero
2: siempre.
3: Es que últimamente me refiero a ayer. Pasó algo muy extraño.
2: ¿Qué pasó?
3: Pues yo le escribí como todas las noches, ya llegué a mi casa, bla, bla, bla. Y él, bueno.
4: Bla, bla, bla.
0: Ella así,
4: con razón que no le habla.
0: Con razón no le habla, si le hablemos bueno, de algo, bla, bla, bla. ¿Cómo te pegó hoy, bla, bla, bla?
1: Pero la flaca es lo más parecido a mí. Mira que yo digo, tin, tan, prerratatibiritado, la chicha, cha, cha. Y es siempre, bla, bla, bla. Tú y yo nos entendemos, mi amor.
0: Hacen la pareja perfecta todos los dos.
1: ¿Tú te puedes imaginar una conversación de nosotros dos y Freddy ahí en el medio? Queda en chino.
0: Bueno, entonces, ¿de qué hablar?
2: Pues.
3: O sea, yo le dije, llegué a mi casa, él me dijo, bueno, dale, amor, voy a hacer
1: algo. Amor, atrevido, no joda.
0: Pero ¿por qué no se están en una relación?
2: Es que atrevido.
0: ¿Claro?
2: Acá le decimos amor a todos y sin ser nada.
0: Error grave. Una vez lo hice y me terminaron.
3: Entonces, desapareció.
2: Caballo.
3: Hazte cuentas que yo llego a las 8 a mi casa, me responde a las 8:05 y yo le vuelvo a escribir, hola, ¿cómo estás? ¿Qué haces? ¿Comiste? Lo rutinario. Y él no me respondió, sino como literal a la mañana siguiente.
0: O sea, pasó un día en donde se desapareció.
3: No un día, pero sí una noche.
1: Ay, nena, lo que pasa es que llegué a mi casa cansado, mamado, y me dormí hasta el día siguiente. Ese man estaba con otra jeva.
2: Ay,
1: ¡sí,
2: caballo,
1: señor!
2: No. Ese caballo sí le encanta aprender también. No, cállate.
0: Venga, Mari, venga.
1: Porque
0: ahora sí terminé de convencerla. Llamémoslo.
3: No soy
0: Llamémoslo de una para saber. De pronto, vea, Karina le va a hablar al man. Si el man le acepta salida, si el man le acepta ir a tomar algo, si el man le habla bonito, de una vez sabemos cómo es el man con las otras viejas. Pero quiero que todo el mundo me ayude a través de Tropicana Colombia. Dele tac-tacito a la pantalla.
1: Flaquita,
0: y ayúdeme
1: amor,
0: a decir si lo llamamos o no. ¿Qué opinan en Tropicana Colombia en TikTok y en YouTube? ¿Lo llamamos o no?
4: Muchachos, la flaca decía que ayer se le perdió. ¿Qué les parece?
1: Póngale GPS ese man, hombre.
4: ¿Qué les parece si Cari...
2: ¡Qué pereza! Uno le pone GPS y qué toxicidad.
4: ¿Qué les parece si Cari le dice que ella estaba en un bar ayer y lo vio?
2: Y me conseguí el número.
4: ¡Epa! Ay,
1: Karina, Karina, saca tus poderes mágicos, me haces el favor.
0: No tenemos... Pero tocaba la autorización de Mari, o sea, si ¿sí lo vamos a llamar o no? Porque,
1: Mari,
0: pues,
1: dale,
0: obviamente...
1: Dale.
2: Mari.
0: No aquí sé. Vea, la gente en TikTok está diciendo, Fabián Pastrana, hágale. Thor dice, llámelo. Zenaida dice, sí. Marta Mesa dice, sí,
3: claro,
0: llamémoslo.
3: Porque ellos no les va a sufrir lo que yo... Bueno,
0: Martín Pinzón dice, sí. Oscar
1: Mari.
0: Dice, llamen.
1: No, Mari, mira. No
0: tan demorado,
1: vamos
0: llámelo,
1: a hacer algo.
0: Llámelo.
2: Que llamen ese
1: Frediciño, vamos a hacer algo. Si Mari acepta que nosotros llamemos al muchacho ese, al vagabundo ese...
2: Que vagabundo, pero usted qué va a saber si es vagabundo.
1: Ese hijo de madre vagabundo.
3: Ay, no,
1: dejó
3: vagabundo
1: a la pela ayer sin decirle buenas noches.
2: Puede que no.
0: Mira, pero puede
2: cansado.
0: Que no.
1: No,
0: sí.
1: No venga a tapar el sol con las manos, Freddy.
0: No,
1: Freddy, tú sabes cómo. Freddy, joder, no. Tú te vas a poner esa vaina, Freddy.
0: Yo
1: si,
0: a nadie
1: si
0: le respondo a la una de la mañana porque ya después de que llego el programa, nadie. Ay, qué pereza.
3: Nah.
1: Bueno, mira.
2: Yo ni respondo.
1: Flaca, si tú aceptas, yo llamo a la muchacha que supuestamente está embarazada de mí.
0: ¿En serio?
3: No.
0: ¡Uy!
3: No,
0: ¡esto está bueno!
2: ¡Venga, Flaca!
3: Yo no
0: tamba. ¡Uy, va a haber soldado caído hoy a la lata!
4: ¡Yo que sí!
2: ¡Ay!
0: ¿Ya lo podemos llamar? ¿Ya tenemos la autorización? Mi hijo Ronald dijo que sí. A ver, dígalo,
4: Flaca,
0: por
4: pásame
0: favor.
4: Pásame el número.
2: Pásenme
4: y...
2: el teléfono.
3: Ay, no, lo que me hacen hacer.
4: Yo lo llamo, Cari. Yo lo llamo.
0: Sí lo podemos llamar.
4: Muteamos acá los micrófonos para que solo quede el de Karina activo. Y...
1: Ronald, no, espérate.
4: ¿Cómo?
1: Ronaldinho.
4: Sí.
1: El mío no me lo mutees porque donde ese man diga, ay, bueno, sí, hey, ¿qué te pasa? O sea, salgo yo, hey, ¿qué te pasa? Estás hablando con la mujer mía para que se asuste el man.
4: No,
1: y no duerma
4: muteamos
1: hoy.
4: Es esto. Muteamos es. Sí, listo, va. Como
0: sí, fresco,
4: caballito.
0: No, aquí muteamos todo.
2: ¿Cómo se llama el man? Venga, ¿cómo se llama el man?
4: Flaca, ¿cómo se llama?
3: Karina, tú estás apoyando esto, Karina.
2: Pero
0: ya usted dijo que sí.
2: Hablarte.
0: Usted dijo que sí. Ya todo el mundo en TikTok, ya todo el mundo en YouTube está esperando para que hagamos la llamada. Toda la gente.
2: Espere.
0: Acaban de parar todos los tropiamarillitos en Colombia para escuchar esta llamada. El señor que estaba en la bomba echando aire acaba de decir: espérese, ahorita le calibro.
1: Es más, si ustedes me dicen, bueno, si ustedes me dicen que yo sea como normalmente soy, yo hasta el mal le puedo decir una vulgaridad.
2: No.
0: Oye, hermano, ¿qué, pero ¿qué usted tiene que ser creíble? Lo del embarazo, como sea.
1: Mari, no, tiene que ser Mari, creíble.
2: ¿Cómo se llama el man?
3: Se llama David.
1: Miércoles.
4: Bueno, Mari ya me pasó el número, señores.
2: Bueno, espere, no le vaya a marcar.
4: Okay.
2: David, el barrio por donde estaba ayer.
0: Se llama David Beckham.
1: Ay, no estaba en una discoteca, te lo había visto en una discoteca.
2: ¿Pero en una discoteca de dónde?
3: Es que no sé, o sea...
1: Por Teatrón.
3: No sé.
0: Pero es que sí, ¿cómo vas a ver, Mari? No, que estaba en una discoteca, no hay no, más.
4: Pues, puede que el man diga, yo no estaba en ningún bar ayer. Suerte, ¿de qué está hablando, señora?
0: Claro.
3: Es que yo no creo que él haya estado en un bar.
0: Exacto, ¿cómo vas a ver si estuvo en un bar o no?
2: O sea, yo le digo más bien que lo vi en estos días por ahí. ¿Él en qué trabaja?
3: Él trabaja en un
0: coche. Él atraca por la 85.
2: Bueno, entonces le voy a decir que yo soy una compañera del trabajo.
4: ¿Me robas? Sí.
3: ¿Será?
2: Sí, porque en los call center trabajan muchos, ¿no?
3: Sí. Ay, bueno. No.
0: Él vende cannabis en el centro.
2: Uy, ¿cómo? ¿El call center por dónde es?
1: Es Jíbaro el man, ¿qué? Jíbaro soy.
2: Venga, Jíbaro ¿por soy? ¿Dónde es el call center?
3: Es por la 100.
2: Por la 100.
0: Tiene un emprendimiento de condones, por si le quiere.
1: Hey, Karina, pero si ese man trabaja en call center, debe estar acostumbrado al tema de las llamadas, ¿oíste? Así que, saca lo tuyo.
2: Bueno, listo, por la 100.
0: Los del Concelter son puros paisas, dicen acá.
1: Hey, sí.
0: ¿A usted no le ha pasado? Sí.
1: Y el que sí. No es paisa, hoy son más enredadores, intensos.
0: Claro.
1: Pues venga, no, sí. Que ese es bueno, que no sé qué. Que no, pero es que también tengo este. Hola.
0: Te estamos llamando, Iván Club. Sí, los de los Concelter. Sí. Necesito que le den tac-tacito, por favor, al
2: bueno,
0: TikTok.
2: Bueno, listo.
0: Ayúdeme a darle ahí tac-tacito.
2: David, ya, vamos a ver qué fluye. ¿Cualquier
4: ¿listo?
2: Cosa se me da?
4: Me voto, bien. Me voto con la llamada.
0: Uy, Dios va, mío, chico. Esto está
4: ¿listo?
0: Bueno.
4: ¿Listo? Se fue a marcar, se fue.
0: Hágale pues.
4: Ahí está, a ver.
2: Ponga lo que suene.
0: A ver, ya.
4: Uy.
0: Uy, pero el man que está.
2: ¿Aló?
5: ¿Aló?
2: ¿Aló con David?
5: ¿Y con quién? ¿Con quién hablo?
2: Hola, David, ¿cómo estás? ¿Hablas con André bien o no?
5: ¿Con quién? Perdón, espérame un segundo, es que voy acá manejando ya. ¿Aló?
2: Hola, David, ¿cómo estás?
5: ¿Con quién hablo?
2: Con André, ¿cómo vas?
5: ¿André?
2: Sí, a Andrea, ¿cómo te va?
5: Bien, muy bien.
2: Era la hora de llamarte, yo dije no, o sea, voy a llamarlo un ratico aprovechando que por fin tengo el teléfono y está como no tan tarde. ¿Cómo vas?
5: Bien, perdón, ¿de dónde te conozco?
2: Yo trabajo contigo en la misma empresa.
5: ¿Andrea?
2: Sí. Pero yo sé que tú no vas a dar con quién soy, porque pues detalladamente no sé explicarte.
5: No, la verdad, no me acuerdo, no te recuerdo.
2: No, pero bueno, no importa, lo importante es que tengo ya tu teléfono, ¿bien o no? ¿Cómo te fue hoy?
5: Bien.
2: Cuéntamelo todo,
5: bien.
2: ¿Qué estás haciendo?
5: Bien, gracias a Dios todo. Y acá llegando, ya casi llegando a casa.
2: No, súper, pero ¿qué? ¿Te escucho como en la moto?
5: Sí, voy acá en moto.
2: Ah, ok. Ve, David, yo te estoy llamando, qué pena molestarte. Es que, ¿sabes? Que hace días te estoy viendo, cuando llegas, que te quedas ahí un rato, cuando sales a la salita a tomarte como café. Pues no sé si es café, si es agua de aromática, pero bueno, yo te voy a pasar. Y me pareces muy lindo. Entonces hoy hice un proceso impresionante para poder tener tu teléfono. Entonces sí, te estaba llamando.
5: ¡Ah, carajo! ¿Y en serio me has visto por allá?
2: Sí, claro. Vea, es que cuando usted entra, yo llevo ya ahí unas horitas, ¿cierto? A veces nos hemos cruzado miradas ahí en la cocineta.
5: No, yo no te creo.
2: Sí, pero pues no te preocupes, que no te estoy haciendo como nada malo. Solo quería llamarte. No sé si de pronto organizamos esta semana y tomamos algo.
5: Difícil. ¿Cómo? Porque no sé quién eres, la verdad, no te recuerdo, no.
2: No, pero o sea, trabajamos en la misma empresa, ahí por la 100, trabajamos en lo mismo, Pues, o sea, sí, yo dije, voy a aprovechar la noche porque quiero llamarlo. Él es muy lindo y pues no sé. Pero que tenés novia o algo, no sé, porque es que también qué pena molestarte, o eres casado, tenés hijos.
5: Es que estas cosas solo pasan una en un millón, ¿no? De que lo llamen a uno así de momento, es... Eso es una en un millón, entonces por eso no sé.
2: Es que no quería escribirte por WhatsApp, porque todo el mundo escribe por WhatsApp, todo el mundo llama. No, yo quería llamarlo, pero que conversáramos un ratico, saber cómo te había oído hoy. No,
5: todo. ¿Y tú trabajas ahí?
2: Sí, yo trabajo ahí, claro. Casi no me consigo el número, si vieras.
5: ¿Y quién te lo dio?
2: No, pues cómo le voy a decir para que después se enojen conmigo, no. Una persona me lo regaló, pero casi que no, porque pues tampoco sabía cómo te llamabas. Pero venga, dígame, pues llamo, que estoy como estresada, qué pena molestarte. No sé, salimos a tomar algo. No me respondió si es casado, si es soltero, si de pronto quiere que tomemos algo.
5: Pues te lo cuento en el café, para mirar a ver si es verdad.
2: Sí, si quiere mañana nos vemos. ¿A qué horas entras?
5: Yo estoy por ahí tipo 8 de la mañana.
2: ¿A las 8? Yo sí entro más tardecito, pero no importa, si quiere nos vemos ahí, ¿qué te parece?
5: Sí, me parece, si quieres me llamas o me escribes y pues tan pronto esté por allá, pues nos vemos y nos conocemos.
2: Ah, ok, pero venga, no, ¿por qué no me respondió? ¿Usted es soltero, casado?
5: Allá.
2: ¿Cómo?
5: Te cuento allá cuando hablemos personalmente.
2: No, pero ¿cómo que te cuento allá? No. No, dime ya. ¿Cómo es lo más loco que hablan así con la intriga? No, dígame.
5: No, yo no estoy saliendo con nadie ahorita.
2: Ah, ok, no estás saliendo con nadie.
5: No, yo ahorita pues estoy como intentando mirar, conociendo, a ver qué pasa.
2: Ah, ok. No, súper. Pero bueno, menos mal, ¿viste? ¿Viste que era fácil que me dijeras? Ah, bueno.
5: Bueno,
2: David, entonces, ¿qué? ¿Ya vas llegando a la casa?
1: Hey, ¿con quién estás hablando tú ahí, amor? ¿Con quién estás hablando? ¿Aló?
5: Aló.
1: Hey, ¿tú quién eres, brother? ¿Qué estás hablando con mi mujer? ¿Qué te pasa, papá? ¿Quieres problema, qué?
2: Amor, no, ya, venga, no.
1: ¿Aló?
2: Es un compañero.
1: ¿Aló?
2: No.
1: ¿Qué compañero? Hey, ¿me haces el favor? Déjame, que voy a hablar con este man. ¿Qué compañero y qué carajo? ¿Con quién estás hablando a esta hora? 11 de la noche. ¿Aló? ¿Habla?
2: Amor.
1: Hey, ¿habla?
2: Es un compañero.
1: ¿Viste?
0: Caballito.
1: ¿Viste? No habló. ¿Viste? Ahí está.
4: Cuando el caballo entró a hablar, el man colgó.
0: El man colgó.
1: ¿Viste?
0: El man se echó para atrás, pero dijo que no tenía relación, Mari.
1: Flaca, hijo de madre, flaca.
4: ¿Y por qué le insulta a la flaca, oigan este?
1: ¡Previsillo! A la flaca te la dejo. No, te la dejo a ti, la flaca. Por favor, dale, eres el psicólogo de la flaca en este momento, que tú para eso sí eres bueno, dale.
0: Es que flaquita, ¿yo qué le puedo decir en este momento? Y se lo digo con todo el corazón del mundo. Usted
2: no,
0: tiene un payaso,
2: me dio dolor de estómago,
0: y le ha tocado unos payasos al lado. Uno, no, el mal la negó.
2: Freddy, venga, mídase con las palabras, sí, que ya Mari se va a enojar conmigo.
0: Uno, el mal la negó, Mari.
2: Pero el caballo, ¿por qué entró?
0: De una vez el mal la negó. Y el man, cuando si dice que no tiene novia, es porque está buscando otras personas. Y esto que pasó con Karina, se lo digo de todo corazón, ha pasado cuando usted estaba durmiendo muy seguramente y cuando el man no le contestaba los mensajes como usted dice. Que ay, que se perdía y que se demoraba, muy seguramente estaba con alguien más y no le podía contestar.
2: Pero él dice que está conociendo.
0: Yo quiero.
2: ¿Ustedes tienen algo asegurado ya?
3: Pues...
2: Flaca.
3: Digamos que se supone que...
2: Pero no es nada oficial.
0: Pero venga, yo le digo una cosa, Mari. A partir de ese momento, ¿qué decisión va a tomar? Yo se lo digo, tome usted la decisión. Usted puede decir, no, yo lo perdono, fresca. No, aquí nada se le va a juzgar y usted verá lo que quiera hacer con su vida. Pero yo sí quiero saber, después de todo lo que usted escuchó, ¿usted qué siente y qué piensa?
3: Es que Freddy... o sea...
2: Quiere llorar.
1: Flaca, no llores por ningún hijo de madre que no te merezca.
0: No,
1: flaca.
0: Pero es que la tusa es así, caballito, la tusa es de llorar. Y lo que uno es que siente en este momento, lo que ella siente en este momento es normal. Y yo creo que todo el mundo cuando ve una traición de una persona llora y se siente mal y se le bajan las expectativas. Y uno dice, ah, carajo, qué vaina. Yo flaca, tenía planes. Y flaca, esa es la tusa.
1: Hermosa. Eres hermosa. Venga, estás hay algo estudiando, que yo sí quiero... vas a ser una profesional. Tienes tantas cosas por ganar. Poquitas cosas por perder, por ejemplo, como este engendro que te negó. Flaca,
0: ahora,
1: de verdad,
0: yo voy a regalar tus lágrimas. Voy a meterme mucho más allá.
3: Ay, no, Fred, es que voy a llorar.
0: Pero le voy a decir a Mari, Mari, si usted es capaz de llamarlo ahorita y hablarle por acá.
3: No soy capaz.
0: Y lo llama y le dice, hola, ¿dónde estás? ¿Qué estás haciendo? A ver cómo el man reacciona contigo.
2: A ver qué responde, a ver qué responde.
0: Y dile.
2: Porque yo vi al man, dudoso de.
0: Y dile.
2: De estar en algún momento, ¿sí? Yo dije, firme, firme.
0: Y póngasele de verdad firme, así como dice Karina, y dígale, venga, ¿usted por qué no me contesta los mensajes cuando yo le escribo? ¿No será que usted tiene otra persona? Así, a ver el man que le hace. ¿No es capaz, Mari? ¿No es capaz? Y lo llamamos ahorita. Después de las 11 de la noche lo llamamos para estar con él conectado. Y si el man le habla normal y todo le contesta, pues usted decide. La vida es de decisiones, mejor dicho. Usted verá si sigue,
2: pero se
0: si
2: viene
0: lo
2: algo
0: perdona.
2: Mejor.
0: Nosotros en Soldado Caído, lo único es que le abrimos los ojos a la gente. Ya las personas verán si siguen la relación, ya las personas verán si quieren otra cosa, si se echan a la pena. Eso es un problema de cada uno. Pero nosotros, nuestra misión es, vea, esta es la persona que usted tiene a su lado. Usted verá lo que quiere hacer con su vida.
2: Mari, perdón.
3: No,
1: ¿perdón por qué? ¿Perdón por qué, Karina?
0: Muy bien, caballito aprendió. Caballito aprendió.
1: Sí, yo aprendí. Y yo duré una hijuemadre noche sin pegar el ojo. Pero yo me sacudí y dije, ¿pero por qué razón yo voy a pedir perdón? ¿Por qué razón me voy a sentir mal? Los infieles son así. ¿Para qué tú dices que te vas a meter en una relación si no vas a respetarla? Ayer estábamos hablando, el día de la sexóloga, que la sexóloga vino, nos dijo, es una decisión. Yo decido si soy infiel o no soy infiel.
0: Claro.
1: Flaca, no te merece. Total. Por eso te dije, Freddy. Freddy es el mejor.
2: Caballo.
1: Es la persona que te puede abrir los ojos.
0: Claro. Por eso le digo, Mari, si usted quiere, llámelo ahorita y lo llamamos. Y habla con él. Dependiendo de lo que usted esté sintiendo. Si usted dice, yo no soy capaz, no, señor, ya está ahí, quede...
2: Pero si yo digo que...
0: Pero si usted lo quiere pretear acá,
2: dude,
0: en aquel no me duermo, lo hacemos.
2: De una relación ya no va.
3: Es que no soy capaz de hablar en este momento. No sé, es raro que todo esté pasando en vivo.
0: Y si lo llamamos no sé nosotros y le decimos que usted escuchó toda la llamada.
2: No, esperen que ella piense, espere.
0: ¿Y si llamamos a su mamá para que la recoja?
3: Espérame.
2: Ah, no, qué pereza con Freddy.
3: No, en serio.
0: ¿Y si se va con Caballito?
2: Qué pereza, porque tienen que existir hombres así.
0: Si se va con Caballito.
2: Ay, no, si empiezan a salir con alguien, dense ahí a esa persona.
1: Por eso,
2: pero
1: hagan la que yo aplico.
2: Tienen que empezar a jugar con alguien aquí y allá. Ya,
1: mira, uno... Flaca, mira.
2: Vengan,
1: para la próxima, flaquita,
3: es que
1: querida.
3: No,
1: y la,
3: que
1: mira, flaquita. Y, flaquita. Flaquita, escúchame.
3: ¿Qué?
1: Flaquita, la próxima, tú coge el toro por los cuernos y pregúntale. Marica, yo no estoy para perder el tiempo. Tú quieres vacilar conmigo. Tú quieres solamente pasar el rato conmigo. Para yo estar clara. Y si, mira, la mujer, cuando uno le dice así, y la mujer gusta de ti, ella va para esa, va para adelante.
2: Muchachos.
1: Pero a la gente le da miedo hablar, le da miedo hablar. Ya yo le dije a Cariña que si ella quería ir para adelante, yo también voy para esa.
2: Caballo, Freddy.
0: ¿Qué pasó?
2: Los hombres, ¿por qué si tienen una relación bonita o están con alguien bien, quieren buscar a alguien más por fuera? ¿Por qué?
4: Muchas, no son tantas.
1: Dice la Biblia que
2: verdad.
1: Nosotros los hombres tenemos hasta 7 mujeres.
0: Yo por eso, la vez pasada...
2: Freddy,
0: es que le va a responder.
2: Pero sinceramente,
0: por eso,
2: con toda la sinceridad del mundo.
0: Vea, la vez pasada yo le preguntaba a la psicóloga, ¿eso es hereditario, eso es genético? Para mí, eso es genético.
2: Pero si tienen a alguien bonito a su lado,
0: no
2: si
0: importa.
2: Tienen a alguien que los quiere,
0: no importa.
2: ¿Por qué buscan otra?
1: Porque le pegaron los cachos a Shakira, que tenía plata, bonita y de cuanta vaina. Ahora claro. Te puedes imaginar, o sea.
0: Es que lo que tiene Karina como mujer no lo tiene Mari como mujer.
1: ¿Cómo?
0: O sea, son cosas completamente diferentes. No tienen lo mismo.
2: Como mujer.
0: Si tuvieran lo mismo, entonces dormirían en la misma cama, tendrían la misma cuenta de banco, besarían igual, las dos serían con el cabello igual. No tienen lo mismo. Y hay hombres que buscan diferentes cosas en las mujeres. Y yo no es que esté justificando la infidelidad ni nada de eso. Por eso yo le preguntaba a la psicóloga, ¿eso no es hereditario? ¿Eso no será genético? Y ella
2: escuche
0: dijo que
2: esto.
0: No.
2: Escuchemos.
0: Mire, porque no puedo irnos con notas de voz.
2: No,
0: ahorita
2: no,
0: nos vamos con notas de voz.
2: Se demora 15 segundos.
0: A ver.
6: Esa es mala. No hago esa voz de Karina, hueputa. Yo digo que hasta soy viudo. Hugo, qué vaina linda.
1: Qué Hugo.
6: No me estaba diciendo a mí que yo estaba respondiendo. Sí, mi amor, lo que tú digas.
0: Y ese era el mismo que estaba diciendo: yo mantengo a mi mujer.
1: Hugo, Hugo.
0: No. Freddy chiste. Póngale cuidado que una vez un quesito no pudo dormir.
1: Miércoles, ¿y esa vaina por qué?
0: Tenía quesadilla.
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0: regresamos a Que No Me Duermo en esta última hora de jueves, pasándola rico con cada uno de ustedes. Qué bien, gracias totales a los que nos acompañan, como siempre, de 8 a 12 de la noche. Estamos a través de todas las plataformas. De pronto usted dice, uy, yo no lo puedo escuchar ahí en el radio, pues nos puede llevar a través de Tropicana Colombia en el TikTok. Ahí estamos en nuestro live, o usted coloca el televisor ahí de pronto en su local comercial a través de YouTube, busca Tropicana Colombia y ahí estamos con ustedes. Ahí nos conectamos. ¿Qué suena? Hay un latido.
1: No sé qué será. ¿Eh?
0: Yo no sé qué. ¡Manifiéstate!
2: Uno, dos, tres.
0: Ahora sí, por ahí.
3: ¡Se manifestó!
2: Ah, pero tranqui.
3: Qué miedo. Ay, contigo, sí, Karina.
1: Y con la cámara también, parece así.
3: Uy, qué parece miedo. Así como, ¡oh, la mala hora!
0: ¡Qué miedo! ¡Qué miedo!
2: Estaba fastidioso.
0: Estábamos manifestando el sonido que había de fondo y que no sabíamos qué era, y de un momento a otro entró Karina. ¡Yo! Ay, no. Bueno, oiga, tremendo lo que está pasando en este momento, porque pues la flaca no se siente bien, muchachos. Eso sí se lo digo, la flaca no se siente bien. Ya, que suena algo.
1: ¿Qué será?
0: No sé.
3: Mi flaca hermosa.
0: Sí, que suena algo.
2: Pero no soy yo.
1: Yo que iba a decir que silenciemos a Karina a ver si seguimos. Sí,
0: pero vamos a empezar a hacerlo, póngale cuidado. Vamos a ver cómo
2: pero
0: está.
2: Pero no, hágale a ver.
0: Vamos a ver. ¿Será el caballo?
1: Es el caballo, desgraciado.
0: ¡Ah! ¡Caballo! No, ¡y qué hijo de madre!
2: No,
0: ¡ay, qué hijo de madre! No.
3: Mira,
1: ¿eso era?
0: ¡Claro! Nosotros, ¿quién carajos está manifestando
2: no,
0: nuestro live?
2: No, Medellín, para que no me miren raro.
3: Pero lo que pasa es que eso yo lo hice porque quise, adrede. Tú lo haces porque, ajá.
0: Eso lo hiciste porque Karina te dijo. ¡Di la verdad!
3: Y que ahí sí que vaya una segunda para no siempre ser yo.
2: ¡No joda!
0: Bueno, yo ya me cansé de ser fuerte aquí con la vaina. Les voy a dejar a Mari ustedes.
2: Bueno, podemos escucharles opiniones de los oyentes que quieren dirigirse a la chiquilla.
3: De One.
0: ¿Quieren hablar con Mari? Uy, ¿le tienen nota de voz?
2: Pues tienen ahí palabras para brindarle, yo no sé.
3: Karina, mira, yo quiero que...
0: ¿Y qué le puedes decir?
3: El número, porque resulta que me están mandando muchísimas notas de voz. El número de Karina es el siguiente. Oído a esto para que no me vayan a regañar. 301, hijo de madre, se me perdió. 7422-989. 301-7422-989. Para que usted mande la nota de voz a este Tropi WhatsApp.
2: Listo, escuchemos. A ver, ¿qué dicen por acá?
4: Cayó.
0: Pero mal que eran palabras de consuelo.
4: El caballito le quiere abrir los ojos a la flaca, pero con otra vaina.
0: ¡Ay! Se burlan del pobre Freddy porque coge y hace bromas. ¡Ah!
2: Oiga.
3: No, yo sí quisiera.
2: Oh, no, yo no voy a volver a venir. No. Oiga.
5: Vea, Karinita, ese man es perro viejo y ese man la vuelve a convencer. Póngale la firma.
0: Yo también digo lo mismo.
3: No, me lo
2: flaca, no se deje.
3: La flaca tiene un corazón bonito, pero no tan
1: grande.
6: Karina, ¿la flaca es caleña o qué?
2: ¿Flaca de dónde eres?
3: De Venezuela.
6: Porque tiene...
2: A ver.
6: Un poco de habladito caleño, No sé, la siento, ¿ves?
2: Ay, me encanta, oiga.
6: Me siento oiga. Como un poquito, tiene alguna descendencia caleña, pero no sé.
0: ¿Te parece para psicólogo o qué?
6: Ay, bueno, pues.
0: Flaca, usted es de Venezuela, ¿no?
7: Oyente, yo soy de Venezuela, exactamente de Caracas.
2: De Caracas.
0: Allá también.
2: ¿Y hace
0: tienen...
2: cuánto estás en Medellín? Perdón, en Bogotá.
7: No, Cari, ya tengo 8 añitos.
2: Ah, no, ya es mi amor colombiana.
0: Claro. ¿Ustedes sabían que hay Tropicana en Venezuela?
2: Sí.
0: Sí, se llama Tropipana.
3: ¿En Tropicana y Venezuela?
0: Sí, no.
3: ¿En Tropicana hay Venezuela?
0: No.
1: En Tropicana hay Venezuela.
0: En Tropicana hay Venezuela.
3: Ahora sí.
0: En Venezuela hay Tropicana. Se llama Tropipana.
2: Bueno, escuche.
8: Flaquita hermosa, no se ponga así, mi amor, porque definitivamente usted está grave para los hombres que la quieran de verdad. Que le den su corazón. Mi flaquita hermosa, ¿sabe qué tiene que hacer? Báñese con ruda, a ver si le llega un hombre que verdad la valore y la quiera. Y la valore muchísimo. Porque usted es un tesoro. Usted es un, un, ¿cómo se dice? Un diamante en bruto. Ay. Tropicana, la más bacana, bacanísima.
9: Chile.
8: Y Bray, presénteme a la flaquita, si quieren yo voy a las 12 con usted.
3: Dueño.
9: Pero señor, ¿usted le dijo a Bruta por debajo de cuerda?
10: Sí,
8: a las 67 y lo recoge y lo lleva para la casa los dos. Dígame, a ver.
9: Le digo bruta por debajo de cuerda

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1: Mejores cosas vendrán, y créame que ese man no me merece nada de usted, ni siquiera el saludo. Es más, yo de usted, tacones y pa'l mercado otra vez.
2: ¡Upa!
3: ¡Ay, la mía!
4: No, señora, me hacen el favor y la flaca no le estén dando esos consejos que ella va a hacer para mí, de que es la vaina y que la flaca vaya a buscar a María otro lado. No, señor.
2: Tacones y bueno, pa'l mercado, mi amor.
5: Un minutito más porque me voy con desahogo de los conductores.
2: Bueno, espere, espere.
6: ¿Oíste? Decime a la flaca que no llore por ese man, ve. Decile, es más, ¿sabes qué? Pásale mi número. Decile que me hable.
5: Uy, qué bien.
6: ¿Sabes qué? Pásame el número de ella, ve.
2: ¡Ajo! Oiga, ¿qué dice?
7: Flaquita, flaquita, usted está joven. Usted está joven. Tienes que disfrutar la vida y no amargarse por un baboso que no la valoró. Tropicana, Tropicana, la más bacana.
4: Oye, flacura.
5: Bueno, flaquita, en conclusión, usted verá qué flacura. Hace, usted verá.
2: Está bien que me diga flaca, pero es que flacura.
5: Es mi flacura eso, hermosa, flacura, yo la adoro.
4: Ahora sí me vas a dar la oportunidad a mí o también estoy negado con esa oportunidad.
5: No, usted está negado, hermano. Usted va a tener un hijo.
4: Ay, o sea. No, no, todavía no se
5: ¿cómo
4: sabe.
5: ¿Cómo que no?
2: La mujer
5: ¿cómo
2: preña?
5: Que no?
4: Todavía no se sabe si ese pelado que viene en camino es mío.
2: Tiene la mujer preña.
4: No, bueno, todavía no se sabe.
5: Muy bien. En no última, flaquita, usted verá qué toma en su vida. Si vuelve a salir con una persona, nosotros simplemente le abrimos los ojos y le dijimos lo que está pasando con el man y se ha dado cuenta de que el man aceptó y la negó como pareja y aceptó la salida con Karina.
4: Flaca, no, no, no, no vuelvas ¿esto? Con ese man porque vas a llevar más cacho que toro en corraleja.
5: Ahí estaba el soldado caído de vuelta.
8: ¡Soldado caído!
2: Oiga.
5: Y atención a esto. Ahí estamos conectados con ustedes en A Que No Me Duermo de Tropicana, porque les tengo a partir de este momento hasta las 12, nos vamos de desahogo de los conductores.
4: Sí, sí, sí, sí,
5: y
4: sí.
5: Tengo salud. Un video, tengo un video para todos los conductores, tanto de moto, de camiones, de tropiamarillitos, de aplicaciones, para que nos cuenten qué van a hacer o qué piensan de pronto de este caso que les voy a poner en video. Si lo quiere ver a través de Tropicana Colombia, no hay ningún problema en TikTok. En YouTube también va a aparecer en video, tenemos el audio. Y este es el caso de un motociclista que compró una moto en un lugar muy reconocido de motos y le pasó esta historia. La voy a poner por acá para que ustedes vean el video y Karina y Caballito también me van a decir qué piensan. Vean esto,
4: guay, Tropicana.
9: Parce, necesito ayuda y en serio no sé qué hacer. Yo soy una persona normal, trabajo todos los días y como muchos tenía un sueño que era poderme comprar mi primera moto. Con mucho esfuerzo logré reunir 1,000,000 de pesos para dar la inicial. No fue fácil, pero era un paso grande para mí. Ahora, el 30 de marzo fui a un concesionario de la marca Giro, ubicado acá en el centro comercial El Paseo en Villa del Río. Normal, hablé con un asesor, me explicó el tema del crédito, entregué el dinero dentro del local y resulta que hoy, 17 de abril, me dicen que esa persona fue despedida por malas prácticas y que el dinero nunca ingresó. O sea, básicamente que perdí mi plata. Y ahora, me acerco acá al concesionario, nadie me da una solución clara, pues yo confié en el lugar, confié en la marca, confié en que estaba haciendo las cosas bien. Y pues en este momento solo estoy pidiendo algo justo, que me respondan por lo que pasó dentro de su propio establecimiento. Si alguien ha pasado por algo similar, quizás en este mismo punto, porque sé que hay varias personas, sabe qué puedo hacer, les agradezco que me compartan de pronto la información. Ya que esto no le puede pasar a más personas, claramente yo quedé desilusionado, no voy a tener mi moto, claro está, pero pues no quiero que esto se quede así. Muchas gracias.
2: Miel, no le puedo creer. Responde.
5: Escucharon el caso. ¿Hay ustedes qué harían? No, no, no,
2: no, no. Responde el concesionario, ¿cómo así?
5: Pero si
2: pase
5: la plata.
2: Lo que pase.
5: La plata no ingresó al concesionario.
2: Pero pase lo que pase, tienen que tener cámaras de seguridad donde vean que él llegó y dio plata. Tienen que tener él un recibo donde le muestre.
5: Por acá
2: que al menos
5: dice Yesid Corredor. No, paila.

0: qué caso tan duro, ¿no? Entregó su platica ahorrada a una persona que trabajaba en el concesionario, la persona por malas prácticas la despidieron y no aparece el billete.
1: Ya él venía presentando malas prácticas, ya venía estafando a la gente, se dieron cuenta, ah no papi, nada que hacer, llóralo. Ya la platica se perdió, el concesionario no tiene absolutamente nada que ver ahí en esa película. No, y tal que yo fui, nada, al mal lo despedimos.
0: Me está preguntando acá, ¿en qué país? En Colombia, eso sucedió en Bogotá. Escuche, y el man puso la denuncia.
2: Ah, papi, eso le tuvieron que dar un recibo de que donde ingresó el dinero. Con ese recibo, la empresa tiene que solucionarle, porque ya que ellos contraten personas que no tengan buenos pensamientos, es problema de ellos, no suyo. Esa plática ya se la tienen que devolver.
3: Pero es que el dinero no ingresó directamente a la empresa, o sea que... El man es tenía que haberle ver... dado, ¿qué? ¿Como un valecito?
0: Exactamente, hay que ver el man, porque el man no nos dice nada. El man dice, no, yo entregué mi dinero al asesor y... Entonces los documentos que el man firmó, o sea, toda esa vaina, ¿dónde está?
3: Difícil.
1: O sea, es complicado, complejo, o sea... ¿El man dónde está? O sea, lo que él tiene que hacer es buscar el man. Con la empresa, con el concesionario, tiene que pedir... La dirección, los datos de ese supuesto vendedor.
0: Pero es que el vendedor ya lo echaron.
1: Por eso tiene que pedir los datos del man. Ahí debe haber una base de datos. Mira, el fulanito de tal, se llama tal.
0: Vaya la empresa no va a dar los datos del man.
1: Bueno, pero entonces él tiene que poner la denuncia como tiene que ser. Montar el denuncio, hablar, no sé, con alguien. Tiene que asesorarse y tiene que buscar.
3: O demandar al man.
0: Sí, tiene que ir a la fiscalía y demandar por estafa. Pero la pregunta es esa, si el man no tiene recibos ni nada, ¿qué perdió?
1: Bro, yo creo que
0: de pronto sí, confió en el asesor y yuca.
1: Mi hermanito, cuando usted no tiene pruebas contundentes, por ejemplo, un recibo, ahora que los recibos vienen impresos, si usted no tiene eso, usted está echado a perder, como dice la abuela mía.
0: O sea, lo estafaron al man. Y si dicen que por malas prácticas, muy seguramente... pues varias veces lo hizo, pero quiero saber de pronto la gente, escuchemos, los conductores y demás, ¿qué opinan?
3: A ver.
4: Bueno, mi opinión es que la empresa sí tiene que ver ahí, porque en ese momento cuando él entregó el billete, el man trabajaba en la empresa. Entonces la empresa tiene que responderle al man, al comprador. Si en caso tal el vendedor no estaba en la empresa, ya es algo diferente. Pero en ese momento, cuando el muchacho entregó el dinero, él estaba trabajando con la empresa.
0: Sí, yo opino lo mismo. Yo digo, sí, claro, eso tiene que haber cámaras y demás. Pero obviamente la empresa no le va a decir a usted, oiga, tome las camaritas, demándenos video. No, ellos van a decir, no, qué pena, usted hizo el negocio con el asesor ya lo tumba, se fue porque tumbaba gente y usted fue uno de los que cayó. ¿Ahí qué?
3: Pero legalmente, si por estar debajo del techo de esa empresa, tiene que responderle.
1: No.
0: Pero
1: no, no,
0: ¿cómo uno demuestra?
1: Te van a echar a la pelea eso.
0: Claro. Querido,
1: lo vas a perder.
3: Ah.
1: Amor, te lo van a echar a la pelea. Uf.
0: Claro, es que es muy difícil el caso.
3: Y si robó uno, ¿a cuántos más?
0: Por eso, sí, claro. Por eso decía que lo sacaron por malas prácticas. ¿Quieren escuchar otra vez? ¿Quieren escuchar otra vez el video para que sepan bien cómo es la historia?
3: A ver,
0: vamos a ponerlo otra vez.
1: Que le hicieron al man.
0: Viejo Ronald, vamos a poner el video otra vez. Miren este video. Tumbaron al man en una empresa de motos.
5: Parce, necesito ayuda y en serio no sé qué hacer. Yo soy una persona normal, trabajo todos los días y como muchos tenía un sueño que era poderme comprar mi primera moto. Con mucho esfuerzo logré reunir 1,000,000 de pesos para dar la inicial. No fue fácil, pero era un paso grande para mí. Ahora, el 30 de marzo fui a un concesionario de la marca ubicado acá en el centro comercial El Paseo en Villa del Río. Normal, hablé con un asesor, me explicó el tema del crédito, entregué el dinero dentro del local y resulta que hoy, 17 de abril, me dicen que esa persona fue despedida por malas prácticas y que el dinero nunca ingresó. O sea, básicamente que perdí mi plata. Y ahora, espérate. Me acerco acá al concesionario, nadie me da una solución clara. Pues yo confié en el lugar, confié en la marca, confié en que estaba haciendo las cosas bien. Y pues en este momento solo estoy pidiendo algo justo, que me respondan por lo que pasó dentro de su propio establecimiento. Si alguien ha pasado por algo similar, quizás en este mismo punto, porque sé que hay varias personas, sabe qué puedo hacer, les agradezco que me compartan de pronto la información. Ya que esto no le puede pasar a más personas, claramente yo quedé desilusionado.
0: Bueno, el man está diciendo la información, pero ahí uno cómo sabe.
1: Yo no había pillado la cuestión, que el man, o sea, él había hablado con la persona, pero la persona aún estaba empleada.
3: Todavía estaba ya, cámaras.
1: No, el concesionario.
0: Ahora yo le digo.
1: Pilló bien la vuelta.
0: ¿Y si era un ladrón disfrazado?
1: No, pero es que mire que el concesionario lo despidió. Lo despidió por malas prácticas. O sea, no era un ladrón, o sea, era trabajador de ahí.
3: Vea lo Freddy, que opina.
1: La cuestión está bacana porque el concesionario tiene que responder. Porque era trabajador en su
0: yo
1: momento.
0: Yo también diría lo mismo.
6: Cana, buenas noches. Bueno, hay varios factores. Uno, no sé si él entregó un dinero y no recibió ningún recibo a cambio. No entiendo. Bueno, eso por un lado. Lo otro, el vendedor debe utilizar como una insignia de la empresa, un uniforme, etcétera. Sí, entonces, al usar la insignia de la empresa y estar dentro de la empresa como tal le tiene que responder. Otro, debe hoy en día con la tecnología de tener cámaras y debe verse en el momento que él le entrega el dinero. ¿Ya? Entonces, por lo tanto, él no tiene que demandar a nadie sino a la empresa. Si en caso tal de que no le respondan, debe de demandar a la empresa y aún la empresa dice que sí trabajaba ahí, pero que ya lo echaron. Entonces, ahí está aceptando de que sí era un empleado de la empresa. Entonces, como tal, la empresa tiene que responder.
1: Sí. Es cierto, el man trabajaba ahí, amor mío.
3: Dice, muchachos, acaban de escuchar eso, pónganle cuidado. El concesionario tiene que hacerse responsable de dicha situación, teniendo en cuenta que el funcionario pertenecía en aquel momento, en aquella hora, a dicho concesionario. Es decir, no se le puede perder plata y eso es demandable y se puede llegar hasta la Superintendencia Industria de Comercio. No soy abogado, pero tengo conocimiento de este tipo de casos y es demandable. Y a él le tienen que responder por su dinero. Dice por acá, le digo, mire, Dios le manda unas señales y a veces uno no las ve. Puede ser entonces que le mandó una señal para que no se comprara moto. No se compre moto, ¿vio? Increíble, ¿no?
1: ¡Wow!
3: ¿Escuchamos esto otro?
1: Yo sigo pensando que de pronto el concesionario tiene algo que ver y tiene que responderle al hombre por su billetico, porque con el que él hizo negocio, él sí trabajó ahí y en su momento estaba empleado ahí.
0: Déjenme decirle que esto tiene una segunda parte. Todavía estamos buscando.
1: Todavía más enredo de ese yayarrón.
0: Póngale cuidado, después del man haber puesto todo esto, y a mí me encanta y yo aplaudo a las empresas que son así, se contactaron con el man.
3: Ah, ok.
0: Ah, ¿vieron? El man, después de haber colocado toda esta denuncia y todo, se contactaron con el man. Y la empresa le dijo, sí señor, despedimos al empleado porque mucha gente se había quejado y mucha gente había dicho que le había pasado la misma situación. La empresa, el concesionario de motos, tomó y dijo, a cada uno se le va a responder por lo que pasó.
1: Claro, es que yo no había pillado bien la vuelta, o sea, no la había prestado bien.
0: ¿Cómo la ves? Estábamos aquí hablando con Mari.
7: Es que en el momento del hurto, él era empleado de la empresa. La empresa tiene que responder. Y él tuvo que haberle entregado un recibo. Porque usted tampoco, yo creo que va a entregar sus ahorros.
0: Ahí le voto ese dato.
1: Pues. La figurita, primero tienen que pegarle su paloterapia para que sea serio y se organice.
3: Es que
1: y luego ponerlo en Canadá, en Villavarrote. Tienen pero que ponerlo en la cárcel, claro.
0: Pero de verdad, uno, aparte de todo, uno muchas veces se confía de los buenos negocios y a mucha gente la estafan así.
1: Es correcto.
3: Muchos también se aprovechan. Qué rabia.
1: Yo no sé la gente cómo entrega plata sin haber firmado algo.
0: Pero eso ha pasado.
1: Sin haber...
0: Vea que la vez pasada también, en un haciendo un traspaso de un carro, una persona llegó y estaban haciendo el negocio del carro. Y le dijo, uy, ve, este carro sí, muy chévere, yo ya tengo la plata aquí. Amigo, pero ¿qué tal si le doy una vueltica y lo pruebo? Y el man le soltó las llaves del carro y el man no volvió.
3: ¡Ay, no!
0: No volvió el man. El man fue y le dio su vueltica por todo lado y no volvió. No volvió tú. Y le robaron el carro. ¿Sí ve?
3: No.
1: Por este mundo, descuidado. Ese mundo es de vivos y este. Y si
3: el
1: le das
3: vivo
1: la papaya, te la
3: el
1: hace.
3: Bobo.
1: Y el bobo de papa y mama. Entonces, el hombre es guapo hasta que el cuarde se decide. Papi, uno tiene que pararse en la raya, a ver qué es lo que está pasando. Preguntar. Y Freddy, ¿será que esta vaina es así, asado? O sea, uno no puede entregar plata así como así, esa vaina que deja.
0: ¿Ustedes han conocido, o ustedes mejor dicho, conocen a este famoso streamer que hace muchas cosas a través de Kick y de diferentes plataformas que se llama Steven?
3: ¿Westcall?
0: No, es el amigo, el que tuvo problema, que se llama Steven, creo.
3: Steve.
0: Y quiero mostrarles que no solo al caballo le pasa, voy a mandárselo aquí al viejo Ronald para que lo pongamos, no solo al caballo le pasa lo que le cobren tanto dinero a través de...
3: Ah, pensé que dejar embarazada por ahí.
0: No, dígale eso.
1: Mira, Karina, me haces el favor y déjate de esos juegos.
0: Se lo voy a poner aquí.
3: No, pensé, lo siento.
0: No solo a usted le ha pasado que le cobren mucho dinero desde cuando salen los taxis desde el aeropuerto. El viejo Ronald ya lo tiene ahí, quiero que lo muestre.
1: ¿Cómo?
0: Porque Mr. Steven se llama, gracias Joan por la aclaración.
3: Ay, yo tengo una Mr. anécdota también acá en Medellín.
0: Y se está quejando de los precios porque también le hicieron la del caballo. Le voy a mostrar el video.
1: Pero nadie regula esa vaina, la gente se queja.
0: No, no hay forma.
3: No, yo tengo una, muchachos, espere, antes de que lo tire ahí, pequeñita. De acá de Medellín, yo no sé si es real, quiero que un oyente que trabaje en los taxis al aeropuerto de Río Negro, si alguien trabaja en esos taxis, pero en el servicio público, o sea, en los colectivos, que alguien me diga si realmente vale lo mismo subir y bajar del aeropuerto o cambia el precio al bajar del aeropuerto. Porque por ahí me enteré de algo diferente. Ahora sí, tírelo pues.
0: Ah, bueno, yo pensé que tenía audio. Tenemos el videito para que usted lo ponga, viejo Ronald. Vea lo que
8: Bogotá,
0: dice el man.
8: No tomen taxis del aeropuerto. Los van a robar. Así de simple, los van a robar. Me cobraron 50 mil pesos por una carrera de 3 minutos. 3 minutos. Ah, eso fue lo que duró la carrera. 3 minutos. Literalmente pedimos un hotel al lado del aeropuerto y es que para quedarnos cerca del aeropuerto y no tener que batallar con el tráfico de Bogotá. Pero, papi, me cobraron 50 lucas por una carrera de 3 minutos. O sea, sé que tenemos la plata para pagar eso. No tenemos ningún problema con pagar esa plata. Es más, yo cada vez que yo fácilmente le hubiera podido dar los 50 mil, así sea que la carrera hubiera costado 20. Yo cojo el billete de 50 mil y digo, papi, deje así, cuando me hacen un buen servicio. Pero de entrada el hijo de puta dijo, la mínima es 50 mil. Y nosotros ya con las maletas dentro y el taxi ya a punto de arrancar.
1: Pero raro. Espérate ahí, raro. Porque resulta que la gente, los que son de los taxis del aeropuerto, ellos no te dicen que la mínima son 50 mil. Tú te subes y ellos te ponen el taxímetro.
0: Yo me quedé pensando en eso.
3: Y
0: sí.
3: Ahí va marcando. No,
1: Karina, a nosotros nos dijeron algo.
3: No.
1: Nada. Anden. Tú te montas.
3: La sorpresa.
1: Karina me cogió por el brazo.
3: Cuando ya llegamos.
1: Me raptó, me empujó. Súbese, amor. Y cuando ya llegamos allá a Caracol.
0: Karina,
3: venga.
0: ¿Quién pagó?
1: Ay, yo. ¿Quién más? Pero raro. Raro, porque es más, ni siquiera tú puedes hablar con eso, los conductores, sino que hay una persona planillando. Papi, te toca a ti. Echa para acá adelante, súbete, vete en este y tú te vas. Entonces, es raro, me parece raro eso.
0: Vea, pues, pero no es el único que cae con eso, caballito.
1: No, oh, así, ya, pues. por lo menos no soy yo solito. Vea, hey, Freddy, ¿qué dicen los conductores en Colombia? Pero,
3: en el aeropuerto acá de Medellín, entonces, lo que les decía ahorita, me pasó, fue a mí. Ellos cobran de subida, siempre me habían cobrado 25 mil pesos, que es en un taxi que es compartido, es taxi colectivo, ¿cierto? Cuando voy a coger el taxi para bajar a Medellín, me cobran 33 mil pesos, como 33 mil, 35 mil. Me dice el muchacho, no, ese... es que vale más bajando. Y yo, no es la misma vaina, no es lo mismo, ¿ah? Me quedé como en vilo. Oyentes, ¿es lo mismo o no es lo mismo?
1: De pronto por la hora, ¿no? Por el recargo, la hora.
3: No, no, no, no, no. Es la misma hora, era en la misma hora, era similar el tráfico, o sea, todo.
1: Karina, ¿y tú no le picaste el ojo al man?
0: Claro, yo usted también le hubiera picado el ojo, le dijo la
3: bebé. No, no, no, ¿cuál que picar el ojo? Yo le dije, ¿cómo así? No es a 25, es que no, bajando es a otro precio. Y yo,
0: ¿y por qué no cantaste? ¡A que no me duermo! Y ya el man dice, ah, sí, usted trabaja allá.
3: Un oyente que maneje taxi acá en Medellín o que vaya al aeropuerto, que tenga ese dato, please, compártalo.
0: ¿Pero qué dicen, por favor, del número, Cari? ¿En dónde pueden los conductores enviar notica de voz?
3: 301-74-22-989.
1: Cari, escúchate esto, 989. Cari, ¿estás por ahí?
3: Dime. Sí.
1: ¿Amor mío?
3: ¿Qué quiere?
1: Escúchate esto, bueno, creo que es por aquí.
9: Cuando voy a coger...
10: Yo llevé una carrera del macro al aeropuerto a las 5 de la mañana. Y era una... son de Medellín las señoras. Me dijeron que en Medellín esa carrera, el mismo tiempo que se demora, vale 160 lucas.
0: Uy,
10: porque que tienen que pagar peaje. Y se dura eso alrededor de 40, 45 minutos la carrera. Y aquí la gente chilla en el norte porque no le cobra 45 mil pesos del norte al aeropuerto y no lo quieren pagar. ¿Cómo la ves?
3: Mor, no, es que ese es privado. Ese es cuando usted, digamos, pide por aplicación un taxi, un carro que te lleve. Ahí sí vale alrededor de 150 mil pesos, 140, 130, porque es algo privado para ti. Pero el que yo te estoy mencionando es el que tiene como la alcaldía para que transporten la gente, que es el servicio público que usted comparte. O sea, usted se sube y paga solo su puesto. Ahí se suben otros tres.
0: ¿Eso qué sería, como un colectivo?
3: Eso, es que acá se llama taxi colectivo.
0: Ah, ok.
3: Eso es lo que pregunto. A ver qué dicen los oyentes. Buenas.
11: Hola, muchachos, buenas noches, ¿cómo están? La verdad, por eso es que ya la gente prefiere las aplicaciones, porque los taxistas son muy tramposos, esa es la palabra. Entonces,
3: no todos.
11: Nada, mejor aplicaciones.
3: No todos, no todos. ¿Qué dicen?
0: Pues es
3: por acá,
0: que muchos tropiamarillitos trabajan por aplicaciones.
3: Uf, muchos, muchos.
0: Muchos, o sea, uno no puede decir y separarlos de las aplicaciones. Lo que pasa es que hay muchas cosas que la gente no entiende y yo sí quiero poner un punto en esto porque mis amigos tropiamarillitos les toca pagar seguros.
3: Un montón de cosas.
0: Mis amigos tropiamarillitos tienen que pagar de verdad unos seguros que son altísimos, unas planillas cuando salen a trabajar fuera del perímetro urbano.
1: Cierto.
0: Entonces, pues, yo ahí sí lo entiendo, que de pronto los servicios, por decirlo así, de ellos, sean un poco más costosos. No puede tener el mismo valor de una persona que trabaja en aplicación.
3: Vean.
0: Y de pronto, para que ustedes entiendan un poquito, qué pena, Cari, los que están ahí conectados, entienda que esos seguros que pagan de taxi es por si sufre un accidente, usted va más asegurado.
3: Total.
0: Entonces... cuando usted sufre un accidente en un carro particular, créame que el de las aplicaciones ahí mismo le va a decir, no, señora, aquí no estamos haciendo ningún servicio de nos. Y ahí es donde viene el problema. Por eso es que también yo apoyo a mis tropiamarillitos, porque yo sé lo que es sacar la platica para que vuelva y entre. Eso no es tan fácil.
3: A ver, escuchemos.
12: Buenas noches, Tropicana, la más bacana. Yo soy tropiamarillito acá en Neiva. El señor hablando del tema de las plataformas. Es que ellos no pagan lo que dicen, no pagan seguro, nosotros pagamos tres seguros, pagamos una tarjeta de operaciones y las aplicaciones no le van a cubrir en el caso de accidente. Entonces, ahí les dejo esa, usen el servicio público que es legal.
3: Tan lindo ese Neiva, un abrazo, mi amor.
13: Lo que pasa es que Tropicana, buenas noches, bendiciones. Lo que pasa es que también todos no son iguales, pero también hay usuarios, por lo menos aquí en Barranquilla, hay un usuario con un servicio de aquí del norte de Barranquilla, de aeropuerto, cuesta legalmente 45 mil pesos, hasta 50, pero aquí hay usuarios que te ofrecen por las aplicaciones 25 mil pesos, y reconozco que no es culpa de ellos, sino que son culpa de los conductores que también lo llevan en ese precio. Entonces, su usuario también lo daña el mismo conductor.
14: No puede tener el mismo
13: pero sí, eso pasa en todos lados. Hay muchas personas que quieren abusar de ambas partes, a veces del conductor y a veces del usuario también, que se quiere ir regalado para el aeropuerto por 20 mil pesos del norte de la ciudad, o si quieren venir de Soledad para Barranquilla en 20 mil pesos también. Entonces eso va de ambos lados. Entonces, si el conductor no valora su trabajo, también mal acostumbra al usuario. Pero si hay abuso.
0: Pero pues ahí sí no se puede hacer nada, porque eso va válido. O sea, las tarifas las coloca cada persona, ¿no? O sea.
1: Y yo pensé que solamente eso sucedía en las ciudades grandes, o sea, no, ciudades, señor, principales. Por ejemplo, aquí en Barranquilla, en Medellín, en Bogotá, pero vamos, en Cali, que son las ciudades principales, pero resulta que esa vaina es en todos lados. Eso es una epidemia, entonces.
0: Oiga, me quedo ese.
1: Háblelo, Pepe Merillito, ve qué lo que está pasando.
9: 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La más bacana. En las aplicaciones como Uber, tienen un seguro las personas que van desde que se suben hasta que se bajan en el servicio.
3: Uber.
0: Están buen dato.
3: Uber.
0: O sea que cuando uno paga la tarifa de aplicación, hay un seguro.
3: Ajá, eso es.
0: Que me imagino que lo pagarán con los servicios que hagan, con los arriendos, como llaman ellos.
3: Bueno, a ver, escuchemos por acá. Tengo como anécdota, historia, no sé.
14: De Tropicana, bien, buenas noches. Me ha conectado con usted. Ayer me han hecho reír hoy, pero bastante.
3: Me encanta.
14: Ay, ay, ay. Saluda al futuro papá, caballito, la buena.
1: Hey, papi, ¿qué? Por lo menos un bol de leche, no jodas.
14: Lo que le están pasando al muchacho este, lo de la moto. A mí me pasó algo parecido en un centro comercial de aquí de Medellín. Sucede que me ofrecieron un plan para carro, que había que pagar 800 mil pesos mensuales, que entraba con 2.200.000, que uno entraba, que cada mes se jugaba una balota, que esto, que lo otro, que todos los días se sacaba, cada mes se sacaban como 30 balotas, y si una de esas balotas salía la mía, me entregaban el carro. Y sabe qué, hermano, resulta y sucede que yo firmé el contrato, entré con ellos, esto, yo sí tengo recibos de todo. ¿Cómo le pareció que por allá ya como el cuarto mes de ya ir pagando, sucede que me entero que, pues yo nunca vi esos concursos de las balotas y eso, me entero que mi balota había caído como, ya había caído dos veces? ¿Cómo les parece que me acerco a la identidad? Nunca me contestaron, nunca nada, me dieron respuesta de nada. Me tocó ir por allá a Milla de Oro, por allá una cosa de esas, y me dijeron que ya que era que ya no eran balotas, sino que eran grupos con balotas. ¿Cómo les parece, pues? O sea, que ya no era si mi balota caía, sino que había ni que unos grupos con balotas. Y que si, por ejemplo, en mi grupo está la balota 23, y la balota 23 cae, y luego cae la 72, que es la mía, entonces que ya no me entregan a mí la 72 porque ya le entregaron a la 23.
0: ¡Carajo!
14: Hice, llamé allá, hice todo lo posible, que eso, que no iba a seguir pagando eso, que tal cosa, para que me devuelvan mi plata, y resulta que no me devuelven nada, sino hasta dentro de como 5 o 6 años.
3: ¿Qué?
14: Que porque el contrato dice que plata no se devuelve, sino hasta cuando se finalice el programa. ¿Cómo les parece?
0: Nada, pues, que hacer, amigo.
14: Me pasó algo parecido, prácticamente me siento robado y literal la plata, yo creo que eso se pierde. Ya que a 6 años, que eso uno se le olvida en la vida cotidiana, y que son unos ladrones en los centros comerciales y fue en los molinos.
3: Es que raspe aquí. Raspe.
0: Pero
3: aquí.
0: Le digo una cosa, Karina. Le digo una cosa. Ahí yo no veo nada de rata.
3: ¿Cómo que
0: yo no? Ahí no veo nada.
3: Obvio,
1: ¿por
3: sí.
1: Qué razón?
0: Dígame por qué.
3: Son cosas que no van a ser legales o son muy difíciles de ganar.
0: ¿Pero dónde está lo rata?
3: Pues haciéndole creer a la gente que va a ganar de una manera muy fácil.
0: Pero eso es vender.
3: No, pero no estoy de
1: acuerdo. O sea, eso es la letra menuda, eso es lo que...
0: Claro, o sea, sí. Claro, a usted le dicen y lo meten... Póngale cuidado, a usted, hagamos este ejemplo. Usted le dice, caballito, Karina y Freddy, vamos a hacer una rifa de un celular. Y vamos a cada uno va a meter de a 500 mil, le vale la boleta. Listo, ta, ta, ta. Y usted llega al día del sorteo y por X o Y motivo se le olvidó. Caballo, hombre, estaba en una vaina con su hijo, con su nuevo bebé. Y se le olvidó el sorteo del iPhone. Se le olvidó el sorteo del iPhone.
1: Tú mínimo me vas a tener que dar un container de pote de leche.
0: Y póngale cuidado. Se le olvidó. Y entonces con Karina dijimos, bueno, vamos a hacer el sorteo a ver quién se lleva el celular. Ah, caballito no ha llegado. No, nos toca el sorteo. Hágale. Y empezamos a... Uy, la balotica. ¡Pum! Cayó el 1. Y el 1 era el caballo. El 1, para que reclame el premio, el 1. El 1, caballo no.
3: A la 1.
0: Bueno, caballo. Ay, entonces,
1: ey, pero ¿por qué no llaman? ¿Por qué no llaman a uno si tienen los datos ahí? ¿Son uno?
0: Porque en la hojita que usted firmó dice presencial. Así de fácil. Así de fácil.
3: Qué rabia.
0: Y no están haciendo nada ilegal. Bueno, o no estamos haciendo nada ilegal. Y después sacamos otra balotica y número 3, Karina, ganó, tome su celular. Y después usted viene y dice, ay, pero yo era el 1, pero yo... Amigo, como usted no estaba presente el día de la rifa, pues se le ganó. Y así han pasado muchas veces, en muchos... Por eso uno siempre que se mete en esas cosas, tiene que leer todo. Y si puede asesorarse con alguien...
3: Los hombres también debían de traer un talonario de letra claro. chiquita para uno leerlo mil veces claro. antes de que cosa tan
0: bella. Ahora, es wow. otra vaina que de pronto ustedes no se dan cuenta, pero uno cuando parquea en un centro comercial o en un parqueadero de estos, a usted le prestan el espacio para parquear, pero a usted no le brindan seguridad en su carro. Ténganlo muy pendiente.
3: Hay letreros que dicen, no nos hacemos claro, carga de claro. productos.
0: Entonces, ay, me robaron en este parqueadero y me rompieron el vidrio. Pues... ¿qué hacemos? Nosotros aquí no respondemos por nada de eso. Y cuando usted aceptó y cogió la fichita, usted dijo sí.
3: Bueno, ya. Escuchemos antes de que se nos acabe el tiempo y esos oyentes se queden bravos.
15: Buenas noches, Tropicana, la más bacana desde Bucaramanga. Ahí para el taxista que dijo que las aplicaciones no pagan seguro, déjenme decirle que Uber sí paga seguro. Uber paga seguro de muertos, seguro de accidentes, seguro de choques. Paga toda clase de seguros. Si uno necesita un abogado, Uber le proporciona al abogado y de todo.
3: Dice por acá Karina, muchachos, en Didi también cubren a los pasajeros. Una aplicación muy privada y segura.
0: Ah, bueno, acá. Bien, buen dato, pues, mire, porque uno muchas veces no sabe de eso.
1: Mira, esa es la que yo siempre suelo utilizar. Los carros, los vehículos, súper bacano, me gusta. Y siempre las tarifas, ¡joa! Nunca me pasó un chasco. Nunca me ha pasado un chasco. Me parece bacán.
3: Bueno, escuchemos. Espere que arrancó con dos.
2: Caballo, aquí hay un cliente que me dice que estuvo un rato en Medellín y del aeropuerto de Río Negro a Medellín, así como dice Karina, cobran 35,000 pesos por pasajero. Porque si lo coges privado, te vale 170,000 pesos, porque eso está lejísimo.
3: O sea, 170,000, o sea, mira que a cada persona le suben el precio.
0: Yo le hago una pregunta, Karina, ¿usted cuánto es el servicio más caro en carro que ha pagado?
3: ¿Servicio caro que he pagado?
0: El más caro que usted ha pagado.
1: 70 lucas, ni siquiera lo
3: pagó
1: ella.
3: Por ahí 600,000.
0: ¿600,000 pesos y haciendo qué?
3: En un puesto privado que me fui para Cali.
0: O sea, usted le pusieron un carro para irse desde Medellín a Cali.
3: A Cali, ajá. Uh-huh.
0: ¿Pero lo pagó usted?
3: Sí, porque tenía que ir en ya, no había ni vuelos, no había nada.
0: ¿Y qué tenía que ir a hacer a Cali? Qué pena ahí el interrogatorio. No, pero cuente.
3: ¡Mi amor!
0: Cuente, usted puede decir, no iba a poner un mocito. Ah, bueno, dale, no hay problema, pero...
3: Fui a hacer una vuelta.
1: ¿Por qué le hicieron la vuelta?
0: ¿Cuánto tiempo hay desde Medellín a Cali? ¿Eso es rápido?
3: No, siempre se demora uno. Pero fue, salí de noche...
0: ¿A qué hora salió?
3: Salí como a las 8 de la noche.
0: ¿Y llegó?
3: A las 2 de la mañana.
0: Ah, no fue tanto, fueron como 6 horas. No sí. mentiras, menos. 9, 10, 11, 12, 1, 2. Sí, 6 horas.
3: Y había una mula en el camino accidentada que también nos hizo reducir el tiempo. Pero ya la vía de Medellín, por ejemplo, hasta Pereira está una vía de locos. O
0: no,
3: sea,
0: la
3: vía
0: vaina,
3: Pereira,
0: venga, usted,
3: súper rápido.
0: ¿Por dónde pidió el carro o qué?
1: ¿Por qué?
0: Uber. ¿Por aplicación?
3: Por aplicación, sí, porque es más complicado de que haya como el taxi disponible desde las terminales.
0: Yo digo,
3: así en la noche.
0: Y un man que se va desde Medellín hasta Cali en aplicación. Muchos. Después, ¿cómo se devuelven con otro viaje desde Cali a Medellín?
3: Desde allá consiguen otro viaje, ajá.
0: ¿Y eso sale
3: porque
0: así es que de
3: imagínate
0: rápido?
3: Que, imagínate que iban conmigo otras dos chicas. Otras dos chicas que ellas pues también lo habían contratado por la misma aplicación.
1: Esa fiestecita estaba como bacana. Ah, no, ¿verdad? O sea, tú no las conociste, ya entendí.
3: Yo las conocí en el camino.
1: Yo pensé que se había ido contigo.
0: Yo quiero...
3: Una iba para Manizales, otra iba para Armenia y yo que iba para Cali.
0: Pero de verdad, uno va hasta allá en 6 horas y uno dice a las 2 de la mañana, uy, en 15 minutos vuelve y me regresa otra.
3: Sí, no, pero en 15 minutos con ese programa, otra por ahí para las 10, 11 de la mañana.
0: Y allá le toca pagar hotel, comida, y entonces, ¿qué hacen?
3: Ah, sí.
0: Pues no, no es monetariamente, no.
3: ¿Cómo que no? Si a mí me están cobrando 600.
0: ¿Le hago cuentas?
3: A la otra chica le están cobrando por ahí 500.
0: Claro.
3: Y a la otra por ahí otros 500. ¿Cuánto es? 1.600.000. 1.600.000. Paga peaje, estanquea, almuerza y le queda plata.
0: O sea...
3: Y se devuelve con otro viaje.
0: Espere, porque hay otra vaina. O sea, iban tres entre el carro y a cada una le cobraron 600.000.
3: A cada una le cobraron diferente, claro.
0: Es que eso es diferente, claro.
1: Yo esa plática ya me queda claro que tú no la pagaste. O sea, de tu plata
3: sí.
1: No salieron esos 600.000 pesos.
0: Usted no tenía una urgencia muy huemadre. Claro. Es que
3: era una urgencia,
0: claro.
3: Era una urgencia.
0: Pero uno, para uno pagar. Es que
3: no había ni vuelos, o sea, no había vuelos. No,
0: no,
3: había
0: no,
3: nada.
0: Está bien. Pero, o sea, usted era por un premio de 10 millones, porque por no meterle 600 a un carro para semejante viaje y salir en la noche para llegar a...
1: Es verdad.
0: ¿Cierto, caballito? Digo
1: es
0: yo.
1: Cierto,
0: no,
1: es cierto.
3: Vea, acá mandan incluso foto de cómo pueden hacer. Vea, dice, usted elige un viaje de ciudad a ciudad en cualquier aplicación y pone el precio que quiere poner... En viaje, y si quiere viaje solo o viaje compartido, ¿cierto? En viaje compartido son otras 3 personas en el vehículo. Y usted solo paga su puesto. O si lo quiere solo, privado, usted va usted solita con el conductor, ya.
0: Pero entonces si usted va solita con el conductor, le hubiera tocado pagar 1.5 millones.
3: Sí, señor.
0: Claro, o sea, la...
3: O uno puede
0: bueno.
3: Nivelar el
1: o sea,
3: precio
1: le bajó
3: él,
1: porque iban las peladas
3: y
1: ahí.
3: Y le puede cobrar 1.000.000... 1.000.000 o no sé cuánto pueda cobrar.
0: Claro, es que para un viaje de 6 horas uno dice gasolina y peajes, ¿cuánto se le va? Alimentación
3: eso,
0: y llantas y todo el mantenimiento del carro, ¿cuánto se le va? Por eso es que cobra 1.5 millones. Esa ahí se le crea, 1.5 millones
3: sí. Y usted dijo, yo tengo amigas que se han ido hasta Bogotá, que se han ido hasta Cartagena.
0: ¿Y le dieron los 600 que usted puso entonces cuando llegó?
3: Ah, no, yo no sé cuánto le da. Vea, dice por acá uno. En InDriver también son así los viajes. Mire, vea, ponen. Vea, dice por acá, viaje privado desde Armenia a Santa Marta. Le cobran en privado 780.000 pesos.
0: Ah, eso está muy bien.
3: Por 3 pasajeros.
0: Bueno, 11:49 en la noche. Muchas gracias, muchachos. Una semana bendecida para cada uno de ustedes. Un gran fin de semana.
1: Ella,
0: que no me duermo de Tropicana.
1: No,
0: sí, señor.
3: Rápido.
0: Mi cari hermosa, besito para ti. Que te vaya súper bien el fin de semana.
3: Beso por allá. Mua, cuídense mucho.
0: Muy bien. Caballito hermoso también. Que lo...
1: O sea, hermoso, tú a mí no me vas a dar un besito, ¿no?
0: ¿Quién?
1: A tu pana, que lo ibas a botar el lunes.
0: ¿Quién? No, panita, yo no lo voto. No, usted, hermano mío, ya solucionaron las cosas. Más bien, dígale unas palabritas ahí rápido a Mari.
1: Mari, es mi amor, Mari. Te quiero, te adoro, mamacita hermosa. Ya te voy a escribir al WhatsApp, mi flaca linda.
3: Si
1: y yo quiero que toda Colombia, por favor, me ayude a salir de este chicharrón.
3: Si
1: vamos a hacer una caballotón para comprar el pocotón de pañales y la leche en polvo.
3: Caballo, ¿se escuchó?
1: No.
3: Dijimos a la vez, Mari, es mi amor.
1: Ah, Mari, te amo.
0: Bueno, y nosotros los queremos a Ronald también, viejo Ronald, que le va muy bien.
1: Chao, Ronaldinho.
3: Ronald, capullo.
16: Dime.
3: Yo quiero. Ah, no.
0: No, ay, ahí sí.
16: No más que diga y lo empaco para allá. Pago 700.000 para irme para allá.
0: Mi nombre es Freddy, el producer. Esto se llama Que No Me Duermo, lunes a jueves de 8 a 12 en Tropicana, la más bacana. ¡Bacanísima!
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Con esta canción, mi abuelo perdió la herencia, pero le metió 11 a mi abuelita, papito, y dígalo.

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gracias. Véngase para acá. Gracias. Aplauso bien bonito para mis muchachos del Mariachi Chapala de León, Guanajuato. ¡Qué catrín!

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0: son las 6 de la mañana. 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

0: Paula, estaba leyendo aquí la Biblia, la palabra de Dios, mi manual de instrucción, y me encuentro con un texto que quiero compartirte, que es el Salmo 56:3. Dice: pero cuando tengo miedo, en ti pongo mi confianza. ¿Cómo estás hoy? ¿Con miedo? ¿Con preguntas? ¿Con incertidumbre? Pues esto me hizo recordar una historia de un hombre que tenía que cruzar un puente colgante en medio de una montaña. Y pues no era un puente moderno, no era de esos puentes firmes, seguros, hechos de cemento, no. Era un puente viejo de madera, sostenido por unas cuerdas gruesas, movido por el viento, suspendido sobre un abismo que daba miedo mirar. El hombre llegó hasta el borde de ese puente y se quedó paralizado, porque al otro lado pues estaba el pueblo donde vivía su familia, y allí lo estaban esperando sus hijos, su esposa, su casa, su destino. Pero entre él y lo que amaba había un puente que se movía con cada ráfaga de viento. Este hombre intentó dar un paso, pero el miedo le apretó el pecho. Miró hacia abajo y sintió que las piernas se le aflojaban. Pensó: no puedo, ¿y si me caigo? ¿Y si el puente se rompe? ¿Y si no llego? Y en ese momento apareció un anciano que conocía muy bien ese camino. Había andado muchas veces por ese puente. Y el hombre le dijo: tengo mucho miedo de cruzar. Y el anciano le respondió: no mires tanto el abismo, mira al otro lado. El puente se mueve, pero te puede sostener, te lo aseguro. El miedo es el que te está hablando, pero la fe es la que te recuerda tu destino, recuérdalo siempre. Y aquellas palabras le quedaron clavadas en el corazón. Entonces este hombre respiró profundo, dejó de mirar hacia abajo y puso sus ojos al frente y comenzó a caminar. El puente seguía moviéndose, sí. El viento seguía soplando fuerte, el abismo seguía ahí. Pero algo había cambiado. El miedo ya no era más grande que su decisión de avanzar. Y paso a paso, temblando pero caminando, llegó al otro lado. Y creo que así nos pasa muchas veces en la vida. No siempre avanzamos sin miedo. A veces avanzamos con las manos temblando, con lágrimas en los ojos, con preguntas por dentro de muchas cosas, con ese corazón acelerado. Pero la fe no significa que nunca vas a sentir miedo. ¿Sabes qué significa la fe? Que aunque el miedo grite, tú decides creerle más a Dios. Porque hay momentos donde el miedo te dice: no vas a poder. Pero ¿sabes qué te dice la fe? Dios va contigo. El miedo siempre nos va a decir: te vas a caer. Pero la fe nos dice: Él te sostiene. El miedo te muestra el abismo, pero la fe nos muestra ese Dios que abre el camino. La Biblia no dice: nunca tendrás miedo. David dijo: cuando tengo miedo, en ti pongo mi confianza. Eso quiere decir que aunque los hombres de fe tienen días de temor, aún los que aman a Dios pasan por momentos donde no saben qué hacer, aún los valientes tiemblan. Pero cuando tengo miedo, en ti pongo mi confianza. Así que ahí está la diferencia. El miedo toca la puerta, pero la fe decide quién entra. Hoy la invitación es a no permitir que tus temores gobiernen tus decisiones. No dejes que una mala noticia apague lo que Dios ya sembró en tu corazón. No dejes que una tormenta difícil te convenza de que Dios se olvidó de ti. Tal vez hoy estás frente a ese puente que se mueve. Una decisión, una enfermedad, una crisis, una pérdida, un cambio, una puerta que debes cruzar y no sabes qué va a pasar. Hoy te vengo a decir con autoridad: tu miedo no tiene la última palabra. Quien la tiene es Dios. Y si Dios te llamó a avanzar, también te dará la fuerza para cruzar. Así que no necesitas tener todo resuelto para confiar. No necesitas ver todo el camino para dar ese primer paso. No necesitas sentirte fuerte para caminar con fe. A veces el paso más valiente no es correr. Ese paso más valiente es decir: Señor, tengo miedo, pero confío en ti. Deja que tu fe sea más grande que tus miedos. No porque el miedo no exista, sino porque Dios es más grande que todo lo que te amenaza. Hoy levanta tu mirada. No te quedes mirando al abismo. Mira al Dios que está contigo, al Dios que te sostiene, al Dios que no te ha soltado, al Dios que no te trajo hasta aquí para dejarte caer. Y te ama, ¿sabes por qué? Porque te deja escuchar esta dosis. Tenías que escucharla para seguir adelante. Déjame orar por ti. Amado Dios, hoy pongo delante de ti los miedos de esta persona, sus dudas, sus cargas. Ayúdale a no vivir gobernado o gobernada por el temor. Aumentale su fe, fortalécele su corazón y enséñale a confiar aun cuando no entienda el camino. Hoy en el nombre de Jesús, creo que el miedo no será más grande que la confianza que esta persona pone en ti. En el nombre de Jesús, amén. Recuerda, un día te conoceré y te abrazaré. Bendiciones.
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0: y más de uno conectado, preparándose para pasarla rico, delicioso con nosotros. Hoy voy a decirles algo. Hoy no sé, no voy a repetir. Voy a hacer algo, voy a pasar por encima de las reglas, que no debería de ser así. Alista el celular porque en cualquier momento yo le digo, voy a dar todas las claves. Si usted las anotó bien y si no, pues, más la clave del día de hoy. ¿Listo? Pilas, atentos. Así es que en cualquier momento puede ser, en cualquier momento de la mañana. Atentos, mis queridos oyentes. Eso da oportunidad para que, si usted no se ha registrado, lo haga. Eso da oportunidad para que usted siga participando este domingo. Gran especial de Madres en la Más Bacana.
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0: Gracias a muchos angelitos también tendremos a patrocinadores, grandes aliados que nos acompañen a esta hora de la mañana. 21 minutos, mi nombre es Iván Barres, el terrible director de La Más Bacana, otra de tus voces bacanísimas, otra voz diferente, y sobre todo también escuchando a la gente, a los oyentes que están ahí pegaditos.
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0: ¿Cómo yo de pronto puedo hacer? Yo le doy la clave, mire, ¿cómo puedo hacer para escuchar la clave? Pues fácil, ponga a grabar cuando uno la vaya a decir una notica de voz. Y usted la puede reproducir cuantas veces quiera, por si de pronto no escucha un pedacito, hasta que las tenga todas en el cuaderno. Yo solamente las voy a dar una sola vez. Y si la anotó bien, y si no, pues ya lo sabe. 6:21, toda la alegría a esta hora de la mañana, todo el equipo de trabajo listos. Ayer tuvimos día de reflexión, de oración con el pastor Manuel Gracia. Un abrazo para todos los que nos acompañan a esta hora. Ayer vivimos un día de fe especial y sobre todo también acompañamos a los oyentes de Tropicana. 6:22, a esta hora que nos cuenten cómo está la movilidad, cómo amanece la ciudad, que nos cuenten los conductores. ¿Quién nos dice buenos días ya en el WhatsApp para saludarlo? ¿Quién dice good morning?
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0: ¿Quién se me reporta ya a través del Tropi WhatsApp? Antes de irme con noticias, ¿quién nos dice buenos días? Yo escucho, veo y comparto Tropicana. Yo escucho, veo y comparto Tropicana. De una vez para poderlo saludar en este momento en el WhatsApp de Tropicana. ¿Qué nos dice? Muy buenos días.
3: Buenos días, yo escucho hoy, comparto Tropicana, La Más Bacana, bacanísima, reportando full sintonía desde la organización de Cormoranes, una ama de casa, Tropicana, La Más Bacana, bacanísima.
0: Buenos días, hola, buenos días.
4: Yo escucho, veo y comparto Tropicana, La Más Bacana, buenos días, desde Punto Costeño, barrio La Bacana.
0: Gracias, un abrazo, mi coste, gracias por estar con nosotros, hola.
5: Buenos días, yo escucho, veo y comparto Tropicana, La Más Bacana, desde el barrio El Talento.
0: Tenemos más oyentes, hola, buenos días.
6: Yo escucho, veo y comparto Tropicana, La Más Bacana, buenos días, Ivancito.
0: Buenos días.
7: Buenos días, buenos días. Te escucho, veo y comparto Tropicana de San Antonio del Táchira.
8: Buenos días de Tropicana, La Más Bacana, que es de Almacarré para Moncho, Jaide, Alex, Luis, el Chato.
0: Tremendo parche, ¿no? Don Bartolo, buenos días. ¿Cómo amanece, mijo? Buenos días.
9: Buenos días, señor Iván. Buenos días a los oyentes número uno de la ciudad de Cúcuta. Bueno, feliz, mijo, aquí vamos con el señor Luis.
0: Excelente, don Bartolo, a pasarla rico a esta hora de la mañana. Don Alex Angulo también está ahí, preparadito. Vamos a iniciar con la tropiagenda, Alex. A esta hora de la mañana, el pico y placa para hoy, para poder comenzar este día a través de la emisora diferente a la que ayuda a los peloditos. Alex, buenos días, vamos a iniciar con pico y placa, ¿le parece? De una vez, el pico y placa para hoy, señor Alex Angulo, cuéntenos.
10: Yo escucho, veo y comparto Tropicana, La Más Bacana, bacanísima. Director, feliz mañana, don Bartolo, y todos nuestros oyentes Tropicana que están conectados con los 89.7. Gracias por estar siempre con La Más Bacana Tropicana. Bueno, nos vamos con el pico y placa en el día de hoy. Mucha atención, carros particulares de placas extranjeras o nacional, terminaciones en 9 y 0. Su circulación estará restringida entre las 7 de la mañana hasta las 8 de la noche en toda la ciudad. Pico y placa para carros particulares colombianos matriculados en el área metropolitana, terminaciones en 9 y 0. Y recuerden que no podrán ingresar al cuadrante del centro de la ciudad entre las 7 de la mañana hasta las 8 y 30, 11 y 30 de la mañana hasta las 2 y 30 de la tarde y desde las 5 y 30 de la tarde hasta las 7 y 30 de la noche. Pico y placa para todos los tropi amarillitos. Terminaciones en 5. Inicia desde las 7 de la mañana, va hasta las 8 de la noche en toda la ciudad. Ya comenzamos con el fin de semana. Yo escucho, veo y comparto Tropicana, La Más Bacana, bacanísima.
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11: Buenos días, yo escucho, veo y comparto Tropicana desde el 7 de agosto en la zapatería Channel Sport para saludar a Pandemil.
12: Yo escucho y veo y comparto a Tropicana Bacana, bacanísima, de aquí del barrio Belisario, full sintonía.
0: Gracias, mi amor. Oiga, lo han hecho muy bien. Ya se aprendieron la tropifrase. Así es, así es.
13: Yo escucho, veo y comparto Tropicana.
0: ¿Cómo es que es? ¿Cómo es que es?
14: Yo escucho, veo y comparto Tropicana.
0: Venga, papito, ¿cómo es que es?
15: Yo escucho, veo, comparto Tropicana.
0: Sí, señor.
16: Muy, pero muy buenos días. Yo escucho y veo y comparto Tropicana, la más bacana, Bio Ivancho. Buenos días, bendiciones para todos.
0: Buenos días, papi. Agresiva esa nota de voz, ¿no? ¿Qué dicen los oyentes? Hola.
17: Yo escucho, veo y comparto Tropicana, la más bacana, bacanísima, la subida del Indio. Mire, Tropicana está 5-5.
0: Muchas gracias, mi hermano. El reporte de los conductores. A esta hora, la movilidad. Le cuento que hoy tendremos una temperatura espectacular. ¿Será que hoy falla el IDEAN? ¿Será que hoy falla el pronóstico del tiempo? Me dicen. Bueno, le cuento que hoy tendremos una temperatura máxima de 35 grados centígrados. Un día bastante nublado, un día espectacular en compañía de Tropicana, la más bacana, bacanísima, y los oyentes que están pegaditos a la información de la emisora diferente a la que ayuda a los peluditos.
18: 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Yo escucho, bebo y comparto. Yo escucho, bebo y comparto la emisora Tropicana.
0: ¿Cómo es? ¿Cómo es que es, don Pocho? ¿Cómo es?
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0: Sí, señor. Y a las 6 de la mañana, 27 minutos, vámonos de noticias. Me voy con información rápidamente para ver cómo iniciamos. Comenzamos en la agenda informativa de Tropicana, 6 de la mañana, 27 minutos. Lo único que no se detiene en la vida son las oportunidades, el tiempo. 6 de la mañana, 27 minutos. Oído, atención, aquí están las noticias en
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0: En hechos importantes en noticias, mucha atención, que el comercio en el Zulia, norte de Santander, fue grafiteado por el ELN. Hay temor por posibles acciones violentas.
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0: Mira, le contamos, a la cárcel, un hombre por agredir a su expareja en norte de Santander. La captura fue en flagrancia en el municipio de Ocaña.
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0: Familiares y familias de cucuteños presos en Venezuela denuncian que no los dejaron ingresar en evento de Petro. Mucha atención. Las mujeres llevaban una pancarta con los rostros de sus seres queridos. ¿Cómo la ven?
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0: Enviados a prisión dos detenidos en el caso de Yulixa Tolosa. Un juez determinó que Jesús Hernández y Kelvin Sequera Delgado sabían lo que hacían, por lo que se les impuso medida de aseguramiento. Mucha atención.
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0: Contamos a esta hora las noticias, la información en la mesa de trabajo de Tropicana. Dice Petro, ¿usted cree sí o no que Petro le cumplió a Norte de Santander? Ayer vino el presidente Petro y dijo, a Norte de Santander le cumplí. Eso fue lo que dijo Petro. ¿Usted cree que Petro le cumplió a Norte de Santander? ¿Sí o no? ¿O pura carreta? Cuéntenos. O usted dice, no, Tropicana, realmente el presidente nos cumplió, sí hizo las cosas, le echó el ojito a Norte de Santander. O usted dice, se hizo el toche el presidente. 6 de la mañana, 29 minutos. En noticia le contamos también a esta hora los oyentes de Tropicana. El comercio está preparado para el Día de la Madre. 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
0: Opiniones de la gente, de los oyentes, a través del WhatsApp de Tropicana y escuchando a la comunidad. ¿Usted cree que Petro sí le ha cumplido a Norte de Santander? Según él, sí. Dice, le cumplí a Norte de Santander. Dijo Petro, ¿usted cree que sí le ha cumplido a Norte de Santander? ¿Sí o no? Cuéntenos en una nota de voz y opine a esta hora. Si usted cree que sí, pues diga sí. Si usted cree que no, pues también opine. Buenos días.
19: Sí, es Tropicana, la más bacana, bacanísima. El presidente Petro se hizo el toche. No le cumplió a Norte de Santander.
0: 6 de la mañana, 30 minutos. A ver qué dice la gente, los oyentes de Tropicana. Si cumplió o no cumplió Petro. Según Petro, sí le cumplió el Norte de Santander. Pero usted qué dice, si cumplió o no cumplió. Cuéntenos a esta hora. ¿O no? Cuéntenos.
20: Viejo Ivancho, buenos días. Yo escucho y comparto Tropicana. Ni Petro ni ningún político le ha cumplido aquí al Norte de Santander. Todos vienen acá y se sacan la fotico y queda todo en promesas.
21: Tropicana, Tropicana más bacana. Sí, sí le cumplió a Cúcuta, pero con la delincuencia que tenemos.
22: Tropicana, Tropicana, la más bacana, bacanísima. Don Iván, Don Iván, que vino, que ha cumplido aquí en Cúcuta, Norte de Santander. Nada, pa, lo único que ha cumplido es la cita, que ha venido acá a hacer nada.
23: Tropicana, buenos días, buenos días. ¿Le cumplió en qué, Tropicana? ¿Le cumplió en qué? Y todavía hay gente que le cree, ¿no? Sí, sí, cumplió, dice. ¿Pero le cumplió en qué, Tropicana?
0: Pues eso me pregunto, yo le pregunto a usted de manera respetuosa. Aquí siempre tratamos de manejar las cosas por el camino del medio. ¿Usted cree que Petro le cumplió a Norte de Santander? Ayer vino el presidente y dijo ahí en Pescadero, dijo ahí en el Sena, dijo que sí, él le cumplió con todas las de la ley, aquí a Norte de Santander. ¿Es verdad, no es verdad? ¿O le hizo falta alguna cosa? No sé. ¿Qué opinan ustedes? Porque yo no puedo decirlo. Ustedes son los que participan. ¿Usted cree que Petro sí le cumplió o no le cumplió a Norte de Santander?
24: Yo escucho, veo y comparto Tropicana, la más bacana, bacanísima. Pues lo que dijo Petro, que le cumplía a Norte de Santander, eso fue puro palabras, palabras, palabras.
0: Sí, señor, 6 de la mañana, 6:32 minutos en Tropicana. ¿Qué dice la gente, los oyentes? Muy buenos días.
25: Yo escucho, veo y comparto Tropicana. Claro que cumplió. Nos volvió miércoles por la tarde y nos dejó arrastrados.
26: Iván, Iván, Petro sí cumplió. Cumplió con la cita ayer aquí en Norte de Santander. Lo único que cumplió.
27: Señores de Tropicana Estéreo, tengan ustedes muy buenos días. Sí. Petro le cumplió a Norte de Santander con la violencia, dejándole violencia por todo el Norte de Santander. Eso fue lo que hizo ese señor Petro. Fuerte.
0: Lo dice la gente, no lo decimos nosotros, los oyentes. Por eso le pregunto a usted, querido oyente, que está ahí detrás del radio, que opine, para que después no digan el locutor ya está inventando, está hablando mal del presidente o no sé qué. No, yo siempre por el camino del medio, usted, como doliente de Norte de Santander, de Cúcuta y los diferentes municipios de Villa del Rosario, de Norte de Santander, dice Petro ayer en su alocución, ayer que vino el presidente Gustavo Petro, nuestro presidente, él dijo, yo le cumplí a Norte de Santander. ¿Sí cumplió o no cumplió Petro? Pues ustedes opinan a esta hora de la mañana.
28: Yo comparto Tropicana, la bacana. Sí, Petro cumplió con nada, sino llegar a Chacarrete, al único, porque no dio nada. Y Ivancito, para saludar a mi querido hijo Jesse Peñalosa, que está cumpliendo añitos hoy. Gracias, Tropicana, la bacana.
29: Como dijo nuestro honorable filósofo político colombiano, Petro, ese es mucho HP, honorable político. Con eso le digo todo.
30: Yo escucho, veo y comparto. Sí, señor. Él cumplió, porque él cuando la campaña, él dijo, yo les prometo que voy a Norte de Santander, y vino, porque como ya va a entregar, él cumplió con venir. Y ahí de paso dejó para ahí unos pesitos para los marranos que van a votar por él. Porque, ay, Dios mío, piensen, por favor, piensen, nos queda una semana para pensar.
31: Tropicana, Tropicana, sí, Petro le cumplió. Mire lo que pasó en Ábrego. En la vía Ábrego Caña. Ivancho, mire, ni nombró nada. Le cumplió, mire la violencia que estamos pasando acá en Cúcuta, Tropicana.
32: Buenos días, Tropicana. Claro que Petro cumplió, claro que cumplió. ¿De dónde piensan ellos que sale el apartado de todo Cúcuta? Todo eso no sale de Petro.
33: Yo escucho, veo y comparto Tropicana, la más bacana, bacanísima. Bueno, ese señor no nos cumplió en nada. No cumplió ni con el millón de pesos que le iba a dar a todas las madres, cabezas de hogar, ni nada. O sea, se le dañó la calculadora después de que quedó en la presidencia.
0: Opi. opiniones de la gente, los oyentes de Tropicana, en la visita de Gustavo Petro. Póngase pilas, póngase cómodo, este fin de semana será de mamitas. Hay una canción muy bonita que quiero recomendarles a esta hora de la mañana. Hay una canción, en lo personal, no la conocía mucho, fue por una compañera y uy, me pareció muy bonita, además que tiene ya casi 150 millones de reproducciones. Habla solita, ¿no? Habla solita esa canción. Se llama ¿Cómo te pago? ¿Cómo te pago? Incluso nuestra promoción de madre la tiene. Es muy bonita, la hace Lenier. Y quiero recomendárselas a esta hora. Canciones en este fin de semana dedicadas a este especial, a mamá.

0: buenos días. Aquí estamos en el fin de semana de mamitas. Hoy es viernes, viernes, viernes. ¿Hoy qué día es, don Caballo, por favor?
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0: Ya tomando un cafecito, comenzando esta mañana y saludando a toda la gente que nos acompaña. Ya cada vez más cerca del especial de las mamis.

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1: Ya son las 6 de la mañana, 43 minutos. Antes de avanzar, ya comienza prácticamente la cuenta regresiva. 9 días, una hora con 16 minutos para las elecciones 2026, el gran reto Prisa Media. Desde Tropicana, desde nuestras emisoras de Caracol Radio, aquí atentos a lo que va a suceder. ¿Cuál será el próximo presidente de los colombianos? Solo una cosa, vote bien y vote a conciencia. Bueno, están saliendo muchas encuestas. El día de ayer salieron varias encuestas. Ayer, por ejemplo, la encuesta, una de las tantas, dan como ganador a Cepeda con el 37,1%, de la Esprilla con un 27,5%, y Paloma Valencia en segunda dice supera a Iván Cepeda. Bueno, la segunda ya dice que supera a Iván Cepeda. ¿Usted le cree a las encuestas, sí o no? ¿Cree usted que estas encuestas son reales, sí o no? Le preguntamos a la gente, a los oyentes de Tropicana. Ya nos queda más poquito para este tema de las elecciones presidenciales, pero hoy la pregunta del día, el panorama político, por lo menos, no quiere decir que sea así, pero en Norte de Santander le preguntamos a la gente, a los oyentes de Tropicana, le preguntamos, ¿cuál cree usted que será el próximo presidente de los colombianos? Que no lo diga yo, la gente, los oyentes de Tropicana, ¿cuál cree usted? Y si le cree a las encuestas, cuéntenos.
2: Escucho, veo y comparto Tropicana. No, ni Mancho, esas encuestas son falsas, eso es mentira. Por ejemplo, a mí no me han encuestado. ¿Y a cuántas personas, miles de personas todavía no han encuestado? Eso es para confundir a los votantes, para confundir a la gente, para que no voten por Abelardo de la Estrella.
1: Feliz día. 6 de la mañana, 45 minutos. ¿Qué dice el pueblo, la gente? Aquí los escuchamos. Hola, buenos días.
3: Iván, yo escucho, veo y comparto Tropicana. Con el poder de ellos, nuestro presidente es Iván Cepeda, primera vuelta.
1: ¿Qué dicen los oyentes? Muy buenos días, hola.
4: Señores de Tropicana Estéreo, tengan ustedes muy, pero muy buenos días. Esas encuestas son igual que el presidente, puras mentiras. Eso es, ¿sabes? El 31. Feliz día.
5: Yo escucho, veo y comparto Tropicana. El próximo presidente de Colombia es Iván Cepeda Castro. Ese es el próximo presidente de Colombia.
1: No lo digo yo, lo dice la gente, los oyentes, y los escuchamos a esta hora de la mañana. Muy buenos días. Hay muchos, pero entre ellos los más fuertes, los que más suenan son Iván Cepeda, Abelardo de la Esprella y Paloma Valencia. ¿Cuál de esos tres será el próximo presidente? ¿Cuál cree usted que será el próximo presidente de los colombianos? Cuéntenos.
6: Muy buenos días. En primera vuelta queda el Tigre. El Tigre es el presidente de Colombia.
7: Buenos días, yo escucho, comparto y veo Tropicana. No, eso yo ya estoy cansado de comer carne, toca comer pollo, toca cambiar, darle la oportunidad a alguien que realmente sí quiera Colombia. Bueno, feliz día, Tropicana.
8: Buenos días, yo escucho y comparto Tropicana, la más bacana. Esto, los que van por Cepeda son unos estúpidos. Vamos a ir por Abelardo de la Esprilla.
1: Bueno, papito, no, hay que opinar, pero de manera respetuosa. Usted puede opinar, usted puede participar. Aquí los escuchamos, pero sin ofender a nadie, por favor. Si usted tiene inclinaciones hacia Iván Cepeda, bacano. Si tiene inclinación hacia el Tigre o hacia Paloma, es su decisión, es su voto. Es su voto, lo respetamos, pero con respeto, por favor, ¿listo? Sin ofender a nadie. Vamos a ver qué nos dice la gente, los oyentes.
9: Tropicana, muy buenos días. Iván Cepeda y maná, porque los otros son un par de mentirosos y ladrones.
10: Yo escucho, veo y comparto Tropicana, la más bacana, bacanísima. Voto por cualquier candidato, menos por Cepeda.
11: Vamos a ver qué nos dice la
12: Tropicana, Tropicana, muy buenos días. Tropicana. Lógicamente, Abel.
1: Sí, ¿qué nos dice?
12: El tigre le va a dar duro al jaguar. Tropicana, la más bacana.
13: Buenos días, Tropicana. Yo escucho, veo y comparto Tropicana.
1: Sí, buenos días.
13: Próximo presidente es Abelardo de la Espella.
14: Hola, Tropicana, muy buenos días. El tigre es el presidente de Colombia, porque si no, apague y vamos, mijo.
15: Buenos días, Tropicana, Tropicana, la más bacana. A ver, el pueblo sinceramente no ve lo que está pasando con Petro y piensan votar por Cepeda. Tenemos que votar por el tigre, salvar nuestro país, Colombia.
16: Tropicana, para mí el presidente que quiero porque se le ven cojones es Santiago Botero, Santiago Botero.
17: Buenos días, Tropicana, Tropicana, la más bacana.
18: Yo escucho, veo y comparto con Tropicana, la más bacana. Buenos días. En la presidencial hay unos terias, hay un tigre, una paloma y una rata.
19: Muy buenos días, yo escucho, veo y comparto Tropicana. No, pues imagínense que nosotros tenemos como candidatos puros terian. Tenemos un tigre, una paloma y una rata.
20: Muy buenos días, Tropicana. La presidenta es el Paloma. Votar por la diferencia, Paloma, Paloma.
15: Por el tigre.
21: Yo escucho, veo y comparto Tropicana, Tropicana, la más bacana. No, aquí hay que comer ya de la buena. Ya hemos comido de la mucha, pura caca. Y ahí viene Popó. No, vamos por lo que es el tigre campeón. Ese es.
22: Mira, yo escucho Tropicana, la más bacana. Pues tenemos que votar a conciencia de uno. No dejar de enredarnos ni nada de eso. Pues ya cada quien vota su conciencia.
1: Opiniones a esta hora, 6:49 minutos. A esta hora escuchando a la comunidad, a los oyentes de Tropicana, a las 6:49 yo escucho, voy y comparto Tropicana.
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2: 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Una pausa y ya regresamos. Y este domingo tendremos especial de mamitas.

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1: Son las 7 de la mañana. 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

0: Ya son las 7 de la mañana con 15 minutos. 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

0: uno desviarse porque qué vaina tan fea, uno estás aguantando ahí la galleta, el trancón, ¿sí o no?
1: Eso sí, no lo vaya a dudar, don Bartolo. Creo que ya empiezan a enviarnos reporte. Buenos días.
2: Tropicana, la más bacana, bacanísima. Don Ivancho, aquí, Parque Santander, 11 con Quinta, 5-5, feliz día.
1: Muchas gracias, amigo. Ahí están los conductores. A esta hora de la mañana, reporte de sintonía. ¿Qué nos dicen los oyentes? Reportándose en el WhatsApp 320-9127, la línea corta distancia, me reportan en los barrios. Vamos a preguntarle a la gente, vamos a hacer la tarea de don Bartolo, ¿cuáles son los barrios más alegres? ¿Cuáles son los barrios que a esta hora de la mañana están conectaditos con Tropicana, que dicen ya estamos acá conectados, estamos activos, hoy estamos que botamos pólvora, ¿sí o no? Estamos que botamos es buena música en este fin de semana. ¡Ay!
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1: Así es que de ya lo invitamos a los oyentes de Tropicana. Papi, actívese de ya que estamos de viernes. Cero pereza, cero estrés, aburrimiento. A esta hora, saludito para todos los que nos acompañan. ¿Cómo está la movilidad? ¿Qué nos dicen los oyentes? A ver.
4: Soy Ivancito y Bartolito.
1: ¿Qué os dijo?
4: Aquí vamos por la séptima, entre octava, entre novena y octava. 5-5, Ivancito, Bartolo, buenos días.
0: Gracias al señor que envió el video. Sí, señor, ya le voy a pedir el favor al señor Luis que me mande el video de la móvil de Caracol. Se fue con el señor Raúl y no sé para dónde se fueron. ¿Ponte las niñas o qué?
1: Yo no sé, señor. Pilas con eso, pilas, pilas. A ver, en la 34, en La Pastora, en Torres Molinos, ¿qué dicen los oyentes de Tropicana? Muy buenos días. Hola, a ver qué dicen por ahí en el WhatsApp.
5: Yo escucho, veo y comparto Tropicana desde San Martín. Un sintonía, un barrio más alegre.
1: Sí, señor. 723, reporte de los oyentes en el WhatsApp. ¿Qué nos dice?
4: Están parados, Bartolito, están parados.
1: Sí.
4: En la séptima con tercera y cuarta.
1: Don Bartolo, ¿sí vio? ¿Vieron a Raúl y a Luis? ¿Dónde lo vieron? ¿Dónde lo vieron? ¿Dónde lo vieron? ¿Dónde fue que los vieron? ¿Dónde dice el conductor? Solo nota de voz, por favor, solo nota de voz.
4: Están parados, Bartolito, están parados en la séptima con tercera y cuarta, donde las niñas malas.
0: Yo sí decía, se parte sinvergüenzas para donde se fueron, ¿no? Claro, dígame, y después que no tienen para el regalo de la mamá.
1: 7:23, a ver, a esta hora de la mañana, buenos días.
6: Yo escucho y veo a Tropicana desde aquí, desde Caño Limón.
1: Claro, claro, Caño Limón, Caño Limón. Aquí nomás, ¿no? A ver qué nos dice la gente, los oyentes, buenos días.
7: Yo escucho, veo y comparto Tropicana, la más bacana. Buenos días, Ivancho, tengo una propuesta. Pongo unos mis a las madres. Ya que va a ser el día de ellas.
1: Vale, papi, tranquilo que desde ya hay música para ella. No se preocupe, todo un fin de semana violento, bacano. ¿Qué dice la gente? Buenos días.
8: Buenos días, Tropicana, Tropicana, la más bacana. La carretera de Cenabasto, la vía de Cenabasto, que está muy bonita, quedó muy bonita, pavimentada.
1: A ver, ¿qué nos dice la gente, los oyentes de Tropicana? Buenos días.
9: Yo escucho, veo y comparto Tropicana, la más bacana, bacanísima, del barrio La Delicia, parte baja. Un saludo.
1: Eso sí, váyase preparando para que la pase bueno con nosotros. Sí, señor. Yo no sé, don Raúl se emociona cuando escucha la canción. Es un clásico, el trans, un clásico, don Raúl. ¿Por qué se emociona? Llegó con sonrisa de cordal a cordal. Hola.
10: Buenos días, yo veo, escucho y comparto Tropicana desde aquí El Salado. Un saludito para mi negro hermoso en la 11 del aeropuerto.
1: ¿Qué nos dicen los oyentes? Buenos días, hola. Sí, buenos días. Solo notas de voz, por favor. Solo notas de voz en el
11: buenos
1: WhatsApp.
11: Días, buenos días, Tropicana. Escuchando, viendo y compartiendo la number one.
1: Sí.
11: Madrugaron a hacer.
1: Sí, ¿madrugaron a qué?
11: Hacer perifoneo acá en la. Donde las paisas, los señores. No, viste, está.
1: Yo creo que don Luis y Raúl estaban donde las paisitas, sí, señor. Es que a ellos les gusta que le digan mor. 7:25, ¿qué dice la gente, los oyentes?
12: Buenos días, yo escucho, veo y comparto Tropicana en brisas de nariz.
1: Dios mío, la señora, no llame, señora, nota de voz. ¿Qué dice la gente?
12: Zoraida, gracias, Tropicana.
1: Gracias a ti, buenos días.
13: Buenos días, Tropicana, la más bacana. Yo escucho, veo y comparto Tropicana.
14: Tropicana, saludos de la Trazán 151.
15: Tropicana, Tropicana, yo escucho, veo y comparto. Tropicana, Tropicana, la más bacana, 55, la Diagonal Santander, aunque sí, tiene señor. Bastante volumen vehicular. Ajá. En dirección hacia el casco central de Cúcuta, 560 con micro. Tropicana, Tropicana, la más bacana.
1: Hoy voy a estar bacanísima. Desempolvando. Gracias, mijo. Voy a estar desempolvando de todo un poquito, ¿no? Esos clásicos y la música que usted quiere escuchar hoy. Estamos en el viernes. Reporte de los oyentes en el WhatsApp de Tropicana, hoy es viernes, el cuerpo lo sabe.
16: Hola. Yo escucho, veo y comparto, Tropicana, Tropicana, qué tristeza que los señores de Aguas Capital trabajando ahí en...
1: ¿Dónde?
16: En el rompay del viento para las Américas y un tubo roto y ninguno hace nada. Qué triste, mi Cúcuta.
1: ¿Qué quieren escuchar? ¿Qué quieren escuchar? A ver, ¿qué quieren escuchar?
17: Buenos días, Tropicana, Tropicana, la más bacana. Para felicitar a Don Alirio, que ayer cumplió años y nadie lo felicitó.
1: Ay, ¿qué le voy a decir a Don Alirio, mi amor? A ver, mándele una notica de voz. Notas de voz en el WhatsApp de Tropicana.
18: Hola. Yo escucho, veo y comparto Tropicana desde el barrio Aeropuerto por la 17. Hoy es viernes, viernes y el cuerpo lo sabe. Huele, huele, huele a cebada.
1: Huele a cebada, papi, ¿sí o no? Hey, hey, tú.
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1: Me dice Don Raúl, métame. Qué quiere que le meta? Ah, el destapador. Ah, ok, no me asuste, Don Raúl. Sí, señor. Oyente de Tropicana, la más bacana, bacanísima. Solo notas de voz, solo notica de voz. Patico Vargas dice, amanecí contenta con esa música. Hola.
19: Yo escucho, veo y comparto Tropicana. Desde Palmeras, parte baja.
1: Gracias, corazón. Buenos días. El reporte de sintonía de los oyentes en el WhatsApp. Buenos días. ¿Qué nos dicen? Escucho, voy y comparto, sí, señor. Pasó, mijo, yo escucho, voy y comparto. Buenos días. Reporten el WhatsApp.
20: Ah, no, ese está mal, porque la olor a cebada y la cebada ya no existe, solo repollo, pero sí, huele, huele, huele, huele, que huele, huele.
1: ¿Sí? Reporte de los oyentes hoy en el fin de semana de Tropicana, la más bacana, bacanísima. Y la tropipregunta que tenemos hoy, la mañana de hoy, a las 7:28 minutos, le preguntamos a la gente. Querido oyente de Tropicana, antes de irme con música, porque vamos a seguir bailando. Vino Petro, el presidente Petro, el día de ayer a Cúcuta. Y hay ya en todas las plataformas del país comunicados donde dice que el presidente Petro dice que le cumplió a Norte de Santander. Le cumplió a esta tierra y le preguntamos a la gente, a los oyentes, si le cumplió Petro a Cúcuta o a Norte de Santander, perdón, a esta zona, si le cumplió de verdad. ¿Qué cree usted? Yo no lo digo porque después van a decir que estoy hablando mal del presidente, que no sé qué, pero usted qué dice, si le cumplió o no le cumplió Petro a Norte de Santander. Pues ahí están los oyentes reportando la sintonía en el WhatsApp, escuchando a los oyentes de Tropicana, si cumplió o no cumplió Petro, cuéntenos. Eso fue lo que dijo Petro, ¿no? Voy a recibir esa llamada a ver quién está en la línea. Tropicana, buenos días. Aló, buenos días. ¿El mudo? ¿Sí? ¿Para qué llama si no va a hablar? ¿Para qué llama si no va a hablar, ah? A ver qué dicen. 7:29 minutos. Hola. A través del
21: WhatsApp. Claro que sí, Ivancho. Petro le cumplió al Norte de Santander y le cumplió a...
1: Solo notas de voz. Solo notas de voz, por favor. Solo notas de voz.
21: Colombia le cumplió hasta Uribe, destapándole las joyas podridas.
1: Bueno, él dice que sí. Aquí escuchamos todas las versiones. ¿Qué dice el amigo?
21: Claro que sí, Ivancho. Petro le cumplió al Norte de Santander y le cumplió a Colombia.
1: ¿Sí?
21: Le cumplió hasta Uribe, destapándole las joyas podridas.
1: Dice el oyente que sí, que Petro sí, él le cumplió. Y que aquí se destaparon muchas ollas podridas, dice el oyente, en la ciudad de Cúcuta y Norte de Santander.
22: ¿Sí? Yo escucho, veo.
23: No hay comparto. Tropicana de babacana.
22: Bacanísima.
24: Yo le iba a cumplir a esa señora al Norte de Santander. No le cumplió al país, mucho menos le va a cumplir al Norte de Santander.
1: Podridas.
0: No, pues sí, claro. Si abriese, le destaparon ollas, podría que tenga cuidado, que están los yuntos. Espere que empiece a abrir la boca como el pescado y verá.
2: 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Le cumpliría a él le cumpliría destapándole a la mujer porque no hizo más nada.
4: Buenos días, Ivancho. Tropicana, la más bacana, bacanísima. Sí nos cumplió, nos subió la gasolina y todo lo de la canasta familiar. Buen día, Ivancho.
1: Hay un debate y hay una serie de preguntas y de cosas que rondan en las redes sociales, donde pues a esta hora de manera respetuosa le preguntamos a la gente, a los oyentes, porque Petro dice que él le cumplió a este territorio. Petro dice que le cumplió al norte de Santander. Por eso le preguntamos a usted, querido oyente de Tropicana, la más bacana, bacanísima, si le cumplió o no le cumplió Petro norte de Santander, a lo cual la gente dice sí, claro, otros dicen que no. Hola.
5: Hola, Tropicana, buenos días. Pues lo que dicen que Petro le cumplió, ¿quién sabe en qué les cumpliría? Petro sí cumplió, pero en llenarse el bolsillo de él y el de la familia de ellos.
1: 7:32, ¿qué nos dicen los oyentes? A esta hora escuchamos a la comunidad en Tropicana. Buenos días.
6: No, Ivancho, buenos días. Qué buenos pena días. No saludar primero, pero sí, no le cumplió. ¿Y el catatumbo cómo quedó? Mire, cómo quedó, se lo entregó a la guerrilla. ¿Qué tal eso? Mire la delincuencia que hay. Cúcuta, Pamplona, todos lados está así, Ocaña, hasta los pueblos ya. Nos tomó la guerrilla.

0: 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Oiga, ¿por dónde va usted a esta hora de la mañana? ¿Por la Cero, por el Parque Santander? ¿Por dónde va? Cuéntenos, por los patios Villa del Rosario. ¿Cómo están las vías a esta hora? ¿Qué dicen los tropiconductores?
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2: Señor Iván, que manden a esta hora el reporte por donde hay que desviarse. Si hay trancón, no, mijo.

pero manden videito. Los que están conectaditos en este fin de semana con Tropicana, hoy viernes. Videito ahí al ladito del radio, a ver quién está escuchando Tropicana. ¿Quién está pegadito? ¿Quién está sintonizando Tropicana? Esta es la emisora que está toteando duro en los barrios. ¿Quién está escuchando Tropicana? Cuéntenos. ¡Tropicana!

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1: A esta hora de la mañana, ¿cómo van? ¿Cómo les ha parecido la música de Tropicana? Freddy me dice, bacanísima, en el barrio Espina Pérez, Tropicana está toteando duro. ¿Dónde más me lo dicen clarito, fuerte? Oiga, mire, Tropicana está toteando duro, ¿en qué barrio? A ver, que usted diga, yo siempre paso por tal barrio y escucho Tropicana. A ver, ¿dónde? Sorprendan, a ver. Vamos a saludar a esas tiendas, a esos negocios, a esos lugares donde uno dice, uy, uno pasa, ahí no la quitan, Dios mío, no la quitan por nada. Fiel oyentes, como eso no hay. Vamos a ver dónde está toteando duro a esta hora Tropicana. Hola.
2: Yo escucho Tropicana de Popato,
1: en el barrio Chapinero. Eso, papi. Me reportan desde Cenabasto. ¿Dónde más? Hola.
3: Yo veo y escucho Tropicana, la más bacana, bacanísima. Aquí toteando durísimo en Barrio Nuevo.
1: Barrio Nuevo, dice, uy, papi, uno pasa por Barrio Nuevo. Un solo eco, la que suena, la que se escucha es esta.
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5: Yo escucho, Bebo, y comparto Tropicana. Tropicana está toteando duro en San Martín.
1: En San Martín, uno pasa por San Martín, uno se asusta. Uy, venga, ¿es que no hay más emisora o qué? A ver qué dicen los oyentes. Hola.
6: Yo escucho, veo y comparto Tropicana. Tropicana toteando duro aquí desde mi tropi amarillito.
1: Bacano, papi.
6: Colóquenos un Máquina Total 2, Máquina Total 2.
1: La que se enciende usted, ¿no? Esos retros, ¿no? A recordar esas canciones. ¿Dónde más está toteando duro? ¿Dónde más?
7: Tropicana totea duro desde Claré.
1: Desde Claré está toteando duro. ¿Dónde más?
8: San Jerónimo está toteando duro, Ivancho.
1: En San Jerónimo está toteando duro Tropicana. Oiga, ¿dónde más está toteando duro Tropicana? ¿Dónde más? ¿Dónde más? A ver qué me dicen los oyentes.
9: Tropicana, toteando duro desde San Antonio
1: del Táchira. Eso sí. Vea, me reporta por acá un queridísimo amigo, me dice el Morocho. Aquí está toteando duro, papi, en el Montallantas. Aquí en el taller de repuestos, toteando durísimo. ¿Dónde? ¿Dónde más? ¿Dónde más?
4: ¡Tropicana está toteando duro!
1: Aquí en Villa del Rosario, todo el combo, ¿no? El combo del Morocho, toteando durísimo. ¿Dónde más están reportando los oyentes a esta hora en el WhatsApp? Solo notas de voz para que nos cuenten los oyentes de Tropicana. Buenos días. Hola.
10: Las notas garantías.
1: Eso. ¿Qué dicen los oyentes en el WhatsApp de Tropicana? Hola.
10: Pues.
1: Mi amor, solo notas de voz.
10: Escucho, veo y comparto Tropicana, la más bacana, bacanísima. Por acá desde el centro, al pie del cañón, camellando.
1: Eso. ¿Bien o qué? Camellando duro, fuertemente, ¿no? ¿Dónde más? ¿Dónde más están reportando la sintonía de los oyentes? De Tropicana, la más bacana, bacanísima. ¿Qué nos dicen? ¿Y quién más se reporta? Voy a recibir la llamada del intenso de la mañana. A ver, ¿quién más está por acá? Tropicana, buenos días.
11: Buenos días.
1: ¿Con quién hablamos?
11: Con Edi Marchand, de Venezuela.
1: De Venezuela. Mi amor, ¿de qué lado de Venezuela, mi vida? Cuéntanos.
11: Palencia, Estado Carabobo, Tacarigua 4, para dar el saludo a Rafael Enrique Marchand.
1: Cónchale, mi amor. ¿Qué le quieres decir hoy en ese día con Tropicana? Cuéntanos.
11: Esa emisora es buenísima. Mi hijo me dijo el miércoles, mamá, ponga la emisora de Cúcuta para que la escuche, la Tropicana.
1: Ah,
11: y la estoy escuchando y es buenísima. Muchas bendiciones, le mando muchas bendiciones desde aquí, de Venezuela, Valencia, Estado Carabobo.
1: Valencia, venga, ¿yo te puedo preguntar algo, mi amor?
11: Dígame.
1: Mire, resulta que hay una vaina. Yo tengo muchos amigos venezolanos y yo siempre que les pregunto a los amigos míos, algunos incluso, me dicen, yo les pregunto a algunos que son de Valencia y niegan la tierra, dicen que son de otro lado. ¿Por qué, mi amor? ¿Por qué? ¿Por qué pasa eso? Cuéntenos.
11: Ay, yo no sé.
1: Uno le dice, venga, ¿usted de Valencia? No, yo no soy de Valencia. Es que Valencia tiene mala fama o fama de no sé qué o qué. O, ah, no. Ah, ¿por qué? ¿Por qué dicen eso, mi amor?
11: Bueno, mire, yo tengo 28 años viviendo aquí en Valencia, pero yo nací en Barquisimeto, ¿me entiende?
1: Sí, señora.
11: Ajá, pero yo siempre he escuchado eso, pero no, mis hijos son hombres 100%.
1: Pero me entendió lo que le quise decir.
11: Claro, claro que lo entiendo.
1: Conchale. Me entendiste, sí, porque es que uno le pregunta a los amigos de uno, venga, ¿usted de Valencia? No, de por ahí cerquita, pero de ahí no. Yo no sé por qué tienen contra Valencia.
11: Yo lo entiendo.
1: Sí, claro. Mi vida, feliz mañana. Gracias, qué lindo. Gracias por escucharnos. ¿Cuánto de aquí a Valencia? ¿Como cuánto se demora de aquí de Cúcuta a Valencia? ¿Cuánto tiempito?
11: Bueno, uno sale aquí a las 24 horas. Uno sale aquí, no, 12 horas. 12 horas.
1: Está siempre retirada, ¿no? Claro, tú me estás escuchando por el celular y escuchando, me imagino, a través de la aplicación por internet, ¿no?
11: Sí.
1: Gracias, mi amor. Muchas gracias y feliz mañana para ti.
11: Buenísima, me encanta esa emisora. Buenísima. Es más, mi esposo me dijo, usted de Venezuela, oye, usted no es de Colombia. No importa, pero me gusta mucho la música.
1: Ah, qué chévere, mi amor. Esta es tu emisora, mi vida. Esta emisora traspasa fronteras. Venezuela, Colombia, Perú, Alemania, donde sea. Todos unidos con Tropicana. Muchas gracias. Dios te bendiga, mi amor.
11: Amén, para usted también. Saludo a mi hijo Rafael Enrique Marchán Rangel, que en este momento él está trabajando. Le dicen el torombolo, algo así, me dijo él a mí.
1: Ah, bueno, listo, mi amor. 7:50, ahí están los oyentes. Un abrazo para ella que nos escucha, que está sintonizando Tropicana. Y ahí estamos, hoy escuchando a los oyentes, los más bacanos, los más diferentes. 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
1: Me escribe por acá Johncito, John Hernández en La Victoria, dice, yo soy de Valencia, ¿y qué? Eso me gusta, John, no niegue la tierra.

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0: un pedacito de la historia negra, de la historia nuestra, caballero. Y dice así.
1: ¡Viernes!

clásico de clásicos en el mundo del vallenato. 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
0: Vamos a la información, a los deportes, a esta hora de la mañana con el sensei, el que sí sabe, don Pipo Quintero. Hablemos de deportes en esta mañana con Tropicana, la más bacana, bacanísima. Vámonos a los deportes, señor, de una vez. Démosle pegue la información deportiva a esta hora de la mañana con Tropicana. Pipo, venga, bienvenido, buenos días. Momento de los deportes, Pipo, buenos días.
3: Hola, buen día, Iván. Cordial saludo para usted, para todos los oyentes de Tropicana, los 89.7 FM y 980 AM. Anoche en Copa Libertadores de América, atención a los resultados. Deportivo La Guaira cayó local 2-4 ante Independiente Rivadavia. Peñarol de Uruguay empató el local 1-1 con Corinthians. La U Católica le ganó 2-0 al Barcelona de Guayaquil. En Copa Sudamericana también se jugaron partidos anoche. Atlético Mineiro venció 2-0 a Cienciano. Puerto Cabello empató 1-1 con Juventud. Racing empató de local 2-2 con el Caracas. Blooming cayó 0-2 ante el Carabobo. Y Macará empató 0-0 con Alianza Atlético. Los certámenes de la Conmebol volverán la próxima semana desde el martes. Y atención que la Conmebol ayer sacó la resolución de la sanción al Deportivo Independiente Medellín en cuanto a los hechos que acontecieron en la participación en torneo de Conmebol. Medellín perdió los puntos, fue sancionado, terminó entonces dándole la victoria al rival 3-0 y fue sancionado con una multa casi de $120,000 y no podrá jugar con hinchas sus próximos 5 partidos de local en competencias de la Conmebol. Así que esa es la situación para el cuadro de la montaña, el Deportivo Independiente Medellín. Y atención que en la Liga de Play mañana se jugarán los partidos de vuelta de la semifinal de la Liga de Play en los playoffs del primer semestre. Mañana, 6 de la tarde, Atlético Nacional ante el cuadro del Deportes Tolima. La ventaja la tiene 1-0 el Atlético Nacional en la llave. La otra llave, Junior de Barranquilla, a las 8:30 de la noche recibe a Independiente Santa Fe. La llave está igualada a un gol la serie entre estos dos equipos. Y atención que en la participación del Giro de Italia del ciclismo internacional, ayer se cumplió la etapa número 12 del Giro de Italia, ganada por Alex Sanjaer, que sorprendió en el final de la etapa. Trabajó todo el equipo del Movistar y al final el Bahrein Victorious terminó ganando la etapa con Alex Sanjaer con un tiempo de 3:53:00. Tom Harris, segundo a 3 segundos. Tercero, Tomás Silva, el uruguayo, a 3 segundos. Otro latinoamericano que llegó en los 10 primeros fue el venezolano Orluis Aular con 3 segundos en el sexto lugar del ganador de la etapa. La clasificación general individual tiene a Afonso Eulalio, el portugués, del Bahrein Victorious, con 48:38 como líder del Giro de Italia. Jonas Vingegaard, segundo a 33 segundos. Tercero, Taimen Aredman, a 2:03. El mejor colombiano está en el puesto 15, que es Egan Bernal. Hoy se cumplirá la etapa número 13, 189 kilómetros. Tiene dos premios de montaña, uno de cuarta categoría y otro de tercera categoría, y dos sprint. Recordemos que en la clasificación de la montaña el pedalista Vingegaard es el líder de la montaña, tiene un total de 111 puntos. Einer Rubio tiene 27, es quinto en la montaña del Giro de Italia. Esta es la información deportiva, mi estimado Iván. Un abrazo para usted y bendiciones para todos los oyentes de Tropicana.

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0: Vamos a invitarlo ya a que a esta hora usted se reporte en el Tropi WhatsApp, a que usted me cuente en este momento qué quiere anunciar en la emisora diferente a la que ayuda a los peluditos y a la gente. ¿Listo? 8:21 minutos. Recibo clasificado de One de una vez. Envíelo. Me reportan saludo para Haider y el abuelo, los empacadores en Boconó. Los mejores empacadores de Boconó, Tropicana. A ver, saludito a esa hora para la gente de los supermercados, tiendas, negocios. Margarita. Hey, Márgara. Tienda Cuatro Esquinas. Me reporta la cinta. ¿En qué barrio es la tienda ahí, Cuatro Esquinas? En Villa del Rosario, me dice, conectaditos.
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0: Najoral, me dicen, en los restaurantes, también aquí en la zona céntrica de la ciudad. La gente de Croqui también muy conectadita en este momento, en las ferreterías, en las floristerías y el comercio activo, porque ese domingo también estaremos celebrando, pues, el Día de las Mamitas.
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0: En el Zulia, dice, conectados, Tropicana en el Zulia. Estoy buscando trabajo como niñera, servicio doméstico, Tropicana. Dice que la pueden llamar, ¿a qué número? Vamos a ver, que la llamen al número 312-478-0749. 312-478-0749. Full sintonía del taller Yami Chus, de Alfonso López. El reporte de sintonía con Tropicana. Ahí están los oyentes, buenos días.
2: Sí. Yo escucho, veo y comparto Tropicana. Saludos de Chila, de San Luis. No me habían puesto en sintonía porque andaba en Cienavazos.
0: Eso, mi amor, gracias, gracias por escucharnos. Dios te bendiga, mi Chila. Mujer emprendedora, guerrera, echada para adelante. 8:23, ¿qué dice la gente, los oyentes de Tropicana? Un saludito para más de nuestros oyentes. A ver qué más. Desde Enfoque Jeans, ¿en qué barrio? Saluditos. Reporte de sintonía en el taller de Julián, en el barrio Antonia Santos. También nos reportan la sintonía. Tropicana, saludos desde la zapatería de Antonia Santos. Clasificados a través del Tropic WhatsApp, que dicen los oyentes. La gente que está activa en este momento a través de Tropicana, la más bacana, bacanísima. Y el reporte de la comunidad en el Tropic WhatsApp. A ver qué más. Barrio Pescadero, en el barrio Pescadero nos escuchan, qué bonito. Tropicana, buenos días, vendo, dice, peso inalámbrico digital a buen precio al 310-329-2127. 310-329-2127. Tropicana, activos en el taller del oso, Cúcuta 75. Tropicana, me encontré una licencia de tránsito a nombre de Angarita Rojas Joan. Joan Manuel. Llamar al 302-748-1580. 302-748-1580. No se lo pueden perder. La música de Tropicana, los éxitos, el reporte de sintonía de los oyentes. De restauración, me dicen por acá. Un saludito para la gente en el barrio Aeropuerto, sintonía total para el taller de la 13, donde Jennifer, hey Jennifer, taller de la 13 en el aeropuerto, en el barrio Boconó, yo escucho, voy, comparto Tropicana. Se vende casa en Antonia Santos, cerca de la iglesia católica, al 324-424-9246. 324-424-9246. Tropicana desde la lavandería Lava Rapid. ¿Dónde es esa vaina? ¿Qué barrio? Cuéntenos. Se necesitan planchadores. Lavandería Lava Rapid. ¿En qué barrio están ubicados, mis queridos amigos? 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Dice, todas las mañanas escuchamos Tropicana, la más bacana. Se vende apartamento en La Pastora. Llamar al 316-584-0791. 316-584-0791. Es de dos pisos. Me reportan los oyentes.
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0: A ver qué más nos dicen la gente, los oyentes. Tropicana, buenos días para los carpinteros. Donde Pope, el parche de los carpinteros. En Tierra Linda también escuchamos Tropicana, la más bacana, bacanísima. Traigo por ahí saluditos de la gente. Tropicana, buenos días. Vendo carro para perros calientes al número 324-751-1710. Tropicana, muy buenos días. Vendo casa en la urbanización Torcoroma. Una hermosa casa, buen precio el que esté interesado. Se vende casa en la urbanización Torcoroma. Llamar al 314-352-3532. Si está buscando casa, mire, 314-352-3532. Clasificados efectivos desde el barrio La Primavera, también desde Santo Domingo. Desde la carpintería de Cachas, en el barrio Nariño, en Villa del Rosario, también nos reportan la sintonía. Muchos de nuestros oyentes conectados, pegaditos a la información en Tropicana.
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0: reciente de Juanes al ladito de Fonseca. A esta hora en Tropicana, la más bacana, bacanísima. Se llama Antes que el tiempo se vaya, ¿no? Más saluditos, 8:37 minutos en Tropicana. 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
0: Me voy con numeritos de la buena suerte. Bueno, don Alex, aprovechemos de una vez y demos numeritos a esta hora en Tropicana. 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
3: Yo escucho, veo y comparto Tropicana, la más bacana, bacanísima. 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
4: 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Ya son las 8:49.
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0: 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Este es un fin de semana bastante diferente, con muchos Tropimix, música de súbele el volumen y sobre todo también especial para mamá. 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

fin de semana de mamitas, en este fin de semana de madres, con música, eso sí, a la lata. Este domingo también tendremos el especial de madres, no te lo puedes perder. Toda tu música en Tropicana, la más bacana. Oiga, ¿de dónde me reportan la sintonía? Envíen una nota de voz con la frase yo escucho, veo y comparto Tropicana. Y coloca tu barrio, haz famoso tu barrio, ya, nota de voz.

0: pasando bueno? ¿Sí o no la estamos pasando rico? Sube a esta hora con la buena música, la programación. ¿De dónde me reportan por ahí la sintonía? Voy a darle play a las notas de voz, a ver de dónde.
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0: Listo, papi, para la gente de las

0: que nos reportan.
1: Bueno,
0: ¿sí? ¿Qué me dicen? Bueno, no me habló. A ver, ¿quién más está por acá reportándose? Buenos días.
2: Bueno, me gana la mamá, gana un saludo con Fonchono en los patios. Está calentando para mañana tomar.
0: Bueno, vamos con todo. A ver, ¿quién más?
3: Lo que quieran, la mamá gana aquí es de San Martín, pero porfa, coloque la canción Oco, ya sé que está que suena, pero póngala completa.
0: ¿Qué dicen los oyentes?
4: Tropicana, vaca, aquí reportando del barrio Los Almendros. Aquí activaditos con Paola, rayando la hojita para la hallaca del fin de semana.
0: Esa es la actitud. Hola, sí, buenos días.
5: 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Full sintonía desde La Palmita.
6: Tropicana, la más bacana, bacanísima, escuchándola aquí en el barrio La Primavera y trabajando fuertemente.
0: Eso, camellando duro, mi amor, buenos días.
7: Yo escucho, veo y comparto Tropicana. Oh, excelente mezcla aquí desde Servillaves KHR.
8: Tropicana, la más bacana, desde estilo Xiaomi. Saludo a todas esas mujeres trabajadoras.
0: Eso. Todo el reporte, este domingo tendremos un especial re bacanísimo que usted no se puede perder con Tropicana. Así es que desde ya váyase preparando, querido oyente de Tropicana, a mover la cadera, a enviar ese saludo, ese mensaje, a pasarla bueno con nosotros. Desde ya todo el equipo de trabajo les decimos, prepárense porque tenemos el especial de madres bien, pero bien bacano. Este domingo vamos a estar vacilando, vamos a estar disfrutando y usted no se lo puede perder.
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0: Celedón, Jorgito Celedón en Tropicana, cada vez más preparándonos para el especial de mamis. Saludito esa hora para los que nos acompañan, esa hora que viene cargada de una programación bacana y sobre todo con la familia Confa Norte. Oiga, ¿dónde queremos estar?
1: Voy a gozarla, diga porque la tengo comprometida, toda la que quiera que venga, diga porque ahora sí sé cómo estamos bien.
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1: Yo escucho, veo y comparto Tropicana. Tropicana, para saludar a un compañero de trabajo acá en El Contento, en la fábrica de FICA, a Yanni Chacón, que está de cumpleaños hoy, por favor.
2: Felicidades. A ver, ¿dónde están los cumpleaños, los que hoy están de cumpleaños? La gente que me está reportando la sintonía en el WhatsApp. Móvil 317 en el Trope Amarillito, aquí voy conectado. Un fin de semana, hoy es viernes, viernes. ¿Hoy qué día es? Hoy es viernes, papi.
3: ¡Viernes! ¡Tropicana!
2: ¿Qué me dicen por ahí? Buenos días. Hola.
4: Yo escucho, veo y comparto Tropicana. Y el oyente de la fábrica de calzado en el barrio Camilo Torres. Sí. Saludito al gubernador Wilmer Miguel Soler y a su ayudanta Angélica, que están con la 89.7. Y Ancho, para que me haga el favor la canción Flor Pálida de Marc Anthony. Gracias,
2: bueno, papi, dale, más adelante. Vamos a ver qué más se nos reporta en el WhatsApp. La Michelle, full sintonía. Yo escucho, voy y comparto Tropicana. ¿Qué más? Hola,
5: yo
2: buenos días.
5: Escucho, veo y comparto Tropicana. Un saludo para doña Teresa.
2: Sí. Oye, conductores, ¿dónde están mis tropiconductores? ¿Cómo está la movilidad? También que nos reporten. La 613 de Ontiveros, dice, conectado con Tropicana. ¿Dónde más? A ver, ¿dónde más? Un saludito a esta hora para los cumpleañeros, para Carlos Morales en Lava Rapid Jeans, de parte de sus compañeros planchadores. Reporte de sintonía de los tropiconductores. A esta hora, conductores felices, rodando y escuchando Tropicana. Hola.
6: Yo escucho, veo y comparto Tropicana en la más bacana, bacanísima. Yancito, buenos días.
2: ¿Qué, amigo? Dios
6: me lo bendiga.
2: ¿Bien o qué? Cuéntenos.
6: Accidente entre San Mateo Ventura.
2: Sí. Accidente a esta hora nos reporta el querido conductor. ¿De dónde? ¿De dónde?
6: Accidente entre San Mateo Ventura.
2: Bueno, ahí está un accidente. Para que quizás de pronto tenga un poco de paciencia, tome rutas alternas. A ver, más conductores, 619 de Taxi Libres, 867 de Guasimales, Tropicana. La Mami, la 613 de Ontiveros, la 867 de Guasimales, me reporta por acá la sintonía de los oyentes. ¿De dónde más? Me dicen, buenos días, Tropicana, ¿de dónde más? Están reportando. Carlos Torres, el THZ690 de Cone, dice, conectadito, papi, manejando, camellando, eso sí.
7: Yo escucho hoy tu cuarto Tropicana, Ivancito. Buen día, viernes, está frita.
2: Uy, papi, está frita. Reporte la 942. ¿Qué línea, papi? 942 de Transguasimales, la 360 de Trasán. Buseta que se respete la lleva, papi. Si no la lleva, ay, papi. Pilas que no le van a pagar completo. Póngale Tropicana ahí, póngale Tropicana. Súbele a Tropicana ahí la buseta. Súbele a Tropicana y verá que se le pasa el tiempo rapidito. Ahí los conductores, la 548 de Conmicro presente, me dice. Saludito a esta hora para el móvil 1206 desde el barrio La Ceiba. Eso se ve bonito, dice Tropicana, dice ese pasacintas. Dice Tropicana, la más bacana. Qué chimba, qué bacana. Vamos a ver qué más está por acá reportándome la sintonía. Nota de voz solamente, por favor. No me llamen, yo lo llamo. No me llamen. Les voy a dar todas las claves. Yo les prometí que les iba... ¿Están preparados? Les voy a dar todas las claves y después de las 10 le doy la clave de hoy. ¿Listo? Para que no digan, pero solamente la voy a repetir una vez. Pongan a grabar su celular. Mire a ver, póngase pilas. Voy a dar las claves para que después no digan, no, es que en Tropicana no ayudan. Vamos a dar las claves. ¿Desde cuándo arranqué a dar claves? Desde el día martes 12 de mayo, ¿verdad? Desde ese día comenzamos a dar claves, ¿sí o no? El que está en la juega y sabe cómo es, ¿listo? Desde ese día, mire, desde el martes 12 de mayo empezamos a dar claves, ¿listo? Mira, la del martes 12 fue, la digo rápido, si usted no las anota, ay, papá, pilas, ponga a grabar ahí una notica de voz, mire, son estas, vea. Ahí para que confirme ahí con su cuaderno de apuntes. La del martes fue, martes 12 de mayo fue, yo escucho, veo y comparto Tropicana. Paso la página, la del miércoles 13 de mayo fue, mi mamá escucha Tropicana. La del jueves 14 de mayo fue, Tropicana, la mamá de las emisoras. La de, vamos a ver, sigo revisando acá, La del viernes 15 de mayo fue. Esa fue larguita. Tropicana me gusta, me encanta, me fascina. Y como Tropicana no hay. Pero, y escrito en letras grandes, no se acepta un beso. Lo que fue sábado y domingo y lunes festivo no hubo claves. Bueno, la del martes 19 de mayo. ¿Cuál fue? ¿Cuál fue? ¿Qué? Tropicana está toteando duro.
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2: La del miércoles 20. Clarísimo. Me levanto y lo primero que hago es darle gracias a Papito Dios y escuchar mi Tropicana. La del jueves.
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2: La que escucho, recomiendo y me acompaña es Tropicana. Bueno, ya, ahí por... Se las pasé rapidito. El que las anotó, las anotó. Después le digo, ay, venga, vuélvamela a repetir. Toche.
8: Ya está.
2: Ya ahí sí no puedo ayudar. Si usted no anotó, pues no está en nada. Ya ahí sí, qué pena, pero ahí sí ya se las dije. Toditas, ahí fueron todas las claves. Todas, todas. Toditas se las dije, toditas se las dije. El que anotó, anotó. El que no, pues paila, ¿no? Ahí sí, diría Patico Vargas, toche. Oyentes de Tropicana, y falta la de hoy, falta la de hoy. Ya en instantes, pendiente. Sigue escuchando Tropicana, ya se la voy a dar. Ahí le di todas las claves. Si no las anotaron, realmente no están en nada. Realmente no están en nada. Este domingo tenemos el especial y usted puede ganar. Hoy les di, mejor dicho, más votado Tropicana, ¿para dónde? No la vuelvo a repetir, ya no repito más.

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2: ¿Cuántos comienzan este fin de semana con nosotros? Dicen presente la manita arriba en este fin de semana de buenos Tropimix. Fin de semana para las mamitas en los barrios, el comercio activo todo el fin de semana con la música que a mamá le encanta en la mapa cara bacanísima.

bloque de salsa en esta nueva hora de Tropicana. Vilas, que en cualquier momento me voy con la tropiclave del día. ¿Cómo le están pasando las mamitas en este fin de semana inolvidable? ¿Cómo van? ¡Feliz!

0: Barres el terrible, sigo por acá al aire acompañándoles con mucha música. A ver, envíenme frase o escriban en el WhatsApp. Está lleno el WhatsApp ya de una vez. Escriban el barrio. ¿De dónde están escuchando Tropicana para saludarlo ya? ¿En dónde están conectaditos ya para darle play a los saludos? De la gente que está ahí conectada, ¿en dónde? Escriban el barrio, solo el barrio de una vez para saludarlos de una vez. Solo el barrio de una vez. Escribe la gente de Ceiba 2, barrio San Martín. Ah, ahora sí, está toteando duro ese WhatsApp. En San Judas, en San Luis, Bellavista, Motilones, barrio San Luis, aeropuerto, Tropicana, a ver quién más. Barrio Comuneros, está con Tropicana, la más bacana, bacanísima. Ceiba 2, también me dice presente en el barrio Yela Restrepo. Muchos reportes ya en el Tropi WhatsApp, la gente conectada, disfrutando de este fin de semana. Ahí en el WhatsApp, usted escribe el barrio para saludarlo ya. ¿Desde qué barrio, lugar está escuchando Tropicana para saludarlo en ese momento? Pueblo Nuevo. La gente de Pueblo Nuevo me está escribiendo, dice presente. A ver, ¿qué más? Mucho mensaje en Motilones desde el Páramo. Me imagino que Villa del Rosario. Un saludito a esta hora. ¿Para quién más? La gente del barrio La Victoria, también conectaditos con Tropicana. Rapidito, Toledo Plata, La Victoria. A ver, tengo San Jerónimo, Chapinero, en Prados también. Un saludito para la gente del barrio Belén, en Prados. En el barrio El Páramo, en Villa del Rosario. El Talento también dice presente con Tropicana. Reporte de sintonía en el barrio San José con Tropicana. En Cuberos, en Prados Norte, activos con Tropicana. En el Trigal, pegaditos. Oiga, ¿se saben esta?
1: Me invitaron otra vez a la casa del ritmo.
0: Sigue escuchando Tropicana, mi gente hermosa de Villas de Sevilla. Gente de Carora, de los Patios del Centro. Gente de Torcoroma, de Cundinamarca, Ospina Pérez, La Victoria, Santa Ana. Oiga, por todo lado, qué eco tan impresionante. Esa es Tropicana.

0: Sintonía dándole play a Más Barrios, que a esta hora me acompañan en Tropicana. Desde la vereda California, un saludito de cumpleaños. Me reporta por acá en el Tropic WhatsApp para Janet Escalante, 50 añitos, de parte de su yerna. Felicidades, bendiciones. Traigo por ahí más saludos de la gente que están ahí conectados a través del WhatsApp de Tropicana, desde Venezuela y del barrio Porvenir. Me dicen por acá desde Tucunaré, Tropicana, los escuchamos. Tropicana desde Antonia Santos, me encanta Tropicana desde el barrio Cornejo, me dicen por acá desde Cornejo, desde el barrio El Contento también. Motilones en la calle Quinta, escucha Tropicana, la más bacana, bacanísima. Barrio Aeropuerto, Barrio La Victoria y muchos barrios más que a esta hora siguen solicitando la buena música de Tropicana. ¿Saben con qué nos vamos? Pura cremita, ¿no? Pura cremita, papi. Televisora oficial de mamá. Todo el fin de semana dedicado a ella.
1: ¡Feliz

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2: Son las 11 de la mañana. 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

0: Clásicos a esta hora, el señor Diomedes Díaz en Tropicana, invitándolos porque ya pues cada vez más nos acercamos al especial de las mamitas. ¿Cuándo va a ser Tropicana? Este domingo. Este domingo, gente, con nosotros. Ya este domingo vamos a estar disfrutando.
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0: Solo deben irse preparando los oyentes de Tropicana. Ya en instante les voy a dar la clave del día de hoy para que no se preocupen los oyentes y sigan conectados ahí programando esas buenas canciones, reportando la sintonía en el WhatsApp de Tropicana de la emisora diferente. La emisora que ayuda a los peluditos y a la gente. Toda tu música aquí a través de Tropicana, la más bacana, bacanísima. Para usted que nos reporta, para usted que se conecta, para usted que está activo en este momento con Tropicana, la más bacana, pues lo invitamos para que siga ahí pegadita, para que no se desconecte en un solo segundo de Tropicana. La emisora tan diferente que ayuda a los peluditos. ¿Qué tenemos ahí?
5: Apretadito pico.
0: Ajá. Ya vamos a dar la clave de hoy, pilas, atentos.

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1: Mire, y con música del Llanero Ranchero me informan que por la avenida 0 con calle 0, exactamente, hay un lobito que está ahí dentro del canal Bogotá. No sabemos si fue que se les escapó a sus dueños. Está dentro del canal. Me informa la comunidad. La gente dice, ay, mire, qué pesar. El perrito está ahí. No sabemos si es que el perrito no sabe salir, pero que lo han visto, lo ven en este momento. Está ahí dentro del canal. Es muy bonito el perrito. Entonces, dice, antes de que se lo roben, hay mucho habitante de calle. O quizás de pronto le pase algo al perrito. Está ahí, en la avenida 0 con calle 0, ahí en el canal. Está dentro del canal este peludito, para que lo ayudemos, por favor. O si los dueños están por ahí cerquita y están escuchando Tropicana, para que pues recojan la mascota. Listo, de pronto se les escapó, no se sabe. Entonces, para que lo tengan muy presente nuestros oyentes Tropicana, ¿listo? 11 de la mañana 46, invitación. Y además, también se le hace el llamado a nuestra queridísima policía ambiental para que nos ayuden con ese buen caso. Por favor, ayúdanos.
2: Cariños.
1: Ayúdanos a salvar vidas, ayúdanos a esos tropipeluditos, además con estas altas temperaturas. Invitación también a que ustedes pues le coloquen agüita, ¿no? O sea que con esos calores, Dios mío, hay que colocarle agüita a los peluditos para evitar un golpe de calor. Invitaciones y recomendaciones a esta hora en Tropicana.
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3: Me dicen, antes de irme con la gente de el Pax Caliente a esta hora, la clave del día de hoy. ¿Ya están listos, preparados para la clave del día de hoy? Preparaditos nuestros oyentes, clave del día de hoy, oyentes de Tropicana, es la siguiente. Esta es la clave del día de hoy, escuchen esto, vea. Esta es la clave del día de hoy, anótela bien, vea.
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3: Pero sin la risa al final, ¿no? Tropicana. ¿Cómo dice? ¿Cómo dice?
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3: Tropicana, qué musicota, papá. Las demás que hagan fila. ¿Cuál es la clave?
4: Tropicana, qué musicota, papá. Las demás que hagan fila.
3: Tropicana, qué musicota, papá. Las demás que hagan fila. Vuelvo y le repito, ¿cuál es la clave de hoy?
4: Tropicana, qué musicota, papá. Las demás que hagan fila.
3: Esa es la clave de hoy. ¿Me la repite, señorita, por favor?
4: Tropicana, qué musicota, papá. Las demás que hagan fila.
3: ¿Listo? ¿Ya la notaron? Esa es la clave de hoy. ¿Listo? La clave de hoy. Pilas, mañana sí voy a dar clave. Ah, ¿qué dijeron? Coroné. Mañana voy a dar la clave de mañana y ya el domingo vamos a hacer el concurso de madres con esos patrocinadores. ¿Listo? Pendientes los oyentes. Es hora de estar en paz. Es hora de seguir escuchando Tropicana 11:50.
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2: Son las 12 del mediodía. 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
5: 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En Tropicana, 1:47 p.m.
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0: recordando a Jason Jiménez, Tu Cuarto de Hora. Son las 2:21 minutos. 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Todos sus mensajes al 320-9127, 89.7. Gracias por toda la sintonía. Ya estamos de fin de semana. Destapemos la Afri. ¡Oh, qué rico!
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0: Pregunta, no sé, ¿este lunes hay festivo, no? ¿Cómo me están gustando los festivos? 2:22, viene por acá Ozuna. Viene en camino música de Churo Díaz. El fin de semana es con la más bacana, Tropicana.
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es Gianca Centeno. Su canción, Qué Pena. Son las 2:36 minutos. 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Saludo para todos los oyentes Tropicana. Recuerden que este domingo estaremos haciendo un gran homenaje para todas las mamitas. Así que no se lo pueden perder. Aprovechen que hoy puedo inscribir a más oyentes Tropicana. Esta mañana se dio la parte de las claves para que empezaran a rectificar, a acomodar. Así que pendientes. Este domingo vamos con muchos premios para todas las mamitas, obviamente que están inscritas. 2:37, aquí está Marc Anthony. Como en el idilio. Yo escucho.

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0: las canciones más solicitadas a través del 320-9127-897. Son Caliche. Este mosaico de Herculito Mix. Son las 3:30 minutos.
1: Que son interesaditas.
0: El domingo, desde muy temprano estaremos haciendo ese gran homenaje para todas las mamás.
1: Que son
0: obviamente las que están inscritas.
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0: Al 320-9127-897, que tengan también las claves. Muchos regalos, muchos bonos.
1: Así no haya.
0: Solamente con Tropicana, la más bacana, bacanísima. Pilas.
1: Último amor.
0: No se lo pueden perder. Este domingo desde las 6 de la mañana. 3:30. Si cambiamos el ritmo y nos vamos con algo que nos quita un poquito la sed. Aquí está Vicente Fernández. Borracho te recuerdo. 3:31 ya. Hey, destapen esa Afri, destapenla, el calorcito. Eso no es de agua, eso es de Afri. 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
1: Buenos días, comadrita. ¿Puedo pasar?

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0: De días, son las 4 de la tarde, 6 minutos, 4-6. Yo escucho, veo y comparto Tropicana, la más bacana, más carísima. ¿Aguanta una canción de Caliche en ese momento, sí o no? Vamos de fin de semana, ¿qué dicen ustedes? Bien por ahí, sí, sí. Alex, porfa, repíteme todas las claves. Quiero participar, no, mi amor. Eso lo maneja Iván. Esta mañana lo repitió, la repitió toda de una vez. Para que ustedes corrigieran, que es con el hombre. Ahí sí, como Pilatos, me lavo las manos. Solamente con él. Uno nunca sabe, de pronto mañana vuelve y la repita, pero la idea era solamente hasta hoy. Saludo para Diego Tolosa. Alex, aguanta un calichazo. La profesora de inglés, clásico. Saludo para Arelix Villamizar, para Luz Marina Pérez. En San Luis. Saludo para la gente de San Mateo. Saludo para Yasmín Rocío. Saludito también para Sandrita. Saludo para la gente de Alto Pamplonita. Siempre conectados con la emisora más bacana Tropicana. Saludo para nuestro amigo de San Miguel. Luis Prada también en la buena. Sebas Vázquez ya se ha agregado. Todos conectados con la más bacana.
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es el Magic One con esto que se llama Move Your Body. 4:21 minutos, son de fin de semana. Pam, 4:21, algunos diciendo que sean las 6 ya. Otros que sean las 8. Otros dicen, ya quiero terminar rápido la tarea, ya quiero terminar ese calentado. Yo me quiero ir para la esquina a tomarme unas afri, parchar con los amigos. Otros necesito plata porque no he comprado regalo para la mamá. Y de pronto le toca a mamá, esposa y hasta alguna hermanita por ahí. Ay, a guardar platica. Hay que consentirlas, pero tranquilas que el domingo le vamos a hacer un homenaje espectacular. Solamente aquí con la más bacana Tropicana 89.7. Nos vamos con algo de vallenato. Viene Lucho Mateus. Me haces daño. 4:22. El fin de semana es con...

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1: 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Atención, Astrosol, 19.52 del signo Tauro. Antioquinita tarde, 55.25. Dorado tarde, 79.94. Motilón día, 25.61. Caribeña día, 06.61. Sinuano día, 76.83. Culona, 90.94. Paisita día, 17.78. Chontico, 76.31. La Fantástica día, 73.76. Cafeterito día, 67.04. Dorado mañana, 90.38. Y Antioquinita mañana, 28.26. 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
4: 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En Tropicana son las 4:46.
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5 en punto. 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Ya fin de semana con la emisora que llega al corazón. La mamá de las emisoras Tropicana. Este domingo estaremos con gran homenaje para todas las mamitas desde muy temprano. Y bueno, aunque nosotros fallemos, seamos infieles a Dios, hagamos lo que nos ocurre, Dios siempre está ahí. Y eso es lo más grande de su amor, porque el amor de Dios no depende de que seamos perfectos, depende de su misericordia. ¿Cuántas veces prometimos cambiar y volvemos a caer? ¿Cuántas veces nos olvidamos de orar, de agradecer, de buscarlo? Y aún así, Dios nunca dejó de cuidarnos. Mientras muchas personas aman por conveniencia, Dios ama con fidelidad. Cuando todos se alejan, Él permanece. Cuando el mundo te señala, Él todavía te da una nueva oportunidad. No importa cuántas veces hayas fallado, siempre puedes volver a Dios. Nunca será tarde para acercarte a Él, porque su amor no se cansa y su misericordia se renueva cada día. Oyente Tropicana, Dios no abandona, así como lo hacemos nosotros. Él sigue siendo el mismo, fiel, paciente y lleno de amor. Yo creo en Dios y le creo a Dios. Y si usted cree en Dios y le cree a Dios, donde quiera que te encuentres, diga amén, amén, amén. Desde ya, feliz fin de semana. Gracias por estar siempre conectados con nosotros, con la emisora tan diferente que ayuda a los peluditos y a la gente. Y si te gustó este mensaje, también escriba amén, amén, amén en nuestro WhatsApp. Lo dejo con Alex Campos, al taller del maestro. 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

es Jorgito Celedón. No podrán separarnos. Son las 5:20 minutos. 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Así es, Tropicana Cúcuta. Y si vienen cosas interesantes para todos nuestros oyentes. Saludos para nuestros amigos de la Ciudadela de la Libertad. Ahí están conectadísimos con nosotros. Todos los barrios con Tropicana. Saludos también para la gente de Aguascalientes. Nos dicen por ahí, vale, de una. Torcoroma, vale, de una. San José de Torcoroma, listo, de una. Alto Pamplonita, se disparó esto. Saludos también para la gente de la Ciudadela de Atalaya, la gente de Los Patios, nuestro amigo de Villa del Rosario. 5:21. Y le vamos a poner sabor a esta vaina. Tendero que se respete la tiene bien fría. Hablo de la Afri, ¿no? 5:21, lo más bacán es Tropicana.

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0: Muchas gracias, lo llevo en el corazón.
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4: 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En Tropicana son las 6:53 minutos.
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10: Son las 7 de la noche. 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